0: 8 de la noche en punto y al menos acá en el centro de Concepción, don Mario Alejandro y oyentes, cesó la lluvia. Y usted nos actualiza las noticias.
1: Hola, ¿qué tal? ¿Cómo estás? Muy buenas noches. Mira, te cuento que 3 jóvenes resultaron con heridas de consideración tras un grave incidente con el uso de armas hechizas al interior del Centro de Internación Provisoria de Coronel. El grave incidente solo fue revelado durante las últimas horas, y es que 3 jóvenes resultaron con lesiones de consideración tras esta riña con el uso de armas blancas de fabricación artesanal al interior del Centro de Internación Provisoria Coronelino. Dicho recinto alberga menores infractores de ley, ya sea como imputados o condenados, tanto el Biobío como de Ñuble. Raúl Fuente Alba, presidente de la Asociación Nacional de Trabajadores del Servicio de Reinserción Social Juvenil, relató que el grave incidente tuvo origen en la última visita. Desde el gremio de trabajadores pidieron la intervención urgente de las autoridades, dada la inseguridad que afecta a los propios funcionarios del centro de internación, ya que se ven expuestos, se añadieron, a amenazas y agresiones, incluso con elementos cortopunzantes, lo que fue denominado como un entorno de violencia extrema al interior del recinto. Un operativo antidrogas realizado en las comunas de Santa Juana y Chiguayante terminó con 3 personas detenidas y la incautación de 264 plantas de cannabis sativa, además de marihuana elaborada y dinero en efectivo. El procedimiento estuvo a cargo de personal especializado de la sección OS7 de Carabineros, en coordinación con la Fiscalía Local de Concepción, y contempló el ingreso a 3 inmuebles investigados por presuntas infracciones a la Ley 20.000. Según los antecedentes del procedimiento efectuado en 2 comunas, las órdenes de entrada y registro permitieron incautar 264 plantas de género cannabisativa, 466 gramos de marihuana elaborada, dinero en efectivo y otras especies asociadas a la investigación. El expresidente del Centro General de Padres y Apoderados del Liceo Alemán Verbo Divino de Los Ángeles fue declarado culpable por el delito de apropiación indebida luego de un juicio oral que se prolongó durante 5 días y en el que declararon testigos, peritos y se presentaron pruebas documentales y financieras. De acuerdo con la acusación de la Fiscalía, este sujeto de iniciales CCD se desempeñó como presidente del Centro de Padres entre diciembre de 2018 y mayo del 2022, periodo durante el cual habría realizado múltiples operaciones financieras utilizando fondos institucionales para fines personales y ajenos a la organización. Según la Fiscalía, estas maniobras permitieron la apropiación indebida de 60 millones de pesos pertenecientes al patrimonio de los apoderados. La causa también involucra a quien ejerció como tesorero del Centro General de Padres y enfrenta una acusación por el delito de administración desleal. La Fiscalía está pidiendo 4 años de presidio para ambos imputados por apropiarse de millonarios fondos del Centro General de Padres y Apoderados del Liceo Alemán de Los Ángeles. En el fútbol está comenzando la última fecha de la primera rueda del torneo de la Primera División con el partido Audax La Serena. Y también, luego a las 9 de la noche, el debut de Estados Unidos frente a los paraguayos. Recordar que mañana, por el Mundial, se jugarán 3 partidos. A las 15 horas, Qatar con Suiza. A las 18, el debut de Brasil con Marruecos. Y a las 21 horas, Haití frente a la selección escocesa. Ahí estamos con algunas noticias compartidas a esta hora de la noche, aquí en La Punto 7.
0: Muchísimas gracias, don Mario Alejandro Sambuesa. Separémonos unos instantes y luego continuamos.
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0: Se puede preparar panqueques o pancakes con fécula de maíz, es decir, con maicena. Se puede. ¿Quiere la receta? No se la pregunta, pregúnteme ahí por WhatsApp. Sí, Cristinita, llámenos. Ve, Cristinita, para la receta y la vamos a compartir a la receta para que haga sus pancakes con una harina más saludable que la harina de trigo. Ve, muchachos, 21 horas hoy, noche de fiesta, viernes, Rodrigo Zárate, Zaratín Bombín, música, alegría, jolgorio, carajo, corrinche. Noche de fiesta, 21 horas, no se lo puede perder. Tenemos por acá algo en el WhatsApp de la Punto 7. Ahorita Ricarona, Eriquita, ¿qué nos dice, mija?
1: Pero Tinita, él abrió varios paquetes, pero uno que nos abrió y se lo llevó como símbolo de no sé qué, para el continente. Nunca lo abrió y después pensarían que llevaba un teléfono satelital, un GPS y varias cosas más.
0: Un teléfono satelital, imagínate. Alguien escribió para acá lo mismo, Cristina, usted un teléfono satelital. Cristinita, buenas noches, sí. ¿Qué me decís? La incertidumbre, ¿no? Bueno, gracias por participar, amasitas de mi corazón, a pasitos lindos. En este momento, usted empieza a programar lo que va a sonar en el lapso, ¿cierto? En toda esta hora, es lo que usted quiere que suene. Salsa, merengue, bachata, reggaetón, urbano,

escuchar. Muchachas, por favor. Muchachos, por favor, no haya, sí, no haya pedir mi primavera, no haya pedir, mira, Hernández se me fue, Miriam Hernández se me fue sin nadie. Muchachos, es viernes. Pero es que mi cuerpo no lo sabe, Cristinita, pues que lo sepa. Pues yo, una cosa así bien contundente, con todo el fa, con la vitalidad, una cosa power, con tutti, tutti. Este es el preámbulo de noche de fiesta, muchachas, muchachos, ¿vale? Listo.

800-3-80-900. Ve, alguien escribe por acá. Hola. Hola, mija, mijo. ¿Con quién empezamos? Solicitados. Programar, crecer, programar. ¿Estás sola? Programe, mi vida. ¿Estás con alguien? Programe. ¿Quieres dejar una canción? ¿Quieres recordar? ¿Quieres cocinar?

0: Cesó la lluvia, al menos acá en el centro de Concepción. No sabemos en el resto de comunas hasta donde llegue en este momento justamente la señal, las ondas hercianas de esta emisora. Y la invitación es para que usted programe esa canción que le gusta, esa canción que le gusta. ¿Quieres recordar a tu ex? ¿Con qué canción quieres recordarla? ¿Qué canción quieres dedicarle? A esa mujer que te gusta, a ese hombre que te gusta. ¿Quieres recordar a su mamá? Quiere recordar a su mamá que hace rato no la ve, o a su mamita que va a ver ese fin de semana, ¿con qué canción? A su papá, a su colega, ¿con qué canción? No. ¿En serio con esa canción? Hay alguien que usted sabe que en este momento está escuchando Punto 7 y se le envió un mensaje a esa persona a través de una canción. ¿Qué me decí? ¿Qué me decí? Doña Nena, buena noche.
1: Hola, Cristi, ¿cómo estás?
0: Bastante bien, querida. Doña Nena, ¿qué estaba haciendo antes de llamarnos?
1: Terminando de almorzar.
0: Doña Nena. Doña Nena, ¿qué almorzó? ¿Se puede saber qué comió?
1: Ay, fui a Conce al supermercado y me compré unas cholguitas. Hice un caldito de cholgas y me comí unas cuantas crudas con limón.
0: ¡Qué rico! Así. ¡Oh, qué rico! ¡Qué rico! Oh,
1: me hacía agua la boca cuando las vi. Había en sierra, había en jureles, había en pesca. Pero el domingo vamos a comer merluza, así que me tiré por las cholgas.
0: ¡Qué rico! Ve, ¿y dónde compraste, doña Nena?
1: Ahí en Capuricán, entre Maipú y Carrera.
0: Y los Carrera, ajá.
1: Sí.
0: Uh-huh. ¿A cómo el kilo, doña Nena?
1: No.
0: ¿Por unidad? Ahí no, ¿por docena?
1: Por kilo, como en el allá en San Vicente. Pues.
0: Ajá.
1: No.
0: La docena.
1: Estaban 20 por 2 lucas.
0: Ah, ya.
1: Uh-huh. Pero de decir que.
0: Ve, ¿y te salieron gorditas, doña Nena? Porque a veces sí, salen bien carnitas.
1: Sí, para hacer de decir que sí, salieron bien buenas y todas cerraditas.
0: Ay, qué bueno, eso es súper importante, ¿no? ¿Cuánto tiempo de hervor les das, doña Nena? O sea, yo he escuchado que cuando se me dio abre.
1: Pique cebolla, perejil, apio, zanahoria y pimiento morrón y lo puse a sofreír mientras limpiaba las cholgas. Uh-huh. Y de ahí eso estaba hirviendo, le eché la agüita y puse las cholgas. Como en 30 minutos.
0: Ajá, y que ya sirvan, o sea, que se les medio abra las conchitas y ahí ya están, ¿no?
1: Exacto, no, al caldillo le saqué todas los picorocos chiquititos que traen.
0: Sí.
1: Para que no salgan piedrecitas en el caldo. Y eso, pues, después a servirse. Ay, papita, pues.
0: Eso, es
1: una papita en cuadradito.
0: Sí, la papa que nos puede faltar, el cilantrito y a sorbetear. Oh, qué rico.
1: Mira, cilantro no compré.
0: Sí,
1: la verdad que andaba corta de plata, pero. Quedan un rito igual, le eché perejil a la.
0: Ah, el reemplazo.
1: Al
0: caldillo, qué rico. Ve, y una copita de una agüita blanquita, un vinito blanco, ¿no, doña Nena?
1: No, el vinito blanco no puedo porque soy diabética.
0: Ah, bueno, señora.
1: El vinito tinto.
0: Bueno, bien, doña
1: y
0: Nena.
1: Esperando a mi hermana que va a venir después de su turno hoy día para acá quedarse conmigo.
0: Ay, qué bueno, a comadrear con la hermana. Doña Nena, ¿qué canción querés escuchar?
1: Cualquier canción de Los Palmeras.
0: Los Palmeras, perfecto. Vea, saludos a su hermana y que esté bueno ese comadreo, caramba.
1: Exactamente.
0: Abrazos.
1: En la noche y hasta mañana en la tarde conmigo.
0: Bacano.
1: Así que va a ser noche de chica las dos.
0: Sí, pijamada. Doña Nena, pijamada.
1: Sí, pijamada. Gracias.
0: Un abrazo grandote. Besito, doña
1: Igual
0: Nena.
1: Para ti, Cristi. Muchas gracias.
0: Abrazos. Chau. Hay alguien más acá en el WhatsApp de Radio Punto 7. ¿Qué nos dirá esa persona? Bueno, doña Nena, entonces, nos cuenta que desea escuchar Doña Nena. Y por acá nos quedamos. 21 horas noche de fiesta con Noche de Fiesta, 21 horas con Saratín Bombín. Los Palmera. Juanito.
2: Oh, Cristinita, ¿cómo está usted?
0: Don Juan, bastante bien. ¿Usted cómo se encuentra?
2: Mira, bien, disfrutando de la oncecita con pescadito frito.
0: ¿Qué pescadito?
2: Y me encantaría escuchar cosas sencillas de DJ, o sea, de Silvestre Dangón.
0: Eso es vallenato. Ve, Juanchito,
2: vallenato.
0: Juanito. Juanito Panadero. ¿Y pescada? ¿Pescada frita?
2: Pescadita frita, sí, con ensaladita de tomate con cebollita.
0: ¡Qué rico! Ve, Juanito, usted que tiene conocimientos culinarios, el batido, según usted, ¿cómo debe ser?
2: El batido, usted me dice de...
0: ¿Para el pescado frito? No, el batido para preparar el pescado frito.
2: Mira, se le echa harinita, un poquito de cerveza o vino blanco.
0: Sí, señor.
2: Y echarle un poquito de zanahoria.
0: ¿Para qué zanahoria?
2: Y ahí te queda un batido pero espectacular para freír pescado frito.
0: Juanito, ¿y para qué zanahoria rallada?
2: Para darle un toque de sabor o color.
0: Ah, ya, ya, ya. Ve, rallada por el lado bien chiquitico, por el lado bien delgaditico, ¿por ahí?
2: Sí, sí, ahí. Ah. Bien, para que salga como menudizadita.
0: Bien finita.
2: Sí,
0: ah,
2: pues.
0: Ah, ya, ya, ya. Ve, lo voy a implementar entonces, zanahoria.
2: Y te
0: rallada.
2: Queda, pero súper rica con orégano y comino.
0: Sí, señor, por supuesto. Ah, bueno, Juanito. Ve, te vamos a sonar la canción entonces. Vallenato pa' Juanito. Que descanse. Entonces, para Doña Nena y Juanito el Panadero.

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Escucha pues esto. Recientemente en la ruta del Itata se llevó a cabo una fiscalización. Fiscalización a través de la cual se decomisó 1.7 toneladas de merluza común. Hace instantes estábamos hablando con Juancho el panadero. Juan el panadero, estábamos hablando, bueno, del batido, el pescadito frito, de la pescada, que no sé qué. 1,7 toneladas de merluza común decomisadas. ¿Por qué las decomisaron? Porque detuvieron pues al furgón que estaba pues trasladando esta 1,7 toneladas. Les pidieron documentos acerca de la acreditación de la procedencia de este recurso marítimo. No, es que los documentos, no, es que se me quedaron. No, pero es que ¿dónde están? Sí, yo lo tenía aquí. No, este no es el permiso de circulación. No hay documento que acredite la procedencia de este pescado. Venga para acá. 1,7 toneladas. Ay. Bueno, más música que programen ustedes acá a través del 800-380-900.

saludo que nos piden que por favor demos, que nos envían a nuestro WhatsApp. En este momento es un caballero que dice que quiere saludar a una familia que es súper importante para él, que quiere saludar a Anita, quien es el amor de su vida, que también quiere saludar a Joaquín, a Amanda y a Vicente. Él dice que en este momento se encuentran preparando unas ricas... ¡Ay, qué rico! ¡Pizzas caseras! ¡Qué bueno! Y dice que les encantan. ¡Qué bueno! ¡Buen provecho! ¡Pizzita casera! ¡Qué bueno! ¡Buen provecho! ¡Buen provecho! ¡Buen provecho! Ve, muchachos, recordarles, Zaratín Bombín, 21 horas, Rodrigo Zárate con el fantástico Noche de Fiesta. Y dato, el Centro de Sangre de acá de Concepción va liderando a nivel nacional el tema de la donación de sangre. ¿Qué porcentaje a nivel nacional? 85%. Imagínense, 85%, vamos acá liderando. Esto, cierto, estaba muy relacionado con que este domingo 14 de junio es el día, se conmemora el día de los donantes de sangre. Dato que le contamos antes de que continuemos con la música en

Ha pasado delicioso junto a Radio.7 y esto apenas empieza. Fin de semana de Noche de Fiesta. El gran Rodrigo Zárate. Zaratín Bombín a partir de ahora con todos ustedes. No se desconecte en minutos. Nos vamos nosotros. Gracias por haber estado allí. Teléfonos y controles de Gustavo Adolfo Ortiz Zapata, DJ Dao. Yo soy la Pantera, Cristina Filigrana. ¡Mua! Un beso y un queso.

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Les saluda su amigo de siempre, mentalista, consejero sentimental, soldador al arco.

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1: Señoras y señores.

unos amigos para servirnos unas micheladas. ¡Qué buena onda! Un abrazo grande ahí para Ailén Denis y para José, que están en sintonía a esta hora.

Alberto, aquí escuchando a Andrea Eduardo, quiero mandar saludos a mi señora Pauli, la quiero mucho, aquí escuchando la puntecita, buena música. Un saludo a la tiarita ya de Tomé, Villavista, y a todos que me conocen de Tomé, al Porti, la Unión de Tomé. Y bueno, y a ti, Rodriguito, te escuchaba la radio positiva.

Dice por acá, buenas noches, soy Paula y quería enviar un gran saludo a Deportes Gualpén, que mañana se enfrentan a Fernández Vial, y en especial a mi hijo Alejandro Jiménez y su compañero Cañete, que

0: ¡Ari! ¡Póngase una rancherita para antes de llegar a la casa!
1: ¡Chau! ¿Y qué estábamos bailando, compadrito? ¡Hola!
2: Te puedo bragar cortando sintonía. ¡Ándale, besado! ¿Estamos en vivo o no estamos en vivo?
1: ¡Estamos en vivo, perrito!
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0: amigos míos de todos los escuchas de la Punto 7.
1: Hola.
0: Y Rodrigo Cerdi.
2: Sácate al tiro la zapatilla.
1: ¡A miércale!
2: Hablando con Paulito de Quillón.
0: Buen amigo mío.
1: ¡Un abrazo grande!
3: ¡Tengo miedo! ¡Ya no aguanto más de esta Punto 7!
1: ¡Un abrazo grande! ¡Saludos, saludos, saludos, saludos! Para todos los que están conectados a esta hora de la noche, en la noche de fiesta.
4: Estaba Rodriguito, ¿estarán vivos? ¿Es verdad o no es verdad?
1: ¡Es verdad!
4: ¡Es verdad! ¡Están vivos!
1: ¡Padre, es verdad, es verdad, es verdad, es verdad! ¡Dice! ¡Aló! ¡Buenas noches! ¡Hola, hola! ¡Aló!
5: Rodriguito,
1: hola, mi amorcito lindo, pechocho, amocho, aduche, y ¿cómo está mi cielo?
5: Mi animador preferido.
1: Ay, mi amorcito lindo, aquí estoy para ti, mi amor, mi cielo.
5: Sí, Rodriguito, te doy mucho cariño. En la mañana me despierto con tu mañana de fiesta.
1: Gracias, mi cielo.
5: Que me levanto muy alegre el fin de semana, el día viernes. Primera hora. Con tu mañana de fiesta que está acá en este programa.
1: Qué rico. Oye, yo siempre te saludo cuando puedo, siempre me acuerdo de ti, mi amor, y siempre te llevo aquí en My World.
5: Un saludo y estaba toda mi familia aquí en la casa y mi hija dijo, esa es mi mamá.
1: Qué bonito.
5: Y yo dije, yo soy la fan número uno del Zárate.
1: ¡Ay, qué linda!
5: Sí, pues, así que me gusta cuando tú estás haciendo tu programa a esta hora de noche de fiesta, cuando te comunicas con los auditores, y eso me encanta, hacerles más alegre la fiesta.
1: Mi amorcito lindo, cuéntame una cosita, ¿y tú qué estás haciendo a esta hora de la noche?
5: Mira, ahora en esta hora de la noche estoy con mi hija.
1: Ya.
5: Tengo una hija, ¿no? Tiene 30 años.
1: Muy bien, dale un besito así grande que... de parte mía.
5: Sí, llegó hace poquito de su trabajo.
1: Ya.
5: Así que aquí estamos compartiendo unos mates.
1: ¡Ah, qué rico!
5: Sí, está calladita las dos, pues. Y yo voy y le dije, voy a escuchar a mi Zárate, le dije yo, mi hija. Así que permiso, hija, te voy a dejar solita. Y aquí estoy hablando contigo, pues, Zárate.
1: Mi amor, te mando un besito grande, que tengas una noche maravillosa. Saludos a tu hija y a seguir tomando matecito.
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1: Oye, y en el Mundial, para los que están siguiendo el Mundial, está jugando Estados Unidos con Paraguay, minuto 36.

0: noches, Rodrigo. Espero que te encuentres súper bien. Gracias por darnos la alegría nocturna.
1: Gracias, compadre.
0: A esta hora andan muchos Uber trabajando, así que...
1: Sí, pues.
0: Gracias por la alegría que nos das. Y también quisiera pedirte que le dijeras a los conductores que manejen con cuidado,

0: 107. Nuestra línea telefónica está habilitada. 800-380-900. ¿Quieren saludar? Lo pueden hacer. 800-380-900. Pueden llamar ahora para que puedan saludar en esta noche de fiesta de viernes 12 de junio.
1: Marcelito, no me queda otra que escuchar la punto 7 porque me tocó traba.
0: Muy bien.
1: Pero no es por nada, pero se te extraña. Se te extraña. Es muy fingido lo que hace Rodrigo. No, tú eres espontáneo. De verdad que te extraño. Un día un abracito. Tu Marita de San Pedro, Marcelito. Yo aquí trabajando. Y mi gata aquí, que me molesta, no me deja trabajar. Un abracito para ti.
0: Ah, pero este audio, ¿se lo mandaste al Marcelo o lo mandaste a la radio, María Emilia? ¡Pucha, María Emilia! Saliste pillada, ¿eh? Le estabas mandando un mensaje al Marcelo y me lo mandaste a mí. Y me llegó acá. Un besito grande igual, María Emilia. ¡Igual te quiero!

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1: Hola, hola, buenas noches.
2: Hola, soy Paula. ¿Le puede dar un saludo a mi esposo Alejandro, por favor? Porque se puso triste donde solo mandé un saludo para mi hijo y su compañero.
1: Ya pues, un abrazo muy grande ahí a tu esposo Alejandro. Un abrazo apretado a tu esposo Alejandro. Alejandro, hola, hola.
3: ¿Cómo estás, amigo Rodrigo? ¿Cómo estás? Buenas noches, gracias. ¿Está el lado Juan? ¿Está el lado Juan? ¿Está el lado que supiste bien bueno? Ya, saludos a alguien que tenga un montonito, escuchando una chiquita. Un abrazo a todos. A la familia Pontosa.
1: Un abrazo grande. Señoras y señores, sigo mezclando en vivo para ustedes esta noche de viernes 12 de junio. Noche de fiesta en la Punto 7.

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1: Sigo en vivo en esta noche. Faltan 4 minutos para las 10. ¿Y ustedes dónde están?

0: en vivo dice.
1: Parece que no quieren bailar esto, entonces bailame esto.
0: Vamos, chiquilla, a la pista, a bailar, a bailar. ¿Dónde nos están escuchando? ¿En qué comuna están en sintonía?

0: celebrando con mi hermana la, el pago de su última cuota de su casa. Ojalá salga al aire. Por acá un saludo de los hermanos Tapia. Así que felicidades a mi hermana porque terminó de pagar su casita. Estamos celebrando.
1: ¡Qué bonito! Saludos. ¡Felicidades! ¡Que lo pases!

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1: Oye, Marito Contreras está en Punta Cana. Es verdad, Marito Contreras, estás en Punta Cana. Me manda fotos de allá. Está celebrando su cumpleaños.

una fecha en especial, lo pueden hacer. 800-380-900. 800-380-900. Y nuestro WhatsApp, más 569-5405-46.

0: póngale que le vaya espectacular en esta noche de laburo y en compañía de la Punto 7, qué mejor. Nosotros vamos a estar con ustedes hasta las 6 de la mañana, poniéndole ahí el hombro al igual que ustedes. Les vamos a estar acompañando. Qué bueno, Kenita, que le vaya muy bien. Que le cunda, que le cunda, que le cunda la pega.
1: Oye, Rodriguito, ¿qué pasa que no se reportan las chicas?

0: pasó hoy día? Parece que la lluvia lo asustó. ¿Qué les pasó hoy día?
1: Lo que pasa con las chiquillas que no se reportan es porque el panteonero no las deja salir.
0: Puede ser, ¿eh? José Morales dice, Rodrigo.

Neuquén, en San Pedro de la Paz, en Talcahuano, en Chiguayante, en Tomé, en Lota, en Coronel. ¿Tendremos sintonía a esta hora en Curanilagüe? Mira, dice, hola Rodrigo, siempre es un gusto escucharte, qué linda la Pame. Un besito muy grande para ella, que está ahí en sintonía.

0: 97.7. Hola.
1: Un saludo, Rodriguito, para mi hijo Simón.
0: Simón.
1: Va a cumplir 3 añitos. Vamos a celebrar la víspera de sus 3 añitos. Vamos rumbo a comer ahí con mi pequeño hijo Simón, mis papás y mi esposa. Un saludo para él en su víspera de sus 3 añitos. Saludo a la 97.7 y

0: Hola, Rodrigo.
1: Hola, hola.
0: Ando aquí en bicicleta repartiendo nubes, Marcos Uber. Ando aquí por aquí, bicicleta para Costanera abajo, Montevideo y abajo. Y escuchando la punto 7.
1: Buenísimo.
0: Un abucheo para la señora que dijo que tuvo policía, así que mal comentario ahí. Los locutores de la punto 7 son todos buenos y tu toque le da un sentido hermoso a la noche, tal como sea Marcelo, pero acá son diferentes, los dos son buenos. Así que bendiciones, un abrazo y seguimos escuchando la noche fiesta, Rodriguito.
1: Muchas gracias, amigo. Está todo bien, todo bien. Es parte de la pega, compadre. Un abrazo muy grande para ti. Muchas gracias. Hola, hola.
2: Hola, hola, amigos de la Punto 7 y Rodrigo Cerote. Las chiquillas están todas ocupadas.
1: Chuta.
2: Consejo de hoy. Sácate al tiro las zapatillas.
1: Chuta, chuta. Hola, hola.
3: Hola, hola. ¿Cómo está, Rodriguito?
1: Muy bien, mi amor.
3: Muy bien, aquí Rosy Salinas Talcahuano reportando sintonía.
1: La Rosy.
3: Aquí trabajando, haciendo pino árabe.
1: Qué rico.
3: Rellenos árabes. Así que vamos, que se puede.
1: Uy,
3: con la compañía
1: rico,
3: de la Punto 7.
1: ¡Qué rico, qué rico, qué rico! Pino árabe. Oye, cuéntame, ¿en qué consiste el pino árabe? Ahí me dejaste metido. Hola.
4: Hola, hola, aquí la cariñosa del Irquien. Estamos celebrando el cumpleaños de Miguel Plasencia. Estamos con toda la familia, los papás, las amigas, las primas y todo. Que cumpla muchos años más, que la quiero mucho, de parte de su hermana Andrea.
1: Hola, Rodrigo. Dice por acá la familia Lizama, desde Talcahuano, esperando que mi sobrino nazca en Pitrufquén. Mis papitos por allá haciendo el aguante, con mi hermana Paulina, mi hermana Carolina y yo mandando el apoyo. ¡Buenísimo! Así que un abrazo muy grande para la familia Lizama, que están en Talcahuano. Un abrazo para ustedes.
5: Rodriguito, buena, buena la música, hermanito. 10 de 10, compita, como se comunica con los auditores. Así que bacán,
1: gracias,
5: bacán.
1: Compadre.
5: El que no le gusta se puede cambiar de sintonía.
1: Gracias.
5: ¡Ándale,
1: gracias, compadre! Hola, buenas noches.
4: Las cariñosas aquí presentes, hasta ahora estamos en la

0: ¿Y en qué consiste el pino árabe?
1: La receta del pino, Rodriguito, del pino árabe, es a base de arroz.
0: ¿Ya?
1: Tú lavas el arroz, carne picada chiquitita.
0: ¿Ya?

0: los zapallitos italianos, todo lo que tú puedas rellenar, oh, lo puedes rellenar con ese pico.
1: ¡Qué rico, mi amor!
0: Hojitas de parra.
2: Ya, pues cántale.
1: ¡Qué rico, qué rico!
2: Ya, pues cántale cumpleaños a mi hermana, cumpleaños feliz, sus 30 y siempre.
1: ¿Cómo se llamaba tu hermana? A ver.

la esencia. ¡Ven!

0: Rodriguito aquí reportando sintonía desde Punta Cana.
1: Mira.
0: Mañana está de cumpleaños mi esposito Mario Contreras, así que lo vamos a celebrar. Y aquí hace falta el Rodrigo, Marcelito, Pedrito, cualquiera de los tres para que vinieran a animar.
1: ¡Qué bueno!
0: Mejor escucharlo a ustedes. La música es mejor.

0: Hola, hola, Rodrigo.
1: Hola.
0: Aquí, buenas noches. Haciendo un pinito para mañana hacer unas ricas tapitas rellenas. Saludos, Martita de acá de Tomé.
1: Besitos, mi amor. Hola, hola.
2: Emplea, emplea, ¿cómo está, paisano Rodrigo?
1: ¡Por Santa Sara!
2: La brinca me dio permiso para salir a jugar cartas. ¡Estúpida! ¡Mi chica! ¡Uy, se me sale la rubertina que llevo dentro!

Señoras y señores, sigo mezclando en vivo para ustedes esta noche de fiesta.

0: que al WhatsApp de la punto 7 más 569-5405-4668. El WhatsApp de la noche de fiesta. Dice: viernes 12 de junio, faltan 25 minutos para las 11 de la noche. Un saludo para la gatita abuela Lucy, que ronca como orquesta. Duerme junto a mi madre Elena Machuca desde Hualqui. Están en sintonía de la punto 7 de la noche de fiesta.
1: Así dice mi perro. ¡Wow, wow, wow!
0: ¡Eso!
1: Así dice mi perro.
2: Feliz cumpleaños, mamita, te amo mucho.
1: Dale,
2: de Alexander.
0: ¡Eso! ¡Vamos! ¡Hola, hola, hola!
3: ¡Aló! Oye, Rodrigo Zárate, te quiero.
0: Hola,
3: te escucho
0: hola.
3: Todos los días en la mañana. Qué y bueno. Ahora quiero darle un muy grande abrazo a mi cuñadita que terminó su último día de dividendo y
0: qué
3: estamos
0: bueno.
3: Celebrando aquí. Escucho en la mañana y ahora escucho en la noche.
0: ¡Buenísimo! ¡Felicidades!
3: Ya, pues, Rodrigo Zárate, te escucho en la mañana y en la noche, pues.
0: Ya, pues.
3: Responde mi WhatsApp que te mandé.
0: Ahí está, ahí está.

0: abrazo.
1: Un saludito a mi mamá Orieta, a mi marido Luis Ramos, que estamos aquí jugando unos naipes.
0: Muy bien, abrazos. Hola, hola, buenas noches.
2: Hola, Rodriguito, acá de Penco, Juan, Colectivo 50.
0: Buenísimo, Juanito, Colectivo 50. Carreteando con la noche de fiesta. 23 minutos para las 11 de la noche.

con ellos unos ricos cúgenes de manzana, pero sin azúcar. Ojalá me guarden un pedacito de carne ahí, del asadito que no se comen porque me dijeron que eran malos para el asado. Así que yo me como la carne. Nos vemos, chiquillos del Bellavista.

en el salón VIP de la casa. En el salón VIP con cascada incluida. ¡Sí! A mí me gusta el... ¡Vamos! ¿Dónde nos estás escuchando? ¿Dónde está siendo de la... No... O sea, ¿dónde está siendo parte? Mira lo que dije, po. ¿Dónde está siendo parte de la...

0: Muy bien.
1: Elena, la Yuki.
0: Eso. Hola.
2: Hola, buenas noches. Soy yo. Le quiero mandar un gran saludo a mi hijo Manuel. ¿Ya? Que él está en el cielo. Oh. Y a esta fecha habría cumplido 39 años. Ah. Un gran abrazo al cielo a mi hijo Manuel.
0: Un besito grande para ti, mi amor. Un abrazo grande, lleno de paz y de consuelo para ti, a tu corazoncito hermoso.

0: Saludo a la Punto 7. Linda radio, lo acompaña. Éxito. Y estoy arriba de la pelota.
1: Eso.
0: Con una amiga.
1: Mira, ¿qué tal?
0: Saludos a la Punto 7.
1: Eso.
2: Y te olvidaste de ese otro casino guillón, José Godoy, tu mejor admirador.
1: Oye, un besito muy grande para la Pame que está tejiendo esta hora. En sintonía de la noche de fiesta. Besos para ti, Pame. Oye, nadie carreteando a esta hora. Me han enviado.

0: vieja escuela. Yo le mezclo reggaetón de la vieja escuela, no hay problema. Encima es lo que más me gusta. Me acuerdo de cuando tenía como 23 años. Cuando andaba dele perreo, dele ponceo. Cuando me hacía visos en el pelo. Cuando me creía Álvaro Valero. 14 para las 11 de la noche.
1: Ya, pues chiquillos de la cuestión, siempre como que no hay nadie carreteando aquí, las cariñosas carreteando en el cumpleaños de Abigail y Plasencia. Vamos, vamos, todos bailando hasta abajo.
2: Arroz con habichuela.

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1: Hola, tío, quiero saludar a mi papá, se llama José Salazar, y a mi tía que se llama Camila, y a mi tío que se llama Juan. Un saludito para ellos, que están con mi abuelita Verónica Sandoval. Saludos.

0: en esta noche. La noche de fiesta de la Punto 7. ¡Vamos!
1: Ya, Rodrigo, ¿cómo de noche y de día? Si todavía no llega ahí al lado de mi cama, amor. Te estoy esperando.
0: ¡Oye, cochinona!
2: Está buena la música, Rodriguito. Para acá, más conocido como el bicho, aquí vacilando con los chiquillos, con los suralfos, y vamos pa' Chihuahua a vacilar con los chihuahuas.
0: ¡Buena, buena!

0: WhatsApp de la punto 7 más 569-5405-4668. El WhatsApp de la noche de fiesta.
1: Soy DJ Rodrigo Zárate esta noche.

los muchachos, así que saludo a la Maca, a la Mía, a la Scarle, a la a la Carlita, a la Macarena, a la Panchita. Bacán, Rodrigo, viste el poder por acá, sube al bus.

0: Faltan 10 minutos para que sean.
1: Las
0: 0 horas en la punto 7, señoras y señores. Seguimos arriba.
2: Bueno, que está buena la música, Rodriguito. Víctor Povea por acá reportando su historia de Chillanchito, la isla Conce.
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0: Hola, Carito, buenas noches.
4: Hola, Rodriguito, así como da tu movilidad, hay un tipo en estado de ebriedad en la carretera, viniendo de Concepción hacia San Pedro, a la altura del colegio Alborada, casi enfrente del Molchino ahí, un caballero casi lo atropelló. Yo vi al tipo hace como más de una hora, venía saliendo de Boca Sur, curado el tipo.
0: Chuta.
4: En medio de la carretera, caminando por el medio de la calle, tiene la embarrada en la calle. Chuta.

Las Palmas. Y Las Palmas. ¿Dónde están carreteando a esta hora? Envíen WhatsApp. ¿Y qué se hace hoy? ¿Y para dónde se va?

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1: Sí, seguimos avanzando en esta madrugada de sábado. Noche de fiesta. Madrugada de sábado, sábado, sábado, sábado, sábado, sábado. Sigue el ritmo, sigue la buena onda, siguen los éxitos. ¡Arriba, familia chilena! ¡Vamos! Estoy dele mate, dele mate, dele mate para no quedarme dormido. Bueno, que en todo caso, con la fiesta y con el ritmo que tenemos a esta hora, ¿quién se va a quedar dormido? Nadie se va a quedar dormido, nadie. ¿Sí o no? Oye, ¿qué manera de pasarlo bien? ¿Qué manera de poner buena música? ¿Sí o no? Tenemos acá de todo, de todo, de todo, de todo, de todo. Estoy aquí con un picadillo, ¿sí o no? Igual que ustedes en la casa. Ahí en la casa, en el mambo, en el carrete, a esta hora de la madrugada. Hasta las 6 estamos.
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1: Ya, muy bien. Oye, quiero saludar a los que están a esta hora en San Pedro de la Paz, carreteando a esta hora. ¿Dónde están? Más 569-5405-4668. El WhatsApp de la punto 7 para que saluden.
2: ¿Cómo? Con la mano arriba. La mujer es casada con la mano arriba.

alguna fiesta por ahí, de algún carrete, que van de regreso a la casa, o para los que van al cuchi cuchi por ahí. Ah, van ahí camino al cuchi cuchi. Sí, y van en sintonía de la punto 7. Una por el Zárate. Una por el pobre Zárate. Ah, acuérdense de mí. Saludos desde la punto 7, la radio que te trae suerte, la que nunca te va a decir que no, la que siempre te entrega alegría y está contigo hasta las 6 de la mañana en esta madrugada de sábado. Seguimos haciendo esta noche de fiesta, puro ritmo, pura sabrosura, a conducir con precaución, a conducir con cuidado. Queremos escucharnos y encontrarnos nuevamente con todos ustedes. Seguimos con más música y con todos los estilos musicales en esta noche de fiesta.

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1: Se juntaron las estrellas. Madrugada de día sábado. Seguimos aquí en la punto 7, la más querida del sur de Chile. Seguimos arriba, señoras y señores, arriba.

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1: Muévete, muévete, muévete, muévete, muévete, muévete, muévete, muévete y mega apuesta. Seguimos avanzando, madrugada de día sábado. ¿Cómo lo están pasando, chiquillos? ¿Cómo lo están pasándolo? Ah, esa otra. Seguimos arriba. Saludos para la Romy que está en el puente 7.
2: Hoy quiero.
1: Hola, Romy. Mira, está bailando con la noche de fiesta. Buena, buena, Romy. Menea la cadera, menea la ciruntia, menea la ciruntia. Saludos a la Romy, a la Mayrita y a todos los que carretean a esta hora en sintonía de la.

0: a clases de bachata, me decían, tenís menos ritmo que gotera. Tendríais que aprender a mover la rotonda Bonilla, me decían, con la media cintura que tenís. Ay, que me tenían poca fe, nada que ver, decía, pero ¿cómo?
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0: Hoy me hacían cualquier bullying, perro, viejo pelado, está bien que se me haya caído el pelo y todo, pero no para que me traten así, viejito pelado, pero ¿para qué? Ya, seguimos avanzando en esta madrugada. Saludos para todos los que están de guardia en los diferentes cuarteles de bombero a esta hora. Nos estaban escribiendo ahí de La Sexta. Un abrazo grande. La Sexta está ahí en Eras con Colo Colo. Un abrazo grande para ustedes que están en sintonía a esta hora de la punto 7. Seguimos bailando arriba. ¡Qué buena! Siguen los clásicos. Sigue el grupo Alegría. Madrugada de sábado con Las Palmas arriba, dice. ¿Y dónde están Las Palmas? ¿Y dónde están Las Palmas? ¿Y dónde está la plata? ¿Y dónde está el sueldo? ¿Y cuándo pagan? ¿Cuándo pagan? ¿Cuándo pagan? Soy Rodrigo Zárate y esta es la noche de fiesta.

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1: Seguimos arriba, señoras y señores, madrugada de día sábado. Seguimos avanzando con pura buena onda. Vamos con el reggaetón a esta hora, vamos a menearla, vamos a bailar. Sigue la fiesta hasta las 6 de la mañana. Vamos a

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2: Sigue la noche de fiesta arriba. ¿No se acuerda? Chuta la lesera.

de la mañana. Esta es la noche de fiesta. Mar Azul dice... ¡Ah! Ya ni canto, ya viejo, ya ni canto. Seguimos arriba, como dice...

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1: Seguimos avanzando, señoras y señores, para todos los cerveceros arriba. Oye, ¿quién se estará tomando una chelita a esta hora de la madrugada de sábado? ¿Habrá alguien por ahí? Yo creo que más de alguno, ¿ah? ¿Eh? Más de una chelita por ahí. Sigue la fiesta, seguimos hasta las 6 de la mañana.

arriba, como dice. Esta es la noche de fiesta. Sigue todo el sabor, todo el ritmo. Una noche increíble hasta las 6 de la mañana. Sigue la fiesta más grande del sur de Chile. Se llama Noche de Fiesta. Aquí en la punto 7.

Envíanos un WhatsApp al más 569-5405-4668. ¿Dónde estás escuchando a esta hora de la madrugada de sábado? Coméntalo. Más 569-5405-4668. El WhatsApp de La Punto 7. 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

660-5466-68. Por acá nuestra amiga Rosalba nos escribe. Mira, por acá nos escribe desde San Pedro de la Paz. Ahí está comunicada con nosotros. Un besito muy grande para ti, Rosalba. Besos. Pecho, pecho, pecho para la Rosalba. Qué buena, Rosalba. Está con Mariano. Están ahí en sintonía y toda la familia. Están celebrando que les entregaron su casa. Muy bien.

0: Nachillo, vayan a bailar. Vayan a bailar nomás, yo les voy a poner reggaetón. Vamos a bailar lo nuevo. ¡Vamos! Oye, vamos a bailar, voy a mezclar en vivo a esta hora para ustedes. ¡Arriba! ¡Vamos! ¡Vamos!
1: Voy cazando, moro
0: perreando.
1: Voy cazando, moro perreando.
0: Soy Rodrigo Zárate. Mezclo para ustedes hasta las 6 de la mañana.

fiesta. Sigo mezclando arriba, como dice Chile, vamos.

noche de fiesta. Sigo mezclando a esta hora. Vamos, dice. Anoche soñé contigo, dice. Soñaba que te besaba. Vamos arriba. Sube la mano, súbela, dice. Hasta las 6 de la mañana estoy con ustedes. Arriba, Chile.

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Pero qué bueno, ¿cómo está el carrete? Vamos, perreando hasta el menos 45. Vamos arriba, dice. ¿Cómo? Sigo pinchando éxito, sigo mezclando en vivo. Esta noche de... o madrugada ya de día sábado.

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los saludos a esta hora de la madrugada, madrugada de sábado. Seguimos enviando abrazos a quienes están conectados a esta hora y nos escuchan en el servicio de urgencia del Hospital Regional de Concepción. Abrazos para ustedes, amigos. Son varios que están conectados ahí en el hospital de urgencia. En el hospital de en el Hospital Regional de Concepción, en el servicio de urgencia. Ahí están escuchándonos despacito. Despacito, pero están ahí en sintonía. Abrazo para ustedes. También están en la guardia a esta hora de la sexta compañía. Abrazos para ustedes. También están escuchándonos ahí en la central de Chiguayante, central de bomberos. Abrazos. Noche de fiesta por allá también. Bueno, y todos los que están conectados y no se reportan a esta hora, abrazos quienes van viajando, a todos los Charlie Papa que van en carretera en sintonía de la .7. Abrazos desde la más querida del sur de Chile. ¡Dale!

Sigo haciendo esta noche de fiesta, señoras y señores, hasta las 6 de la mañana. Soy Rodrigo Zárate, estamos carreteando con pura buena onda. Oye, quiero saludar a esta hora de la noche a los que están trabajando. Yo sé que hay muchos de los que están trabajando y nosotros estamos siendo su compañía. Muchas gracias por acompañarse, de verdad. Muchas gracias por ser parte a esta hora de La Punto 7, de verdad.

0: ¡Qué buena! Sigue la noche de fiesta, seguimos avanzando. ¡Qué buen carrete hasta las 6 de la mañana! Estamos en esta madrugada de sábado. ¿Cómo lo han pasado, chiquillos? ¿Todo bien? Nosotros estamos aquí impecable, impecable. ¿Ustedes qué están poniéndole ahí entre pelo y bigote? Nosotros dele mate aquí nomás. ¡Dele mate! ¡Meta y ponga mate! Bueno, no nosotros. Yo nomás, pues estoy aquí. ¡Dele mate yo aquí! ¡Meta y ponga mate, compadre! ¡Meta y ponga mate nomás, viejo pelado!
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0: Oye, llegan WhatsApp. La verdad que no puedo sacar los audios porque están en estado de paquete hueso. Oye, me han llamado. Tuve que dejar descolgado el teléfono, viejo. No, ni te cuento. Están llamando. Parece que hay una fábrica de paquete hueso. Me ha llamado el mismo amigo todo el rato. Está solo, parece, ahí con una botella al frente poniéndole, viejo. Y me habla y me... No, así que... Y yo como estoy concentrado aquí poniendo música. Así que... Claro, lamentablemente no puedo. Así que bueno, le mando un abrazo muy grande ahí a todos los que están enviándonos audios. Saludos para todas las familias que están carreteando a esta hora, que están participando. De verdad, muchas gracias para todos que están ahí conectados en el WhatsApp de la Punto 7. Más 569 5405 40.

Oye, en la comuna de Tomé están carreteando a esta hora en el Cerro El Santo. Ahí están. Están compartiendo una carnecilla. ¡Ay, qué cosa más rica! Ahí está nuestro amigo Rafael. Saludos, Rafael. ¡Ay, Rafael! Es un escándalo, Rafael. ¡El niño, Rafael! Abrazo para ti, Rafa. Que te vaya súper bien, compadre. Ahí está con la familia. Está con Silvia. Sí, y también está ahí con toda la familia. Un abrazo grande. Nos mandan fotografías. Están ahí al lado de la parrilla. Sí, hasta ahora está helado. Así que un abrazo grande para ustedes. Saludos. Saludos para ustedes. Sí, pero al lado de la parrilla. Qué frío les va a dar. Y más encima ahí con todo lo que le están poniendo entre pera y bigote. ¿Para qué te cuento? Pero para qué te cuento. Ya, vamos a continuar con el carrete en esta madrugada de sábado. Sí. Vamos. Palmas arriba. Palmas arriba.

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1: ¡Vamos arriba! Es la noche de fiesta de la Punto 7. Saludos para Penco a esta hora, un abrazo.

Jordan a esta hora, en esta noche de fiesta de la Riva. Con las palmas arriba, dice, palmas arriba. Mira, esto me lo programaron desde Chiguayante. Aquí estás.

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1: Sí, seguimos avanzando en esta madrugada de sábado. Noche de Fiesta. Madrugada de sábado, sábado, sábado, sábado, sábado, sábado. Sigue el ritmo, sigue la buena onda, siguen los éxitos. ¡Arriba, familia chilena! ¡Vamos! Estoy dele mate, dele mate, dele mate para no quedarme dormido. Bueno, que en todo caso, con la fiesta y con el ritmo que tenemos a esta hora, ¿quién se va a quedar dormido? Nadie se va a quedar dormido, nadie. ¿Sí o no? Oye, ¿qué manera de pasarlo bien? ¿Qué manera de poner buena música? ¿Sí o no? Tenemos acá de todo, de todo, de todo, de todo, de todo. Estoy aquí con un picadillo, ¿sí o no? Igual que ustedes en la casa. Ahí en la casa, en el mambo, en el carrete, a esta hora de la madrugada. Hasta las 6 estamos.
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1: Ya, muy bien. Oye, quiero saludar a los que están a esta hora en San Pedro de la Paz, carreteando a esta hora. ¿Dónde están? Más 569-5405-4668. El WhatsApp de la punto 7 para que saluden.
2: ¿Cómo?

seguimos avanzando. Oye, saludos para los que están saliendo de alguna fiesta por ahí, de algún carrete, que van de regreso a la casa, o para los que van al cuchi cuchi por ahí. Ah, van ahí camino al cuchi cuchi. Sí, y van en sintonía de la punto 7. Una por el Zárate. Una por el pobre Zárate. Ah, acuérdense de mí. Saludos desde la punto 7, la radio que te trae suerte, la que nunca te va a decir que no, la que siempre te entrega alegría y está contigo hasta las 6 de la mañana en esta madrugada de sábado. Seguimos haciendo esta noche de fiesta, puro ritmo, pura sabrosura, a conducir con precaución, a conducir con cuidado. Queremos escucharnos y encontrarnos nuevamente con todos ustedes. Seguimos con más música y con todos los estilos musicales en esta noche de fiesta.

0: soy Rodrigo Zárate y sigo acompañándoles.
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0: Sí, y en www.página7.cl, ahí está nuestra señal online. Saludos para quienes están conectados también en el extranjero. Sí, horarios cambiados. Hay muchos que están escuchándonos a esta hora y están trabajando en el extranjero y se acompañan de la Punto 7 a esta hora. Bailan también, celebran con la música de la Punto 7 para ustedes. Gracias por acompañarse, gracias por ser parte de nuestra programación. Los que están con turno nocturno y también se acompañan de la Punto 7, gracias por estar ahí en esta noche de fiesta de la Punto 7. Madrugada de sábado, seguimos bailando, sigue el carrete.

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1: Vamos con las palmas arriba, haciendo palmas, palmas arriba y las palmas arriba. Sigue la noche de fiesta hasta las 6 de la mañana. Con quien les habla, Rodrigo Zárate, meta y ponga ritmo, sabrosura, sabor, ritmo y puro, puro. Ah, lo querís todo, lo querís todo. Qué buena onda. Oye, de verdad, lo estamos pasando súper bien en esta noche de fiesta hasta las 6 de la mañana, abrazándonos todos. Hay algunos, somos amigos, no somos amigos, somos amigos. A esta hora, ¿sí o no están? Somos amigos, somos amigos. Somos todos amigos a esta hora. Me preguntan, oye, ¿por qué no sacan llamado a esta hora? ¿Qué vamos a sacar llamado a esta hora? Si tanto. Ah, claro, no se entiende nada. Oye, pero saquen, ¿qué vamos a sacar llamado a esta hora? Sigan bailando nomás, sigan poniéndole entre pere y bigote, sigan pasándolo bonito. Nosotros seguimos amenizando este carrete hasta las 6 de la mañana.

Y hasta ahora tenemos C y tenemos hambre. Tenemos hambre y tenemos C. C y hambre. El bajón de esta hora, ¿sí o no? Madrugada de sábado. Hace hambre, hace sed, pero más hambre esta hora. Hay que comer algo, ¿sí o no? ¿Qué están comiendo? Oh, qué rico. Mira, por acá me dice, está mandando el manso Niki Bajón unos completos esta hora. Oh. Y después en la mañana el dolor de guata, que amanecí hinchado, que no sé qué. Hay algunos que a esta hora le ponen lo que caiga nomás comen. Lo que encontraron. Llegan con el bajón en la casa. Cuando me da hambre me como una olla. ¿Sí o no? Ay, Dios mío. Lo que encontraron nomás. ¿Sí o no? Ay, Dios mío, pero llegan a arrasar con el refrigerador, con la despensa de la casa. Saludos para los que llegan a esta hora a prepararse lo que encontraron. Sí, no, llegan, pero ¿para qué te cuento ahí? El refrigerador llega a pasar susto. Saludos a quienes están llegando a la casita ahora a prepararse cualquier cosita y llegan a acostarse con la guatita llena. ¡Abrazos! Seguimos para los que no llegan a la casa todavía y los que siguen carreteando o los que llegan a comer algo y siguen poniéndole, ¿sí o no? Seguimos en la noche de fiesta.

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0: Eso, hasta las 6 de la mañana le ponemos con Tutti. Madrugada de sábado. Saludos para los cerros de Talcahuano. A esta hora todavía están ahí escuchándonos. Sí, en los cerros de Talcahuano todavía están en sintonía. En los cerros de Talcahuano a esta hora todavía nos escuchan. A esta hora todavía están con la noche de fiesta.
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0: Porque estamos hasta las 6 de la mañana.

Amigos, soy Rodrigo Zárate, cuídense, que lo pasen muy bien. Fue un gusto haberles acompañado en esta jornada. Mañana a las 21 horas nos volvemos a encontrar con otra edición de La Noche de Fiesta. Cuídense mucho, bendiciones para todos. Será hasta mañana. Ya llega, sí, ya llega Marcelo Chino Saavedra para continuar acompañándoles aquí en La Punto 7. Abrazos para todos. Sigan en nuestra sintonía. No se muevan porque La Punto 7 continúa siempre para todos ustedes. Abrazos. Sí.

¿Qué tal, amigas? ¿Qué tal, amigos? Todo el cariño para ustedes, como es habitual, a través de la .7, la más escuchada del sur de Chile, que obviamente la misión que tenemos es que usted baile, la goce, lo pase bien, se ría, se divierta, escuchando buenos artistas, silbe, tararé, tamboretí, ahí mientras se escucha la pauta musical buenísima que tiene la .7 en nuestra ciudad capital de la octava región, Concepción, para esta linda zona, acá en nuestro Chile querido, la octava región del Bío Bío. De inmediato, por supuesto, seguimos compartiendo gratamente con ustedes nuestros excelentes artistas.

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en el Santoral dice que Antonio de Padua está hoy día en la celebración del onomástico. Se llama así usted, Antonio de Padua, o simplemente Antonio. Bueno, para todos los amigos que llevan este nombre, Antonio dice de Padua, pero quizás en muy poco se llevarán a lo mejor este nombre, pero de todas maneras, para Antonio le deseamos lo mejor.

En la punto 7, Daddy Yankee con Ozuna, La Rompe Corazones.

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1: De Cumbaya.

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Aquí en Radio.7, como artistas destacados, Chino y Nacho.

Ahí estuvo la entrega de amistad de este dúo de venezolanos, Kino y Nacho, que estuvieron como artistas destacados. Seguimos enviando nuestra compañía musical para ustedes a través de Radio.7.

felicidades en este día que usted a lo mejor, amiga, amigo, está de celebración de un año más. Sí, hoy día le corresponde su cumpleaños. Qué bueno, nos alegramos. Hip, hip, hurra por aquello. Salud, dinero y amor.

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Estamos a otro nivel, nivel entretenido, nivel de buena música. De arriba el ánimo para ustedes es la punto 7 con Eddie Herrera, que nos canta Otro Nivel.

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Lo que pasa es que un cocker spaniel francés llamado Lazare, considerado el perro más longevo del mundo, murió a los 30 años, según informó su dueña el viernes a la agencia informativa AFP. Se puso en contacto con los organizadores del Guinness World Record para averiguar si Lazare había alcanzado el récord antes de fallecer, pero no obtuvo una respuesta inmediata. El perrito, el famoso Lazare, que era el más longevo del mundo, un Spaniel Toy con unas orejas erguidas en forma de mariposa, nació el 4 de diciembre de 1995, según la trabajadora de un albergue de perros, Anne-Sophie Mojon. Pero al parecer no quedó el registro como el perrito más longevo del mundo en el famoso Guinness de los récords del globo terráqueo.

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1: Punto 7, Bad Bunny con Enrique Iglesias, El Baño.

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¿Qué pasó un día como hoy? En 1788 nace en Santiago Antonia Salas de Errázuriz, ilustre matrona e hija de Manuel de Salas y esposa de Isidoro de Errázuriz, uno de los primeros mártires de nuestra independencia, prisionero en la isla de Juan Fernández. El 13 de junio de 1928 nace en Chicago, Estados Unidos, Martin Cooper, un ingeniero electrónico e inventor estadounidense, considerado el padre del teléfono móvil. En 1982 se celebró en la ciudad de Barcelona la ceremonia de inauguración del Campeonato Mundial de Fútbol España 82. En 1988, por primera vez fueron aislados los dos virus del SIDA en el país, en el laboratorio de investigación del Departamento de Microbiología y Parasitología de la Facultad de Medicina de la Universidad de Chile.

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estamos en día sábado, por lo tanto usted tiene muchas cosas entretenidas que realizar en este día sábado. 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

El Parlamento de Nauru aprobó esta semana una reforma constitucional para cambiar oficialmente el nombre del país de Nauru, la denominación tradicional en lengua local, en un movimiento con el que esta pequeña nación insular del Pacífico busca desprenderse de un nombre heredado de la época colonial. El nombre Nauru ha sido reconocido internacionalmente desde la independencia, pero este cambio busca honrar más fielmente nuestro matrimonio, nuestra lengua y nuestra identidad, afirmó Adeang durante la segunda lectura de ese proyecto.

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andaba. ¿Es bueno para tostar el pan? Sí, a veces. Pero bueno, el caso que la gran mayoría parece que le gusta el pan tostado y forma parte de la rutina diaria de millones de personas. El aroma, la textura crujiente y el sabor ligeramente caramelizado suelen asociarse con desayuno, comodidad y hábitos cotidianos. Pero cuando el pan pasa del dorado al café oscuro, directamente se quema, también comienzan a producirse cambios químicos que pueden ser preocupantes para la salud. Ojo con aquello. Uno de los compuestos que genera mayor atención es la acrilamida, una sustancia que puede formarse en alimentos ricos en carbohidratos cuando son sometidos a altas temperaturas, especialmente mediante tostado, horneado o fritura intensos. La preocupación sanitaria existe porque distintos organismos internacionales han advertido sobre su potencial carcinogénico en humanos, basándose principalmente en estudios experimentales realizados en animales. Aunque la evidencia en personas todavía continúa en estudio, la comunidad científica ha puesto atención en la exposición frecuente a este tipo de compuestos presentes en alimentos excesivamente tostados o quemados. Obviamente, claro, pues si a uno le gusta el pancito tostado doradito nomás, pero ya cuando pasa del dorado al café oscuro directamente al pan requete, requete quemado, no, ahí la cosa todos los días parece que ahí ya no funciona bien la pancita.

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Investigadores rusos encontraron la evidencia más antigua conocida hasta ahora de una intervención dental compleja. Se trata de un diente hallado en la cueva Chagirskaya, en Siberia, que parece haber sido tratado por una caries. El descubrimiento indica que posiblemente los neandertales conocían el dolor molar y sabían cómo aliviarlo, indicando que esta especie tenía conocimientos anatómicos más avanzados de lo que se pensaba.

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1: Le comento hasta ahora aquí en la Punto 7 que en el marco del Día Mundial del Internet, la Defensoría de la Niñez, el Estudio Responsabilidad del Estado y las empresas como garantes de los derechos humanos de niños, niñas y adolescentes en el entorno digital, a través de un webinar en que se analizaron y discutieron los principales hallazgos de esta investigación. Uno de los antecedentes más relevantes del informe es el aumento del contacto de niños, niñas y adolescentes con personas desconocidas en entornos digitales. Según los datos sistematizados por el estudio, el contacto con personas que no conocen en la vida real pasó de 19% en 2016 a 42% en 2022. Una encuesta Kids Online 2022. Además, la radiografía digital de niñas y niños 2025 muestra que 48% ha jugado en línea o se ha comunicado con personas que no conoce, mientras 40% declara haber sido contactado por desconocidos a través de redes sociales.

Adiós, decimos adiós. Ella, la señorita Tania Marcos, en la sala batería, que les habla Pedro, su amigo Pedro. Pedro. Queremos que lo pasen estupendo. No se separe de la sintonía de la más atractiva del sur de Chile. La punto 7. Felicidades. Buena jornada de día sábado.

están? Muy buen día, muy buen sábado. ¿Cómo está mi gente? Hola, hola. ¿Ya llegué? No, si estoy acá. Cero taco. Me costó llegarse. No tenía ropa, nada me quedaba bueno. Mi tía abuela ayer lavó la ropa y me puse algo hoy día y nada me quedaba bueno. Todo me quedaba ancho. En serio, todo me quedaba nadando. No creo. No, no tenía que ponerme en la mañana. Sexto día de trabajo esta semana y como que no tenía que ponerme en la mañana. Traté con unas camisas y no pude. Traté de cerrar las camisas como que vamos, vamos, que se puede. No. Oye, increíble, la barra era más hincha que el mundial tratando de cerrar una camisa mía hoy en la mañana. Así que después del turno voy a llegar a lavar. Mañana va a ser un día de lavado, secado y todo lo demás, porque yo no tengo secadora como ustedes. Yo tengo centrífuga. Centrífuga, dijo mi abuela. No centrífuga, no, centrífuga. Porque esa es la que hace para la cintura de uno. No, pero de verdad se los digo, yo no tengo secadora en la casa, no nos gusta, gasta mucha luz, yo soy como que derroche, pero mañana va a ser día de lavado, ¿ah? Va a ser un día para lavar la ropa y ojalá me quede algo bueno. Aparte que la secadora, dicen que la secadora como que achica la ropa, ¿sí o no, Tanya? Sí, pues la secadora achica la ropa, entonces menos con lo que tengo. Con lo poco y nada que me queda. Nunca pensé que iba a tener que cambiar ropa en esta época del año. No, si no vine con polera, Tanya, si la chaqueta nomás me la cerré y abajo no vengo con nada. Muy buen sábado, ¿cómo están? Pasémoslo bien, disfrutemos. Hoy es sábado aquí en La Punta 7. Déjame tu mensaje, tu saludo. Más 569-5405-4668.

0: A mi lado, ¿quién está por ahí? Hoy muy poca gente tan ya. Si grabamos, no se va a notar el programa. Más 569-5405-4668. Muy buenos días. Hola. Hola. Hola. Hola. ¿Aló?
1: Claro, llegamos tarde de nuevo. Buenos días, Marcelito.
0: ¿Cómo tarde, hombre? Más encima se conecta el Bluetooth del auto, no se le entiende nada al Larry. No te hagas el Larry, ¿eh? No te hagas el Larry conmigo. Hola, hola.
2: O sea, a Marcelito, buenos días. ¿Qué pasó? ¿Te soltaron el pituto del Vladi?
0: ¿Por qué?
2: Vamos a tener que salir a comprar ropa juntos, parece.
0: Ah. No te proyectes conmigo, Claudio, ¿eh? El gusto, él. Oye, mira, tú tienes que ir al XXX3XL. Yo estoy llegando recién al X. Ya la L ya la pasé en todo caso. Ya pasé la L ya recién.
2: Por lo musculoso, dices tú, por lo musculoso.
0: El cotito. Es el Claudio Donoso. No, este ya ocupa 4XL. 4XL, papito. Hola. Buenos días, hola, hola.
3: Buenos días, Marcelito. Oye, al Luciano de la máquina 11 y a Golén, anda con el Hugo dando la vuelta.
0: Ah. Máquina 11, Villacolén, anda con el Hugo, el de Boca Sur, ¿no? Dando la vuelta por ahí. Muy buenos días.
4: Hola, hola. Marcelito, muy buenos días. La Carito por acá, Carito, iniciando el día, pronto para irme a laburar, terminando el almuerzo para dejar a mis pequeños y a mi esposo con comida.
0: Bueno,
4: que tengas un excelente día.
0: Saludos, Carito. Cariños saludos a todos. A la familia, un abrazo.
5: Buenos días, hola, Marcelito.
0: Hola, buenos días.
5: Ayer a subir y bajar los cierres, y hoy día a tratar de cerrar los botones.
0: Bueno, los que escucharon el programa en la tarde, yo les conté ahí algo que hacía antes. Ahora ya no lo hago. No. Pero me costó. No, en serio, me puse una... De hecho, vine con una polera que está húmeda. En serio, ¿verdad? Así que si amanezco resfriado el lunes, se van a acordar de mí. Ustedes van a saber por qué fue. No tenía polera. No tenía ropa limpia. O sea, había ropa limpia, pero estaba mojado.
6: Atento, atento. Atento,
7: buenos días, Marcelo Saavedra.
0: Hola,
7: buenos días, ¿cómo está, mi chino Saavedra?
0: ¿Cómo está, por loco?
7: ¿Cómo está, mi guachito? Cuando era bebé.
0: Bienvenido, Leito.
7: Cuando era bebé.
0: Qué gusto escucharte. Ay, él, pues, mal.
7: Saludos, le mando a Estados Unidos a los paraguayos.
0: Oye, en todo caso, ¿sí o no? ¿Qué pasó? ¿Cómo te fuiste a distraer tanto Paraguay anoche? Qué vergüenza frente a los Yankees y a los estadounidenses. Qué vergüenza.
8: Hola, Marcelito, ¿cómo estás? Buenos días. Oye, Marcelito, eso pasa porque te compré ropa china. Por eso pasa eso, la chica.
0: ¿Qué te está pasando?

0: Marroquino, te quedan menos cortos, sí.
1: O sea, marroquino, ¿cuánto mide? ¿Como 2 metros? Y yo 1.5 metros, no. Me alcancé a hacer una parte de calcetines y la otra como el pantalón, pero... No, estamos mal. No hay comparación. No, Marcelo, no me aprendo.
2: Hácele propaganda al día del papá, hombre. Falta poquito, se van a acabar los calcetines en el mochino.
1: Oye, tienes toda la razón. Toda la razón que se viene el día del papá. Algunos, de hecho, se estaban preparando para este domingo. Ay, con los hijos se levantaron el lore. Ay, se viene el día del padre. Se viene el día del padre. El día del padre, el día del padre. Y estaban toda la semana. Yo les conté el otro día, tempranito. El lunes empezaron, el domingo, el día del padre. No, no, es este domingo, es el 21.

0: compadre, con todos los días.
1: Muy buenos días, compañero. Muy buenos días, aquí vamos rumbo a Coronel. ¿Ya? Con mi hijo, que le toca jugar la sub-13.
0: ¿En serio?
1: Vamos al clásico de siempre.
0: Orgulloso.
1: Escuela Naval versus ¿ya? Escuela Lota Schwager.
0: Escuela Naval.
1: A las 11 y un cuarto jugando, así que desearle suerte a mi hijo Alonso, que le vaya bien. Y ahora estamos pasando por el puente industrial rumbo a Coronel. Muy buen día.
0: Saludos, Alonso, grande Alonso. Ahí tenemos un próximo. ¿En qué posición juega? Delantero, defensa, en medio campo, ¿cuál? O para mandarlo a defender a Paraguay.
2: Oye, Paraguay, muy mala noche, Paraguay. Ordinario el partido. Oye, pero no, si tampoco Estados Unidos jugó tan bien. 4-1, pero de verdad Paraguay se pasó.
3: Buenos días. Hola, Marcelito, Tania, muy buenos días.
0: Buenos días, ¿cómo estás?
3: Espero tengan un excelente día.
0: Bonito día.
3: Bendiciones, su fiel auditora.
0: Gracias, mi Rosita, te queremos, Rosita. Hola, buenos días.
3: Hola, Marcelito, buenos días de aquí de Laraquete. Un saludo para todos los radioescuch. Que tengan un hermoso día y cuídense mucho. Bendiciones.
0: Muchas gracias, Laraquete presente. No tomé desayuno tan ya. Yo creo que una tortilla a esta hora. Con pollito desmenuzado. Hoy vendría muy bien. No, yo pago. No, la raqueta siempre pago yo. Estoy muy acostumbrado a pagar ahí la raqueta. ¿En serio? ¿Sí es verdad?
1: Esa bolera, mira que cuando están húmedas, estiran. Una vez que se te seque en el cuerpo, no te la vayas a sacar ni con vaselina, cabrón.
0: Marcelo al vacío hoy día. Va a ser una magia sacarme la polera cuando llegue a la casa.

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1: Hola, hola. Hola, Marcelito, espero que tengas excelente día sábado. Saludos a todos los que lo escuchan aquí en la radio, los locos, los radiales.
0: Gracias.
1: Antes el loquito René rumbo a Talcahuano. Y después para la casita descansa. Hasta luego. Bendiciones, buen fin de semana para todos. A cuidarse, harto vehículo, harto Schumacher.
0: Harto Schumacher hoy día. ¿Y quién lo diría que ayer llovió? ¿Todo el día? Todo el día con lluvia. Yo creo que llovió más que el día martes cuando... ¡Ay, que el temporal, que el temporal! Ayer mucha más lluvia. ¿Sí? ¿Sí, verdad? No sé cuánto cayó, no conté las gotas que cayeron ayer. De repente uno dice, ¡oy, tanta agua acumulada! 7 milímetros, 20 milímetros de agua acumulada. No conté las gotas yo ayer. 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
2: Hola, Marcelito, buenos días. Aquí es abriendo mi negocio. ¿Ya? Porque es un emprendimiento.
0: ¿En serio?
2: Preparándome para el mediodía porque voy a ir a jugar a la pelota. Años dorados. Un harto sacrificio, pero el tercer tiempo ni me lo pierdo.
0: Me
2: saludo
0: imagino.
2: A Luis Alberto Acevedo, que hoy día jugamos con mis aigües en la cancha nuestra.
0: Luis Alberto Acevedo.
2: A chupar más rato.
0: Acevedo. Luis Alberto Acevedo. Roberto.
3: Marcelito, muy buenos días. Aquí Roberto reportando sintonía, saliendo de la empresa MLA. Marcelito, voy a chicoyarte por si acaso, así que cuidado con los medios de la luz, vamos a revisar por ahí, cuidado con los imanes. Un abrazo, que tengas excelente día.
0: ¿Qué dijo?
3: Sintonía, saliendo de la empresa MLA.
0: ¿Ya?
3: Marcelito, voy a chicoyarte por si acaso, así que. Cuidado con los medios de la luz, vamos a revisar por ahí. Cuidado con los imanes.
4: Atento central.
0: Lo mandé para la casa de inmediato. 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Un 13 de junio del año 1928, nace en Chicago, Estados Unidos, Martin Cooper, un ingeniero eléctrico e inventor estadounidense considerado el padre del teléfono móvil. En el año 1982 se celebró en la ciudad de Barcelona la ceremonia de inauguración del Campeonato Mundial de Fútbol España 82. Y el año 1983, un 13 de junio, la astronave estadounidense Pioneer 10 se convierte en el primer objeto de fabricación humana en abandonar el sistema solar. Y en la música del recuerdo, en la punto 7, tenemos a Pepe da Rosa, Prohibido Todo.
5: Hay programas de divulgación que descubren tal serie de cosas que aborreces incluso el jamón aunque tengas un hambre horrorosa. Lo que no te hace daño al riñón te produce azuquita en la orina. 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Y a dejar de mirar la chacina porque sube después la tensión. 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

0: buenos días, Marcelito. Que tengas un lindo turno.
1: Marita, bienvenida.
0: Te habla María. Chao.
1: Tenemos visita, Tania. La Marita se acordó de mí, la Marita Martínez. Te mando un abrazo, Marita. Marcelo, muy buenos días. Y señorita Tania, saludos desde el laburo, desde Lota. El Milton por aquí en sintonía. Milton Concha. Un abrazo, Milton. Alba Villa también dice, ¿quieres unas... ¿Qué es esto? Caiguas. ¿Qué es eso, caiguas? Ya no empiecen con sus frutas tropicales, por favor. ¿Qué es una caigua? No, ¿en serio? Caigua me dice acá. Queridos auditores, en esta mañana para comenzar a participar y jugar, ¿qué es una caigua? ¿Qué es una caigua? Es que me manda una foto acá, la Albita Villa, me dice, ¿quieres? Son caiguas. Yo veo acá que es como un tomate verde. Es como un ¿cómo se llaman esto? Un cactus. Un cactus, sí, es como un cactus, pero no, nunca he probado la caigua. ¿Alguien me puede decir qué es una caigua? ¿Qué es una caigua, por favor, si me pueden ayudar? Queridos auditores, más 569-5405-4668. ¿Qué es una caigua?
2: Marcelito, Marcelito, ah. Marcelito, Tania.

0: Marco, buenos días, reportando sintonía, camino a Tomé, los malos pa'l catre.
1: Míralo.
0: Un abrazo.
1: Un abrazo, papito. Hoy trabajé los sábados igual. ¿No te tocó pituto, viejito? ¿Qué es una caigua? Una caigua, nadie sabe, ¿ah? Nadie me manda mensaje. ¿Qué es una caigua? ¿Qué es una caigua?
2: Es un fruto que daba una enredadera, Marcelito. Se puede hacer ensalada, se hace ensaladita con limón.
1: ¿Qué hay? ¿Ya? Ah, una enredadera, mira, que enredado el fruto. Súper enredado.
3: ¿Y a mí qué?
1: No, pero ¿qué es una caigua? ¿Qué es una caigua para ustedes?
4: Hola, Marcelito, de mi vida. Oye, la caigua es como una cosa ni redonda, ¿sí? Ni es como una chirimoya pinchuda.
1: Una chirimoya verde, pinchuda, mira.
4: Dura. Chirimoya y la he comido pinchuda en ensaladas. Y la verdad que ahí nomás. Así como deliciosa, deliciosa, no. Y crece. Ya. Es como una enredadera que da estas cosas colgando y se multiplican.
1: Ok.
4: Un besito. Hola.
1: Besito, muchas gracias, Maribel. Pregunta seria, ¿qué es una caigua? Crece en una enredadera, es como un pepino con espina, me dicen acá. Pepino con espina.
5: Hola. Hola, Marcelito. La caigua es una... La caigua Saki Ninja es una moto.
1: La pensé igual. Pregunta seria. ¿Qué es una caigua? Hola, buenos días.
4: Así como tenés.
6: La caigua... puta, me la regalaron hace años atrás y me dijeron que era ensalada. La preparé y no es tan rica como ensalada. Pero la he probado salteada con verdura y es exquisita.
1: Ah, es buena.
6: Con soya, tipo, ¿sí? Tipo verdura salteada, muy rica.
1: Ah, ya. Okay. O sea, frita en este caso. ¿Con qué dijo? Con centolla. Ah, con soya, perdón. Estoy de
7: quedar
1: fuera, yo creo, con marisco, una mezcla.
7: ¿Qué
1: es una caigua?
7: Buen día. La caigua, yo lo voy a explicar así. La caigua es una cosa redondita con espina, el cual sirve para hacer hermosas y ricas ensaladas y es para la diabetes y para muchas cosas
1: para
7: más.
1: La
7: caigua es como un parroncito colgando así en la orilla de la casa o en el cerco. Eso es una caigua y se hace ensalada y se raya y queda riquísima.
1: O sea, yo podría hacer una caigua. Porque igual me rayo a veces. Me rayo, sí, ¿verdad? Claro, una caigua se raya para la ensalada. ¿Con espina o sin espina? Hay que sacarle la espina.
8: Marcelito, buenos días por acá, buenos Mario días. Te saluda. Es una hortaliza
1: trepadora
8: o enredadera que generalmente se daba en América Central, pero que se da mucho en la zona norte. Específicamente en la región de Atacama. Buenos días, bendiciones.
1: Muy bien. Trepadora, igual que mi ex, trepadora. Saludos. Saluda a Fran Mayra. Bueno, tenía que decirlo, Fran Mayra. En algún momento lo iba a soltar, que estuvimos juntos. Acá.

0: Rodrigo, buenos días. Hola, buenos días. El Caigua, ¿no era un programa de televisión que se llamaba Caigua, quien Caigua? Saludos.
1: ¿Verdad? Con el cuchillo y Izaguirre, el Gonzalo Feito cuando eran amigos, y estaba el, ¿cómo se llama el otro? El Larraín, el Nicolás Larraín también. Pablo Maquina, todos eran amigos antes. Claro, el Caigua, quien... Muy bien, muy bien. Pregunta seria en esta mañana, ¿qué es una Caigua? Una auditora me dijo, ¿te quieres comer una Caigua? ¿Y por qué no? Dije yo. Pero tiene espina, sí. Hay que sacarle la espina, me imagino.
2: Hola, muy buenos días. ¿Cómo estás, Marcelito?
1: Muy bien.
2: Saludos cordiales desde acá, la Quebrada Rifo, camino a Florida. Chiquillo, voy por el camino de tierra, voy a llegar a la autopista para ir a Concepción y volver más rápido y mañana volver y seguir la semana. Bueno. Saludos a todos, mucho éxito, que estén bastante bien. Siempre los escucho en el camino, chiquillos, me alegran todos
1: gracias,
2: los días.
1: Gracias, amigo. Muchas gracias. Oye, igual el otro día me vino por el camino a tierra yo. Don Sebastián me trajo por ahí. Don Sebastián fue. Para evitar el taco. Nos metimos en camino de tierra. ¿En serio? Ahí en Lonco. Hay caminos de tierra en Lonco. Saludos a don Sebastián que anda trabajando ahí en el Didi. Ay, es el Lonco igual, hay camino de tierra. Hay parte rural en Lonco, que no lo crean.
3: La Caigua, la Caigua, la
1: Caigua. La Caigua. Bueno, bueno, bueno. ¿Qué es una Caigua de verdad, se lo digo?
3: En Perú la hacen con carne molida rellena. La rellenan con carne molida, hacen un pinito y tiene un sabor entre pepino y pimiento.
1: Ah, de pesado. Mira. O sea, ¿se rellenan en Perú, se rellenan las caiguas?
4: La caigua, Marcelito, es un fruto como una calabaza diminuta y de una cáscara gruesa.
1: Ya.
4: Y eso se sirve para hacer con lo que tú quieras.
1: Ok. Mira.
3: O sea, todo lo que se hace con carne picada, queda más rica, que queda rica.
1: Oye, guachito. Eso me han dicho. Estaba mirando por acá, rellenas, queda muy buena la caigua. Estamos aprendiendo en la punta 7. Saludos, HP. Marcelito, vas a tener que ir a comprar la ropa americana. No sé, ahí he comprado el último tiempo y aún así no me quedan buenas la ropa.
5: Oye, Marcelito, te voy a pedirte un pequeño favor, amigo mío. Por favor, no digas más cuando el día del padre, porque mañana me vienen a hacerme algo especial, no me vienen a levantarme, me vienen a llevarme desayuno a la cama, me vienen a hacerme muchas cosas.
1: ¿Ya?
5: Y por tu culpa ya no lo van a hacer hasta el otro fin de semana, así que voy a tener que esperar, hermano, así que puta, cierra un poquito su boca, hermano.
1: Vale,
5: bendición, hermano, saludos a la punto 7.
1: La embarré, yo sé que la embarré. Pero te regalo una caigua,
3: ¿me quieres?
1: ¿Tú sabes lo que es la caigua, no? Oye, en serio, la embarré. Mañana el Día del Padre, mañana, una semana antes que celebrar igual. 7 días celebrando el Día del Papá, ¿o no? Se corresponde, modo mundial. ¿Qué canción te sacaste esta ya? Me gusta esta canción a mí. ¿Ah? Y la caigua, no sé, no la he probado. Debe ser buena igual, rellena.

0: Francia. Buenísimo,
1: buenísimo. Bueno, Marcelito, vamos. ¿Sí? Alonso juega lateral derecho.
2: Ya, y la luz.
1: Con llegada, así que vamos ahí a clásico.
2: Bien.
1: Copa Integración.
2: Copa así Integración.
1: Que vamos invicto, gracias a Dios, desde el año pasado. Así que allá vamos. Muchas gracias por escuchar mi mensaje.
2: Gracias, amigo. Saludos al Alonso. Vamos, que se puede, Alonso. De mí para ti, de ti para mí, la Isaguarita. Marcelo, ando por la ciudad de Gauda comprando queso. Mira cómo el queso Gauda, nuestro amigo Alberto, él está viviendo en Países Bajos. Más bajo el derecho. Saludos como siempre. Sí, sí, amigo. Bueno, no diré nada, pero habrán señales. Ha sido una semana intensa en ese sentido, amigo. ¿Qué querés que te diga?
3: No creo. Una tortilla con matcha y un buen ají. Oh, papito. ¿Cómo quedaríamos con una matcha? ¿Una tortilla con matcha?
2: Y con... Y con caigua, porque hoy aprendimos lo que es la caigua. Estaba revisando, quiero escuchar acá los auditores.
4: Buen día, Marcelito. Saludos, Eduardo, por acá. Oiga, con toda la experiencia que usted tiene, amigo, con todo lo conocido de campo, su abuelita, ¿cómo no va a saber lo que es una caigua?
2: No sé.
4: ¿Cómo no haber comido nunca?
2: Una
4: sí, como una papa, una cosa verde hecha para ensalada, pero nada, ni tan buena. Pero esa es la caigua, oiga.
2: O sea, la verdad es que casi a mis 40 años estoy aprendiendo que me falta probar cosas todavía. He probado algo, pero no todo. Claro, no todo. Me faltan cosas todavía y la caigua no estaba dentro de mi repertorio.
5: Camino de tierra.
2: Tranquila, por favor, Gina. Compórtate, Gina.
6: Hola, soy Chalo.
2: ¿Hola?
6: Se parece al pepino. Hola, soy Chalo.
2: ¿Ya?
6: Se parece al pepino.
2: Pero con espina. Mira, se parece al pepino.
7: Hola, Marcelito. Hola. Buenos días. Hoy dicen que la caigua es prima de la margua.
2: La margua. Margua. Muy bien. O puede, por acá me dice el Álvaro Filomeno, que la caigua dice que es del sur. No te quites, da marrano, sale otra vez. La caigua es una cabrita del sur, porque es guasita.
8: Hola, Marcelito, muy buenos días, guasito Camilo.
2: Muy buenos días.
8: Estoy muy enojado contigo. Ya. Ayer nunca me sacaste el saludo de San Onofre al aire.
9: ¿Y a mí qué?
8: Así que cuando te pille, te voy a pescarte. De las mesas, dijo alguien, y te voy a arrastrar por los suelos. Mentira, mi amor. Ya, hijo, que tengo un lindo turno y ahí nomás pues, guachito carnú.
2: Oye, pero saludé.
8: De Talcahuano, tu amiga Arly Salgado. No te llamo, pero ni hablo, pero siempre escucho mi punto 7.
2: Gracias.
8: Tengo una adicción, gallo.
2: Ah, ¿en serio? ¿Tiene una adicción conmigo o con la radio? Pero San Onofre, yo pensé que ya no existía gente con ese nombre. Con todo respeto, sí. Con todo respeto se lo digo. Yo pensé que ya no había gente con ese nombre.
10: Con todo respeto.
2: No, yo dije ya no existe gente con ese
10: nombre. Hermosa no canción que te sacaste, Tanja. Besitos, Marcelito.
2: Apareció la Yuli con esa canción, la invocamos.
11: Buenos días, Marcelito.
2: Buenos días.
11: Yo por acá recién abriendo las persianas.
2: Ya me di cuenta.
12: Muy buenos días.
2: Mentira, sacas sangre.
12: Señorita Tanja.
2: Oh.
12: No sé por qué cada vez que la nombro se me corta la E.
13: ¿Te querés probar una caigua chica o una caigua grande?
2: ¿Cómo? A ver.
13: ¿Te querés probar una caigua chica o una caigua grande?
2: O sea, como sea, la verdad, yo no tengo problema.
14: Mira, Marcelito, esa es la caigua.
2: Mira,
14: esa es la caigua.
2: Oye, hay harta gente que me manda fotos de la caigua. En la casa tienen la caigua y mira.
7: Marcelito, así que te gusta la caigua.
2: La caigua, hombre.
15: Marcelito, aquí los colegas tienen ganas de comerse una caigua al estilo pepino con una cabeza de chancho, tibu.
2: No sé por qué, pero te creo. Bueno, vamos a hablar de una caigua. El fruto, ¿es un fruto por si acaso? Dice así, la caigua chilena, conocida universalmente como chayote o papa del aire, es una hortaliza perenne de la familia de las cucurbitáceas, En Chile se cultiva principalmente en la región de Atacama, siendo muy valorada por sus propiedades medicinales para reducir el colesterol y controlar incluso la presión arterial. La caigua en Chile. Te apuesto que después de este programa va a ser igual que el arándano. Desde hoy va a subir 5,000 pesos el kilo de caigua. Por culpa de la punto 7, te apuesto. Ahora va a salir todo a vender la caigua a la feria hoy día. Acá en la plaza, ¿qué estás vendiendo caigua? ¿Dónde lo escuchas? En la punto 7.

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0: Marcelo está lleno de vitaminas. Es un nombre original, Kiwano. Kiwano, ya le pusieron ahora. Kiwano, dice por acá la patita, me manda una foto. ¡Wow! Aparece la Kaiwa acá. ¿Sabe lo que me dice? Les cuento de inmediato. El Kaiwano y sus propiedades. Alto en vitamina C, rico en antioxidantes, fuente de potasio y magnesio. Bajo en calorías, ideal para dietas saludables y control de peso. Bueno para la digestión. Aporta fibra y favorece al tránsito intestinal. Es hidratante la caigua. ¿Cómo consumirlo? Directo con la cuchara, en jugos, en batidos, en ensaladas, en postres y en preparaciones varias, incluso rellenas con carne molida. La caigua. Nunca más se me va a olvidar. Hoy aprendí la caigua. Bueno, Marita Lavín, te mando un abrazo grande, Marita. Muchos cariños. Por acá me dice, hola Marcelo, ¿se puede mezclar con la lechuga la caigua incluso? Es como un pepino, pero con espinas. Buenos días, Punta 7. Es un personaje de una película antigua. Se llama... Nah, ¿qué? Moisés, ¿de qué me estás hablando, Moisés? Moisés, recién llegó el mensaje que le mandó a la Cristina ayer. Personaje, nada que... Por acá me dice Marcelo, el Carlitos. La caigua es un fruto verde, sirve para regular el colesterol y bajar de peso. Voy a tener que empezar a consumir mucha caigua ahora. No, desde hoy en adelante, pura caigua todos los días. ¡Qué locura! ¡Aló, buenos días! ¡Hola! ¿Hola?
1: ¡Aló, buenos días!
0: ¡Muy buenos días! ¿Con quién hablo por ahí?
1: Con Gladys.
0: ¡Gladys! ¡Gladys, esto dice! ¡Amiguito! Mira, cómo... dígame, Gladys, ¿qué le puedo ayudar? A ver...
1: Marcelito, quiero mandarle un saludo a mi sobrino que hoy día está de cumpleaños.
0: ¿Cómo se llama su sobrino?
1: Juan Carlos Aguayo.
0: De nuevo, no se entendió.
1: Juan Carlos Aguayo.
0: Juan Carlos Aguayo, ¿de dónde?
1: De aquí, de Concepción.
0: Concepción, debe ser un muy buen sobrino porque de repente las tías nunca se acuerdan de los sobrinos.
1: Un muy buen sobrino, ¿ah? Él trabaja en las micros de Cóndor.
0: En la Cóndor, mira. Muy buen sobrino entonces, pues. No cualquiera, sí, trabaja en los Cóndor Bus, no cualquiera. Claro. Juan Carlos Aguayo estará escuchando, me imagino, porque los Cóndor Bus escuchan la Punto 7.
1: Sí, está escuchando.
0: Qué bueno. Aproveche y decirle algo bonito a Juan Carlos.
1: A ver, que lo quiero mucho, muy buen muchacho, trabajador, se porta súper bien, los llevamos súper bien.
0: ¿Me estás describiendo a mí o al sobrino?
1: A los dos.
0: Que dijo, buen muchacho, se porta bien, bonito, ah, dijo, lindo, apretadito.
1: Buen sobrino, ah, para todos.
0: Una consulta, si es buen sobrino, ¿la lleva gratis cuando se sube a la Cóndor?
1: De más que sí, pues.
0: ¿La ha llevado a hacer el recorrido completo alguna vez?
1: También que sí.
0: ¿La saca de paseo en el búho a la nieve?
1: Salimos a los paseos.
0: ¿A dónde? ¿A qué paseo van?
1: Bueno, cuando a él le toca hacer paseos particulares, también me lleva.
0: Mira, la otra semana, por si acaso, yo voy a la fiesta de San Juan allá en Rere, me quedan como 5 pasajes. Y el otro fin de semana, el 27, me voy a la nieve a Corralco, me quedan como 10 pasajes.
1: Buena.
0: Ah, claro, yo pituteo, hago viajes.
1: Buena.
0: En buses grandes, con baño incluido y con desayuno, no. Cafecito y Milo, sí.
1: Ya.
0: Por si acaso. No, estoy lesionando. Mi amor, saluda a Juan Carlos, le cantamos entonces. Con mucho cariño, Juan Carlos Aguayo, Buses Cóndor. ¿Qué máquina anda trabajando él?
1: Ay, no me acuerdo ni de la máquina.
0: O sea, no es tan buen sobrino, pues, no lo quiere tanto. Juan Carlos, muchas felicidades para ti, que los compañeros lo saluden. A Juan Carlos Aguayo, que anda trabajando en este momento. ¿Con quién estás ahí, querida amiga, en la casa?
1: Está
0: contadito,
1: está descansando.
0: Está pasando la caña hasta ahora.
1: No.
0: ¿Cómo no?
1: No. está descansando hoy día.
0: Ah, bueno, es que los del Cóndor Bus siempre se portan bien en todo caso.
1: Sí, no, de más
0: que sí, pues son bien portados.
1: Sobre todo él.
0: Sí, pues sí, sobre todo él, mira cómo lo defiende.
1: De más, pues.
0: Ay, cómo lo defiende.
1: Ya,
0: don Chilito. Ya, ¿la canción es esta la que me pidió usted o no? Mentiroso, para ti, Juan Carlos. No. ¿Ah? ¿No era
1: mentiroso?
0: Esa?
1: ¿Cómo le voy a poner una canción que es mentiroso?
0: Usted me dijo, dedícale una canción, esa es la de Enrique Iglesias.
2: Yo no soy aquel.
1: Ya, póngala nomás entonces.
0: ¿Era esta o no?
1: No, no le pedí ninguna. No, es sí, que no sé cuál es su preferencia de él.
0: Ah, ya, ya.
1: En el que tú... Una charrasqueada por último.
0: Ya, pero esta, ya, para Juan Carlos Aguayo.

0: ese entonces. Ay, ay, ay. Vale, era esta. Era esa. Hay que verla, embarramos. Tan ya la embarramos. Hay que ver esa canción. Juan Carlos Aguayo es buena persona.
1: Y ahora es el tiempo, es el dueño.
0: Yo agradezco al Pedro Vilche para la casa.

Marcelito, quiero mandarle un saludo, dice por acá, a Cassandra Ávila, que hoy también está de cumpleaños. 8 años está cumpliendo Cassandra Ávila. Muchas felicidades. Que lo pase bonito. Cántale el cumpleaños, Pared. Por supuesto, Cassandra. Repúblico 7 te saluda. Cumpleaños feliz, Cassandra. Cassandra Ávila. ¿Cómo dice? Cumpleaños.

0: Buenos días, Marcelito. Hola, quiero decir un feliz cumpleaños a mi papito hermoso. Que está en este momento de estar sufriendo en el Caribe ahí, me pobrecito. Imagino, así que eso, Marcelito.
1: Un abrazo.
0: Cuídate, buenos días, reportando sintonía aquí de Concepción.
1: Bienvenido, Claudito. Saludos a Marito Contreras, el piscolero más rápido del Caribe ahora. Anda en Punta de Cana con su señora Claudita, celebrando su cumpleaños. Su hijo por acá lo saluda también, ¿ah? ¿Eh? A ver si podemos hacer un contacto con Punta de Cana en algún momento por ahí. Dale una sorpresa.
2: Hola, ¿cierto? Marcelito. Claro, hola. Muy buenos días.
1: Hola, Marita.
2: Te mando muchos saludos. Que tengas una linda y excelente mañana de muchas bendiciones.
1: Muchas
2: un besito
1: gracias.
2: Y un abrazo igual de su auditora María de Camino Cabrero.
1: Marita, te quiero. Necesito uno de esos abrazos que tú me das solamente. No, que me da unos abrazos tremendo. Sí. Hola, Marcelito. Por acá la Juvelina Vallejos. Escuchando la Punta 7 con ustedes en esta mañana, en este sábado. 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Está muy lento el WhatsApp hoy día, muy lento.
3: Hola, Marcelito, buenos días. Que este día sea un día muy, muy agradable para ti y que tenga mucha bendición. Muchas en la gracias. Cual le pido si me puedes saludar
1: ¿a
3: mi bisnieta que hoy está de cumpleaños y se llama Josefita y cumple 12 años de parte de su mamá, por favor.
1: Pero
3: Chaito, Mercedes, gracias.
1: Mercedes, siempre es importante el nombre y el apellido. Nombre y apellido de quién está de cumpleaños, porque pueden haber muchas, María, Juanita, Josita, hay muchas. Nombre y apellido cuando manden saludos de cumpleaños, ¿ya?
4: Marcelito, ¿ah? Un saludo grande, mi hermano, que anda en... No, mi nieto está en Cana.
1: Ah, no en Punta Cana, está en Cana, mira.
3: Marcelito, se llama Josefita.
1: Ya, ahí quedamos. Mucha que la embarré y preguntarle el apellido de la nieta, no sabe el apellido de la nieta.

0: mi bisnieta se llama una de las tantos bisnietos que tengo.
1: Ah, por eso se le olvidó.
0: Se llama Josefita Durán Lorca.
1: Ah,
0: ya, ahí está su nombre completo, ya, ya, su mamá. Chao, chao.
1: Mamá, ahí está entonces. Le cantaba, es que tiene muchas bisnietas, nietas, tataranietas, la Mercedes. Una
0: de las tantos bisnietos que tengo. Se llama Josefita Durán Lorca.
1: Josefita Durán Lorca, hoy está de cumpleaños. Le vamos a cantar en esta mañana porque se lo merece. Para ti, Josefita.

0: Muchas felicidades, Josefita. Bonito día para ti, Josefita Durán. Igual entiendo a la Mercedes, porque mi abuela siempre, a veces, como que se confunde igual conmigo. Me dice Benja Vicuña. ¿Sí? De repente me dice Benja Vicuña, venga. Yo digo, bueno, igual, si me parezco igual un poco. Claro que el otro día me dijo Pedro Pascal ahí la embarroce. No sé por qué lo dijo. Un día me dijo, Ancho Saavedra, Ancho. Mamita, le dije yo, ¿tú me quieres? Me dijo, te amo. Mi abuela se le olvida que soy también.
1: Mi hermano se llama Marcelito, que anda en cana, Leonel Sánchez.
0: Leonel,
1: no es chiste.
0: Leonel Sánchez, ¿en serio, hijito? Claro, porque tú te llamas Nelson Sánchez, o sea, Sánchez.
1: Lo malo que este no juega ni con tierra, Marcelito.
0: ¡Qué bo! Hola, hola.
2: Hola, Marcelito. Hoy día quiero saludar a mi nieta que se llama Sofía Macaya. Hoy día, sábado, cumple 13 años. Así que
0: 13
2: a
0: años.
2: La tarde, a la fiesta de mi nieta que cumple 13 años.
0: 13 años.
2: Para que le cante el
0: cumpleaños. Sofía feliz. Macaya. Que los cumpla. Feliz, feliz. Felicidades. Sofía Macaya, feliz cumpleaños.
2: Un día bendecido para ti, Marcelo.
0: Muchas
2: que Dios
0: gracias.
2: Te acompañe.
0: Muchas gracias.
2: Cada paso que des.
0: Muchas gracias.
2: Y un buen programa.
0: Linda.
2: Te habla Fresia.
0: Te quiero, Fresia, te quiero.
3: Buena, buena, buena, Marcelito.
0: ¿Hola?
3: Ya llegamos a Tomé, compramos Caigua y tenemos la pura Caigua aquí. Un abrazo.
4: Hola, Marcelito, para acá, Luis, despertando.
0: ¿Qué andas haciendo acá?
4: Vamos a levantarlo.
0: ¿Hasta ahora, papito?
4: Y vamos a tomar un buen desayuno. Nos podemos ir a buscar algo para hacer una sopita. Está bueno, vamos a comer sopita.
0: ¿En serio?
4: Con un buen ají refrescado ahí. Oh, papá.
0: Claro, qué bueno.
4: Que tengan un excelente día, Marcelito.
0: Claro.
4: Y a ponerle el hombro, no queda atrás, así que yo aquí me voy a levantar.
0: Dele nomás.
4: Para ir a comprar.
0: Dele con todo nomás, papito. Un abrazo grande. Y por acá tenemos lo último ya. ¿Hola?
5: ¿Te confundiste, Marcelo? Tu abuelita no te dijo Benja Vicuña, te dijo Ben, deja la cuña.
0: ¿Ben, deja la qué dijo? 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

0: El grupo Ráfaga con nosotros en esta mañana. Estaba mirando por acá un video de lo que ha ocurrido en la ruta 160. ¿Se me escucha bien o no? Me escucho como... Espérame, déjame subirme a la silla, Tania. Parece que es mi audífono, ¿no? Es de allá. Perfecto, me subo a la silla. Me subo a la silla, me bajo a la silla, me subo. Qué raro, no sé. ¿Sí o no? Ahí sí, hola, hola. Hola, hola. ¿Y cómo sí? ¿Me escuchan ustedes al otro lado ahí o no, queridos auditores? A ver, repórtenme. ¿Me escucho bien o me escucho mal? ¿Me veo feo o me veo bonito? Más 569-5405-4668. Ahí sí, como que la... espérame un poquito. A ver, me voy a dar vuelta la chaqueta. Ajá. Oye, me pegué un cabezazo. Ahora sí que eché a perder el micrófono. Cabezazo que me pegué. Hubo un accidente esta mañana en la ruta 160, por acá en dirección a Coronel, a la altura del parque. Sin lesionados aparentemente, pero provocó una congestión vehicular. Son varios vehículos que estaban ahí involucrados. Una persona lesionada que fue trasladada a el centro asistencial cercano ahí, porque me estaban preguntando, ¿qué pasa en la ruta 160? Bueno, hubo este accidente y veo acá como una camioneta con acoplado y un camión del escudo. Pero no cayó ninguna cerveza por si acaso. Nos falta los que estaban esperando que cayeran ahí las latas de cerveza. No. Nada de eso. A ver, veo uno, sí, como dos, tres vehículos que estaban involucrados en este accidente en la mañana, un choque por alcance. Esta camioneta de color blanco colisionó al camión de cerveza. Ah, imagínense ustedes, porque como que yo creo que el que iba conduciendo de repente quedó así como medio sed, tengo sed, lo voy a alcanzar, no. Es como cuando tú quieres dejar de vivir y va un camino adelante, no quiero. Hay promo, el día de la piscola, el día de esto, y no quiero. Entonces, inevitablemente ahí el amigo parece que iba siguiendo al camión y ocurrió este accidente. ¿Qué me quiere decir por acá, Pepito Lucho? Hola.
1: Marcelo, se escucha bien, pero se ve mal.
0: Ya.
1: No, se ve muy mal.
0: Muy mal.
1: Espera, quédate ahí. Ahí mismo te ve bien.
0: Ya, muchas gracias, amigo. Yo igual te quiero, ¿eh? Muchas gracias. Muy buenos días,
1: Marcelito, ¿se escucha bien? Estaba escuchando desde el computador y se escuchaba como, disculpa, pero hueco.
0: Ah, ándate pesado.
1: Entonces,
0: ya.
1: Ahora te escucho desde la radio del auto. Del auto.
0: Se escucha
1: y
0: mejor.
1: Te escucho mal, ¿qué onda? No están los recursos para
0: ya, pero como, no sé, yo igual me escucho mal acá, Tania, no sé qué pasó. Parece que se chupó la mesa.
2: Hola, Marcelito, no, de verdad, así como... espero que estés bien. Quería saludar a mi mamita.
0: ¿Ya?
2: Que estuvo de cumpleaños ahora hace poquito. Lo vamos a juntar este sábado a celebrarle. Vamos a juntarlos toda la familia Saavedra Salazar.
0: Ah, los Saavedra, voy entonces.
2: Para festejar su cumpleaños número 71.
0: ¿71?
2: Alejandra Saavedra.
0: Saludos a Alejandra Saavedra y a la mamá, que se llama Margarita también. Un abrazo para ella, muchas felicidades. Debe estar durmiendo, si ahora la mamita, me imagino. Hasta ahora que duerman las mamás, ¿por qué se van a levantar tan temprano si ya criaron hijos, ahora los hijos ya están grandes? Que ellos se preocupen ahí de ir a entregarle un desayuno, no sé.
3: Buenos días, Marcelo. Pasé la revisión técnica del auto, así que salvado.
0: ¡Qué bueno!
3: ¡Salvado!
0: Muy bien. Te voy a pasar mi auto, entonces. ¿Cuánto te cobraron? ¿25 o 30? Debe haber subido la tarifa ahí en el cenicero, ¿no? ¿En cuánto van? ¿25 o 30? Dime la verdad, querido amigo. ¿Cuánto fue? ¿25 o 30? 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

0: 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Quiero hacer un llamado en este momento. Hay un auditor porque me están pidiendo acá una paleteada. Bueno, costó 50 lucas en todo caso. Que me tiene que transferir, sí, el amigo. Si no me lo transfiere, yo no le voy a saludar. ¿Sí o no, Tanya? Claro, porque aquí yo tengo que hacer un contacto internacional a esta hora, pero no con el mundial, sí, pero internacional. A ver, vamos a llamar a un joven que está de cumpleaños hoy día, pero anda en otro país. Y escucha la punta 7 siempre. No, porque, a ver si toma, a ver, escuchemos ahí, Tanya, dale nomás, a ver. Está difícil, porque está muy lejos por allá. No me pesca. O sea, a mí el sistema no me está funcionando hoy día, Tanya, no sé qué me está pasando hoy día. No quiere. Ah, vamos a hacer una limpia, ¿sí? Nos quieren joder. Debe ser Pablo Aguilera que me está jodiendo la vida. Yo creo que debe estar indignado el pelado Rodrigo. Que le estamos ganando a sintonía, entonces como que me quieren tirar para abajo. No pueden ver que uno surja en la vida. Hoy se me pegó hasta el WhatsApp acá, no puede ser. Mira, si no puedo, ahora no, ni para atrás ni para adelante. ¿Ah? No, la lana roja no me sirve ya, nada. ¿No? Se me pegó hasta el teléfono ahora. ¿Cómo es posible, Dios mío? ¿Cómo es posible este suceso?
1: Dios mío.
0: Pero bueno, 800-380-900, conversemos en este sábado, donde tenemos fútbol. Recordemos que se va a disputar la última fecha del torneo nacional. ¿Ya? Última fecha del torneo de la primera rueda, la fecha número 15, que comenzó anoche. Voy a mirar por acá, fútbol. Esperemos un poquito, esto es como para rellenar nomás, porque se me pegó acá el WhatsApp hoy día. ¿Qué está pasando? Todos me quieren perjudicar, todo en contra de uno. ¿Ah? Tanya, ¿cómo va a ser posible que no puedan ver que una persona triunfa en la vida? Audax Italiano, anoche empató a uno con La Serena, y hoy a las 12:30 O'Higgins, en esta fecha, la última de la primera rueda, porque se viene el receso, el descanso. Coquimbo Higgins a las 12:30. Everton Palestino a las 3:00 p.m. Colo Colo juega hoy frente a Cobresal a las 5:30. Colo Colo, de todas maneras, va a seguir líder, va a terminar líder, pero no sabemos si se va a seguir escapando en la tabla de posiciones o le va a dar una chance a los equipos que vienen segundo, como la Católica, y de ahí hacia abajo. Ñublense Huachipato juegan hoy en el Estadio Nelson Oyarzún a las 20:00. Mañana Concepción con Limache a las 12:30 del día. Unión La Calera con Universidad de Chile mañana a las 3:00 p.m. Y cierran esta fecha número 15, Universidad Católica con Universidad de Concepción. Ahí están las dos universidades que se van a encontrar mañana en este partido. Importantísimos para finalizar esta fecha número 15 del fútbol chileno.

0: Voy a intentar a ver si... A ver, vamos a llamar por teléfono. Este es un llamado internacional, queridos auditores. Vamos a ir al llamado internacional en este momento.
1: ¿Aló?
0: Hola. ¿Cómo está, mami? Qué gusto saludarla. Pues acá estamos llamando desde su banco. Lo que pasa es que me aparecen unos giros que no corresponden.
1: Mira, estoy perdido porque no tengo tarjeta, no tengo nada, no manejo nada. Así que si es una estafa, cagaste conmigo.
0: ¡Oh, no! ¡Claudita! ¡Claudia!
1: No, ¿quién es?
0: Marcelo de la radio, Claudia.
1: ¡Oh, Marcelo!
0: ¡Oye, Claudita! ¿Qué? ¡Oye, me mandó, pero... me mandó a freír mono! ¡A punta de cana de una!
1: Sí, no, yo no manejo tarjeta, Marcelito.
0: No, pero no fue un jodite, conmigo al tiro.
1: No, no me sacas ni un peso a mí, Marcelito, ni uno.
0: Oye, yo, menos mal, yo quería agarrar vuelo con la broma, pero la dejamos hasta ahí, nomás Claudia mejor. Oye, yo no sirvo para estafadora.
1: Hola, lecera. No sirve.
0: Me saliste.
1: Es que sabes, padre, lo que pasa también, que hablas muy, muy bien. Los estafadores son más kumas.
0: Bueno, eso puede ser. No. Me falta un poquito.
1: Sí,
0: bueno, tampoco quiero estar en la cárcel para aprender el hablamiento.
1: No.
0: Pero bueno.
1: Sí,
0: bueno.
1: Es muy bonito estar por ahí.
0: Oye, Claudita, bueno, te estoy llamando porque por ahí hay un ser humano, gran persona, gran hombre, tu esposo, gran padre también, que hoy está cumpliendo un año más de vida y se fueron a celebrar fuera de Chile.
1: Sí, todos los años, gracias a Dios, podemos venir para acá y ser el cumpleaños de Mario. Venimos
0: a Punta Cana. Ya, están en Punta Cana.
1: En el hotel Bahía Príncipe Aquamarine.
0: Bahía Príncipe, allá están escuchando y quiero hablar con Marito porque hoy está de cumpleaños. Dañita, ahí se me puede poner de fondo en el cumpleaños feliz. ¿Estará por ahí o está en el baño?
1: No, me vas a creer que anda en la orilla de la playa sacando fotos.
0: No te puedo creer, pero yo te acompaño ahí. Caminemos, Tania, ponte el bikini, Tania, por favor. ¿Ah? Yo, la verdad es que puedo ir con polera.
1: No, acá bikini.
0: ¿Ah?
1: A bikini, acá se puede usar bikini, nadie te dice nada. Ya en Chile no se baño completo.
0: No, pero es que yo con bikini me veo muy mal. Yo con bikini no me veo bien.
1: Una zunga, Marcelito, una zunga.
0: ¿Ya?
1: Una zunga te vería estupendo.
0: Sí, no, pero es que lo que pasa es que a mí me gusta que me miren a los ojos. Y si me pongo la zunga, como que le voy a desviar la mirada. Claro, entonces no quiero. A mí me gusta conversar y que me miren frente a frente. No que se vayan para otro lado los ojos.
1: Que bajen la vista, ¿no?
0: Sí, no, que una vez lo hice y la verdad que en la playa de Dichato, no, la quedó la escuela. La gente me miraba.
1: Porque estaban todas las citas tuyas.
0: Claro, no, la gente me dijeron, oiga, ¿y ese quitasol que tiene ahí? No, le dije, no, es parte de la zunga. El caballero que arrendaba quitasol le dijo,
1: Mario.
0: Ahí está, hola.
1: Aquí está Mario y te doy para que...
0: ¿Aló? ¿Hola? ¿Aló?
2: Hola, Mateo.
0: No, soy su ejecutivo del banco.
2: Sí.
0: Sé que estamos preocupados porque la verdad es que está haciendo muchos movimientos que no corresponden. ¿Aló? Ay, sí, justo se está yendo la señal. Marito, te mando un muy feliz cumpleaños en este día, Marito, desde acá, desde Chile, Concepción, la punto 7, Mario. Se nos está yendo ahí la señal, te deseamos lo mejor. El piscolero más rápido de Talcahuano, de vacaciones, celebrando su cumpleaños. ¿Ah? Mario, se te está yendo la onda ya, Mario. Con los años igual uno pierde la onda también. Mario. ¡Feliz cumpleaños, Marito! Justo cuando estábamos tan bien con el contacto. ¡Ah, no, Mario!
2: íbamos mucho. Tan bien.
0: Marito, ¿ah? Feliz cumpleaños, mi viejo. Mi viejo, feliz cumpleaños. No escucho. Pero bueno, era una sorpresa, la verdad, que hablé más con la señora que con... Marito, feliz cumpleaños.
3: Sí, sí,
0: feliz cumpleaños, Marito.
3: ¿Me escuchas?
0: Sí.
3: Sí,
0: te escucho.
3: Pues,
0: sí, sí. Ah, clarito, fuerte y claro. Ah, estás con autotune, parece, ¿ah? Claudito.
3: No, si estamos, ahora me estoy sorprendiendo.
0: Súbete a la palmera, cuidado con los, o sea, con los frutos de la palmera, ¿ya?
3: Aló.
0: Claudio, muy feliz, Claudio, nada que ver. Mario, muy feliz cumpleaños, Marito. Ya, listo. Ahí quedamos.
3: Aló.
0: Feliz cumpleaños, Marito.
3: Aló.
0: Feliz cumpleaños.
3: Me escucha.
0: Se me soltó el bikini. Ya, feliz cumpleaños, Marito. Que lo pases muy bien.
3: Listo. Chao.
0: Tráeme un recuerdo allá, pues.
3: Sí, pues no. No me voy a olvidar de ti.
0: No, un abrazo. ¡Felicidades!
3: Marito. Muchas gracias.
0: Chao, de bien.
3: Ok.
0: Quedó sorprendido. Oye, ¿hay piscola por allá o no? ¿O no venden?
3: No, yo traigo.
0: Ah, tú llevas.
3: No, yo traigo pisco.
0: ¿Qué es lo que hay allá para beber en Punta Cana?
3: Ron.
0: ¿Ron?
3: Whisky.
0: Me carga.
3: Ron. Ron. Pero el ron dominicano es rico.
0: Todo lo que no me gusta whisky. Está allá. ¿Eh?
3: Sí, el otro. Tequila. Coco Loco.
0: Coco Loco. Coco Loco. Hoy nos vamos a ir con esa canción. Búscate el Coco Loco, Tañita del Grupo Carizal. Muy feliz cumpleaños, Marito. Saludos acá de todos los auditores. Vale. Sí,
3: me parece. Muy bien, listo.
0: Muchas gracias. Chao, amigo. Que estoy muy bien.
3: Chao.
0: Nos tenemos que ir a la pausa también con la música del Grupo Caricia. Mínimo regalo para todos, dice la gente acá. Claro, regalo para todos los auditores. Vamos a rifar los regalos que traiga allá. ¿Cierto? Hola. Ah, ya, no pude. Coco Loco. En la... Oye, que está complicado el programa. A ver. Esa misma. Eso. Oh, Dios mío, estamos... Con puro lenguaje de señas, carnal.

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0: ahí despertando la neurona en esta mañana, en este sábado 13 de junio. Así como la Macarena le da alegría a su cuerpo bailando, ¿usted con quién le da alegría a su cuerpo? Mira lo que se me ocurrió de repente de la canción, así nada preparado, todo improvisado. ¿Con quién le das alegría a tu cuerpo? Más 569-5405-4668. Más 569-5405-4668 o al 800-380-900. ¿Con quién le das alegría a tu cuerpo? La Macarena con el baile. ¿Tú con qué le das alegría a tu cuerpo? Tania, ¿tú con qué le das alegría a tu cuerpo? Cantando, la Tania dice, cantando. Muy bien. ¿Ustedes con qué le dan alegría a su cuerpo? Oye, está muy lento el WhatsApp, hoy día están durmiendo. ¿Qué pasa con la gente? ¿Qué sucede? A mí me tienen mal acostumbrado, porque el sábado anterior que trabajé, que creo que fue el día del patrimonio, oye, superamos los 180, 200 mensajes, más todo el público que venía acá al estudio. Y hoy día tener 5 mensajes ahora. 5 mensajes para mí es una humillación tremenda. Vámonos, grabemos el programa. Claro, o sea, uno viene a trabajar acá para que ustedes se entretengan, lo pasemos bien, escuchemos buena música, hablemos. Me pueden llamar las líneas desocupadas, 800-380-900. Disponible en la línea, después me regañan, oye, nunca contestan el teléfono, yo llamo y llamo, y no consigo, yo trato y trato y trato, y no lo consigo, dijo Mar Anthony. Entonces ustedes aprovechen esta instancia. Tener el contacto con este ser humano, de verdad que no es fácil, ¿ah? Y gratis, porque la línea telefónica no las descuentan a nosotros. La Tania y yo, o sea, por llamado telefónico nosotros tenemos que pagar, pero no importa. El conversar con ustedes para nosotros es muy importante. Entonces, ¿usted con quién le da alegría a su cuerpo? Si la Macarena con el baile, ¿con quién usted le da alegría al cuerpo?
1: Hola, hola, Marcelito.
0: Hola, muy buenos días.
1: ¿Cómo está? Bien, yo creo que todas estamos escuchando, pero...
0: Sí, pero calladita, no participa.
1: No hablamos, no, solamente
0: me cargas,
1: eso.
0: Me cargas.
1: Porque anoche te extrañamos tanto, tanto, tanto, tanto, tanto.
0: ¿Por qué me extrañaron anoche? ¿Cómo así? ¿Dónde me extrañaron? Sí, yo estaba en mi casa anoche, yo me acosté temprano, como buena persona, hombre decente, de casa, ¿ah?
1: Hace falta. Mira, tu compañero lo hace súper bien, pero falta tú, eso tuyo.
0: ¡Ah! Ahora caché. Ya, ok, Ginita, pero bueno. No entremos en ese terreno, en ese pantano. Yo estoy preguntando, ¿con qué ustedes le dan alegría al cuerpo?
2: Hola, Marcelito. Hola. Para mí son 4 cosas. ¿Ya? Primero, en la mañana, tanto me levanto, la punto 7, porque me toca la música.
0: La punto 7.
2: Me activo. Okay. Y la gente linda que la locutea. Y reír, cantar y bailar. 3 cosas maravillosas.
0: Reír, cantar y bailar.
2: La cuarta que... ¿Para qué te la digo? Pero no hay mucho de eso.
0: ¿Con quién le da alegría a tu cuerpo? Acá hay una amiga que me dice, anoche le di alegría a mi cuerpo.
3: ¡Cristo!
0: ¡Saludos, Karen! Oye, le dio alegría a su cuerpo, mira. Tiene el pelo más brilloso, mira, no sé por qué.
4: Muy buenos días, mi querido Marcelito.
0: ¿Hola?
4: Yo le doy alegría a mi cuerpo.
0: ¿Sí, con qué? ¿Con qué le
4: da alegría? Bailando y tomando Ramazzotti. Que ahora ya hace varios fines de semana que no lo hago, no sé por qué.
0: Bueno, pero que te estás portando bien. O sea, cuando uno se porta bien, la verdad es que no hay nada más que hacer, querida amiga Marisa.
1: Hola, hola, hola, Marcelito Saavedra, cariño Satanya, Marco.
0: Muy bien, excelente, ahí está
1: sábado para todos.
0: Muchas gracias.
1: ¿Ve que molesta cuando uno le ignora los mensajes? Ahora usted se da cuenta, ¿ve?
0: Ah, pero ¿por qué son así conmigo? Si finalmente yo... Son vengativas. Sobre todo ahí las chiquillas, algunas auditoras son muy vengativas conmigo. Quieren participar, pero se quedan calladitas ahí. Me tratan de humillar.
5: Hola, Marcelito.
0: ¿Hola?
5: Nosotros la estamos escuchando, lo que pasa es que estamos haciendo las cositas.
0: ¿Ya?
5: Pero aquí siempre atenta a la radio.
0: Ay, ya, perfecto.
5: Aquí lo que me da alegría, bueno. mis hijos.
0: ¿Sí?
5: Eso, cariños, bonito día para todos.
0: Perfecto. ¿Quién le da alegría a tu cuerpo? Isabelita, muy buenos días. Hola.
6: Hola.
0: ¿Cómo está Isabelita?
6: Elizabeth.
0: Ah, Elizabeth. Todo Elizabeth. ¿Cómo estás, Elizabeth?
6: Muy bien, muy bien.
0: Me soplaron mal por si acaso, ¿ah? No es que yo esté cambiando los nombres, que me esté confundiendo. Porque después la casa me critica, me dicen, ¿y quién era la Isabel? Me empiezan a decir.
6: Otra.
0: Claro, en la casa me dice, ¿y por qué te acordaste de la Isabel?
6: Ah.
0: Yo digo, no, una tía que tengo en Lota. ¿Ah? ¿Una prima? Sí,
6: no, esta Elizabeth es de Coelemo, ya. No de Lota.
0: Elizabeth de Coelemo. Bienvenida, Elizabeth. Primero, son las 11 con 11, tenemos que pedir un deseo porque es la hora espejo, ¿ya? Pide un deseo, bueno. Calladita, a la 1, a las 2 y a las 3, pidamos el deseo. Hora espejo, 11 con 11.
6: Ya, listo.
0: Que no sé cuál, ya ese.
6: Ya lo pedí.
0: Ok, listo, muy bien. Ay, listo, hora espejo, muy bien. Oye, Elizabeth Coelemo, qué lindo. ¿Con quién vives allá?
6: Yo vivo sola, ya hace unos meses. Me atreví.
0: O sea, le diste alegría a tu cuerpo.
6: Claro. Sí, ha sido una buena, bonita experiencia hasta el momento.
0: Ahora sí, pero ¿te fuiste por trabajo o por otros temas?
6: Todo lo contrario. Dejé el trabajo, dejé todo.
0: Ah.
6: Dejé la ciudad de Concepción.
0: ¿Y te fuiste a vivir
6: allá?
0: Ya los
6: conocí a ustedes.
0: Ya, ¿y a dónde los conoció acá?
6: Bueno, por la radio. Pero claro, personalmente nunca los pude conocer.
0: Pero nos llevó y nos llevó para Coelemo. Oh.
6: Sí, que me encanta la radio.
0: Qué bueno, Elizabeth. ¿Y allá vives sola?
6: Sí, sola.
0: ¿No tiene
6: sola
0: un perrito que le ladre, nada de eso?
6: Sí, tengo un perro que se llama Joey, ¿ya? 7 gatos y muchas gallinas.
0: ¿7 gallinas? ¿Pero la gallina la llevó de acá o la está criando ahora ya?
6: Allá. No, acá. Todas
0: ya,
6: acá.
0: Ya, ya.
6: Bueno, unas de allá, otras de acá, hasta que todas se juntaron acá.
0: ¿Y qué se siente cambiar la ciudad por una parte rural distinta, que es más tranquilo?
6: Bueno, para mí es espectacular, porque lo que pasa es que yo, prácticamente nací en rural, me crié en rural hasta más o menos casi los 25 años, entonces ya casi a mis 50 quería volver a mis orígenes, como se dice.
0: Mira, bueno, qué bonito.
6: Y ese era mi sueño, pues era lo que quería desde muchos años.
0: Yo me quiero ir a Santiago. Imagínate, ella se fue al campo. Qué genial. De verdad que es admirable. Hay que tener mucha garra y que te guste también. Todos los días es muy distinto y te felicito.
6: Sí, es realmente muy diferente. Aquí, como se dice, no se de, para uno, no se detiene. Siempre hay algo que hacer, siempre.
0: Hay hartos viñedos por allá. Vamos a ir un día y vamos a pasar a ver a la Elizabeth con la Tanya, ¿te parece?
6: Bueno.
0: Ya, Miguel, ¿y quieres saludar a alguien por acá?
6: Uy, por allá, que todas las personas que conozco no escuchan la radio, plop.
0: No, así yo sé que están escuchando. De repente van al negocio, uy, te escuché y te van a decir.
6: Bueno, voy a saludar a mi amiga Lore.
0: ¿A la Lore?
6: ¿Ya? Sí, Lorito de Raya. Ya. Ella es mi super amiga de Walter. Y mi super amigo, que lo dudo que escuche la radio, pero se llama Rodrigo. Igual.
0: Bueno, Rodrigo siempre escucha la radio. A todos van a estar.
6: Y entonces estamos bien.
0: Es verdad, sí. Un abrazo para ti, querida Eli. Que estés muy bien. Chao.
6: Igualmente, gracias. Chao. Chao.
0: Vámonos a una canción, Tania, y luego con el otro llamado. ¿Te parece? Porque son las 11 con 14 minutos en sábado. ¿Qué te da alegría a tu cuerpo? ¿Qué le da alegría a tu cuerpo? ¿Qué le da alegría?

0: Marcelito, Coilemo no es campo, es un pueblo. No, sí, sí. Lo que pasa es que me imaginé que ella se fue a buscar la tranquilidad. Pero digamos algo, Jimena, digamos algo. ¿Coilemo tiene mall? No tiene mall. Entonces, es campo. ¿Coilemo tiene Copeco Aramco? No tiene. Entonces, es campo. ¿Mall chino tiene que haber? ¿Te apuesto que es mall chino? Ah, mall chino. Ya. ¿Tiene Uber? No tiene. Tiene Ubres. Que andan... Ya, entonces, es campo. Digámoslo con todo respeto, hermano. ¿Por qué la gente de repente como que piensa, ay, Coilemo no es campo? ¿Y qué tiene que ser campo? Yo encuentro que es genial. ¿Por qué mirar a minorar cuando una zona es campo? Todo lo contrario. Yo, sinceramente, me gustaría tener la posibilidad de el fin de semana ahora terminar el turno y irme a mi campo. ¿Ah? Y bailar toda la tarde. Claro, nosotros pagamos por esa experiencia. Imagínense, yo la otra semana voy a ir a Rere. Rere, me van a decir, no es campo, en pueblo. Bueno, pero hay parte rural. Y voy a ir al estofado de San Juan, me quedan 5 pasajes todavía. Voy a ir al estofado de San Juan y voy a ir a bailar, a disfrutar de todo. Pero me gusta, si no miremos en menos. ¿Ah? ¿Tiene vaca? Tiene vaca. Campo, pero no importa. Ahora tampoco están tranquilos. Ah, tienen delincuencia. Es campo. Ah, Elianita, hola.
1: Hola, buenos días, Marcelito.
0: ¿Cómo le va, señorita? Bienvenida. Yo amanecí muy bonito hoy día, como día sábado, porque es mi sexto día trabajando. Discúlpenme, yo sé que ay, trabaja poco y le pone color. Pero en mi sexto día como que ya estoy como agotado.
1: Sí, claro que sí, mijo.
0: Sí, porque uno necesita también, si uno llega a la casa, ¿qué creen ustedes? Que uno se acuesta, ¿no? Uno tiene que seguir la vida, hacer otras cosas también.
1: Sí, bueno, llegar y acostarse no es difícil.
0: No, pero tengo que alimentar a mis abuelas, después alimentar a mis mascotas y después alimentarme a mí, que igual es difícil.
1: No, pero también acostarse, no, nunca se queda dormido al tío.
0: No, bueno, que yo me tomo dos pastillas y duermo. Pero no me queda ahora, sí. De hecho, le decía a la Tania anoche, no me pude tomar la pastilla porque no me quedaba la sopiclona, y ahí estuve pegado al techo, mirando el techo, y decía como, no puedo dormir. Me mal acostumbré, ¿verdad? Si no tomo la sopiclona...
1: Se acostumbra uno a las tabletas para dormir, hijo.
0: Claro. Y aparte que hoy es sábado, ¿dónde voy a sacar sopiclona?
1: Sí.
0: A menos que haya alguien por ahí.

0: que esté escuchando la radio que me venda uno por debajo. Haciendo las movidas.
1: Garito.
2: Oye, Pastelito, ¿todavía te quedan cupos para ir a redes?
0: Sí. No, pero eso lo hablo por interno, porque después me retan, me van a llamar a la oficina.
2: Ya, pues lo retan, claro.
0: Sí, pero voy a ir, sí, la otra semana voy, porque tengo libre justo el sábado y voy a ir, voy a bailar y voy a ir a conocer el museo, Rere, voy a ir a conocer la campana, Rere, voy a tocar la campana y todo.
2: No, pues no conoce, hijo.
0: No, sí, he ido, todos los años voy.
2: Ah, ya.
0: Pero termino yo tan, termino tan cosido que no me acuerdo, pues, ¡ay!
2: A mí también me gusta Rere, me gusta.
0: Entre navegado y navegado, me olvido.
2: Ah, sí, claro que sí.
0: No, no va a pensar eso. Elianita, ¿qué le da alegría a su cuerpo?
2: Todo esto lo que estamos hablando ahora en la radio, pasando bien.
0: ¿Ya?
2: Escucharte a ti y poner buena música, eso me alegra mucho.
0: Mira, qué bonito.
2: Claro.
0: O sea, nosotros le damos alegría a su cuerpo.
2: Claro, ustedes le dan alegría a mi cuerpo para seguir todo el día, porque yo lo escucho todo el día y así que después ya, cuando ya voy a dormirme en la tarde, el zorrito, como se dice,
0: ¿ya?
2: Ahí yo apago la radio y me quedo dormida un ratito.
0: Y sueña después con nosotros.
2: Aprendo otra vez.
0: Sueña con nosotros igual.
2: Igual, claro. Sí. Y en la noche igual, pues, mijo.
0: Sí, qué bueno, Elianita. Ser parte de la alegría.
2: Me da mucha alegría a ustedes.
0: Muchas gracias. Muchas gracias. Te queremos, Elianita. Te mando un abrazo.
2: Ya, gracias igualmente para ti, mijito.
0: Muchas gracias. ¿Y a ustedes qué les da alegría a su cuerpo? 800-380-900. Luego vamos con esos mensajes de WhatsApp. También con El Mundo, la internet número uno del planeta es chilena. 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

0: Bueno, vamos a conversar con Fernando, que está por ahí en la línea. Hola, Armando Rosca. ¿Cómo estás, Armando?
1: ¿Cómo estás, Marcelito? Oye, ¿cómo te has portado, señorito?
0: Oye, yo me he portado bien, pero ¿sabes esto que la gente le dolió? Que yo dijera que Coilemo era campo. Yo quiero aclarar algo, que la Eli que me llamó, me escribió, me manda las fotos acá de sus gallinas, me dice, realmente pertenezco a Coilemo ahora, como comuna, pero mi sector sí es campo, se llama Pirumávida, a 10 kilómetros de Coilemo, ¿verdad?
1: Porque pero hay... que Coilemo es una comuna, porque los alrededores son las partes rurales.
0: Claro, pero es que de repente...
1: Entonces, es el tema, Marcelo, que ellos, por ejemplo, imagínate, estoy haciendo una cosa, pero la voy a decir, a mí no me gustaría de vida, uno viene de las tradiciones de campo.
0: Claro.
1: Entonces... Depende mucho de tus vecinos, que si a ellos no les molesta, aunque a algunos les molesta que sea yo cante, pero gracias a Dios tengo unos muy buenos vecinos.
0: ¿Viste? ¿Tú también vives en la parte rural ahí de Talcahuano o no?
1: No, pues yo digo que no.
0: Se va a enojar ahora. Aquí no es campo, me decía. Esto no es campo.
1: Mira, oye, Gabito, fíjate, te escucho un poquito, no te pasé para escapar de oro.
0: Armando, no te escucho, espera un poquito, no te escucho muy bien. ¿Estás con altavoz o no? Porque si estás con altavoz...
1: No.
0: Ya, que se...
1: No.
0: Estamos con problemas.
1: Oye, Marcelo.
0: Ya. No, que lo escuches como oído. Sí. Ah, dígame.
1: Te está acusando que era ir a pegar en la pedazo de para la fiesta del
0: San Juan. No, lo que pasa es que en mi otra pyme de viaje y todo, y voy a ir con pasajeros para allá, y obviamente a disfrutar, porque yo también acompaño a la gente, los guío ahí, pero también yo disfruto.
1: ¿Y invitaste al Pedro, no?
0: Lo que pasa es que si voy yo para allá, Pedro tiene que trabajar acá en la mañana. Entonces...
1: Le guardaron una patita con eso, señora.
0: Pero sí, verdad que el estofado lleva conejo, ¿no? Por si acaso. Es de la única manera que me ha saltado la liebre. En el plato, en un estofado. Qué triste mi vida, qué triste mi
1: vida.
0: ¿A qué le está hablando, amigo, el Pedro? Sí, viejito, no, pero es que mira, si cuando uno puede comer, come. Yo, gracias a Dios, tengo bien el colesterol, el azúcar, no sé. He dejado como de lado ese examen, que hay que tomarse una cuestión, un brebaje, 2 horas, esperar, no, esa cuestión no
1: es. Es que tenés que dejar, ¿ah? Pero tenés que dejar tomar esos tragos de vida que tomas tú.
0: ¿De qué?
1: Esos tragos de vida que tenés tú, tenés que tomar tragos tamados.
0: ¿Qué trago? No entendí.
1: No entendí,
0: que se te va la onda, pero...
1: Los mojitos.
0: No me gustan los mojitos. No, yo soy más tradicional nomás, tradicional. ¿Ah? Sí. Las mijitas sí, pero los mojitos no, ¿ah? Por si acaso. Oye, Armando, ¿qué es lo que te da alegría a tu cuerpo, Armando?
1: Poder hacer cosas y para mi edad que tengo, gracias a Dios puedo hacer fuerza, puedo atacarme, puedo pisar tierra, puedo hacer cualquier cosa, gracias a Dios.
0: ¿Viste?
1: Hasta ganar un violento.
0: Ese es nuestro amigo, vive en el campo. Ahí en el campo.
1: Y lo otro, Marcelo, que me encanta escuchar la radio punto siete, que es mi favorita, porque es que yo vivía cerca de Junilillo, entonces por eso que estoy medio pasadito yo.
0: En el campo, eso es campo.
1: No tienen mal,
0: es campo para allá, campo.
1: Es campo, Julio Maestro.
0: Es parte rural ahí, rural. ¿Ah? Tiene gallina, tiene chancho, con corbata, tiene chancho.
1: Chancho también con corbata.
0: Con corbata, ¿viste? Armando, un abrazo grande, mi querido amigo, que tenga una bonita jornada de sábado, ¿ya?
1: Igual pasa lo bonito, mi hijo, que cuiden entero más, cuidado con los resfriados, después no se
0: den licencia. Andamos bien, yo me desconecto, termino el turno y me desconecto, por si acaso, ¿eh? Ahí te la dejo, un abrazo grande, música, pausa y regresamos a la punto 7.

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Sí, entonces eran 6 completos para ti, Tañe, y uno para mí. Perdón, estamos al aire, discúlpenme. Lo que pasa es que a esta hora tengo cosas que hacer después acá en la radio, después del turno. Y dije, ¿cómo ahora? Porque no tomé desayuno, estaba comiendo puras galletitas y de agua más encima, entonces no puedo mantenerme así. Este cuerpo necesita un poquito, no solo de hidratación que tengo acá, sino también comer algo para agarrar fuerza y que todas las cosas fluyan.

0: Cortina de WhatsApp. Búsqueme por ahí, Tanjita, mientras nos puede llamar también al 800-380-900. 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Buen día, Marcelito. No se escucha claro la radio, ¿ah? ¿Eh? Pensé que era mi celu. Sí, estamos ahí con un problema en internet. No se escucha claro, pero se escucha bonito conmigo. Ah, ¿sí o no? No, nada. Muchas gracias, igual te quiero. Saludo a Eli Morita por acá. Luchito Neira, bienvenido. ¿Qué le da alegría a tu cuerpo? El Naro me dice, buena, chamo, envíale un saludo a Charlotte Alarcón y Aurora Alarcón, que vamos de camino a Yumbil a comernos un chancho con cuervas. Se están pasando. Se están pasando ya con el show, ¿eh? Un chanchito con corbata ya. Por favor, Narito, mándele saludos a San Sebastián. Dígale que no sea rencoroso, que yo voy a ir, por favor, dígale. A ver si ahora cuando vaya a Yumbel, o sea, a Yumbel Arrere, pase ahí a saludar a San Sebastián, ¿eh? Por favor, San Sebastián, dígale que para cuando él quiera, yo lo voy a reemplazar otra vez en el santuario. Ya, yo me puedo subir ahí, que otras veces yo lo he cubierto cuando él quiere ir al baño o algo así. Así que ningún problema. Marcelo, andáis siempre pegando en la pera, yo nunca. No, usted sabe, mi querido amigo, que yo, sinceramente, yo compro mi almuerzo, ¿ah? Y me toca invitar al colega que usted siempre me ve ahí almorzando.
1: Che, viste, una consulta, viste, ¿por qué todo el chileno es tan triste, viste? Porque no tiene mundial, viste, nene, no tiene mundial, Chile, viste, qué pena, viste, están todos tristes, viste. Bendiciones para todos, viste, la Virgen y el Padre Hurtado, viste, todos juntos, viste.
0: Amigo, mira, yo te voy a decir una cosa, vos querés hacerte la Argentina y todo, con Chile no se juega, ahí está la... Con Chile no se juega en este mundial, ¿ya? Vale, así que si querés hacerte el argentinito, miremos primero cuando jueguen los argentinos y después hablamos. Imagínate lo que le pasó a Paraguay anoche.
2: Buenos días, Marcelito. Aquí un fiel escucha de la Radio.7.
0: Muy bien, amigo, muchas gracias.
2: Un gran saludo para ti.
0: Gracias, Luchito.
2: Envíanos un saludo a todos los conserjes de Talcahuano, Concepción.
0: Conserjes.
2: Cuídense, compañero.
0: Bien, amigo Luchito, saludo a todos los conserjes de Talcahuano y también de Concepción por ahí. WhatsApp, ¿qué es lo que le da alegría a tu cuerpo?
3: Marcelito, yo le doy calor y alegría a mi cuerpo.
0: ¿Sí?
3: Con un cafecito.
0: ¿Un café? Ah, mira, un café. ¿Quién está en la línea? Panchito, hola, Panchito.
4: Hola, Marcelito, ¿cómo estamos?
0: Uy, se puso feo el día.
4: ¿Cómo estás, carita Puerto Montt?
0: Estaba para bueno el día, pero se nubló. Se puso, pero con temporal.
4: ¿Qué desarrollo hiciste?
0: No, que justo llamaste, se nubló, se puso feo.
4: Ah, sí, porque es cuando estoy hablando con la carita Puerto Montt.
0: No utilice mis herramientas para poder joderme a mí, ¿ah? ¿Eh? Por favor.
4: Ah, viste que te llegó, viste.
0: No, todavía estoy esperando el completo, todavía no me llega. Oye, a mí se me ocurre pedir en el local, a esta hora, el local que está más lleno, porque me dice, el local está con mucha demanda, pero te avisaremos cuando tu pedido esté listo, como a las 5:30. No, están pasando.
4: ¿A esa hora vas a estar durmiendo a las 7 en tu casa?
0: Claro, imagínate que el local está 4:30, mejor me hubiese salido ir a comprar caminando. Voy a pagar las ganas y el delivery.
4: Bueno. ¿Y qué más, encima va a ir en auto a comprar?
0: Claro. No, porque ahora me sacaron los scooters, entonces... Antes íbamos con el Gao. El Gao me llevaba porque el Gao tenía la aplicación. Entonces íbamos los dos en un puro scooter, sí.
4: Ah, sí. ¿Y qué manejaba?
0: Yo manejaba. Ahí te la dejo, sí. Oye, mi viejito... Oye. ¿Qué le da alegría a tu cuerpo?
4: A mí la alegría que me da mi cuerpo, el desayuno colegial que me tomo en la mañana.
0: En una pipa, sí, porque va a dar la alegría a tu cuerpo. ¡Hay que invertir harto!
4: Y tu hormón, con eso.
0: La inversión es tremenda para dar la alegría a tu cuerpo, ¿ah? ¿Eh?
4: Sí, pues la tuya igual.
0: Claro, la... Dicen por ahí que la alegría tiene que ser como encuestadora de censo para dar vuelta a la manzana esa que tienes de cuerpo. Tremendo.
4: Hay que empezar en enero para terminar en diciembre.
0: Tú lo dijiste, ¿eh? No lo dije yo. Porque después dicen que yo te ofendo, que yo te trato mal. No es así.
4: A veces sí.
0: Sí, a veces.
4: Y cuando no molesta a la Marita.
0: Igual. Oye, ¿qué es de la Marita? ¿Cómo está?
4: Aquí estamos bien, está bien la Marita.
0: No, ella.
4: Aquí está, te la paso.
0: Ya, hablemos con ella. Ya. Hola, Marita.
5: Hola, Felicito, conmigo. Corbatita.
0: Chanchito con corbata. Oye, quedó el chancho con corbata al final. De hecho, me están hablando por ahí del Emporio Alemán. ¿Sí? ¿En serio? Del Emporio Alemán me hablaron ahí. Oh, Marcelo, y van a poner un chancho con corbata a la entrada del Emporio. ¿En serio? ¿Sí?
5: ¿Ahora van a poner a usted?
0: ¿De qué color puede ser la corbata mía? ¿De qué color puede ser mi corbata?
5: Rosada.
0: No, pero acaba de ser nada. No me aminores. No, tendría que ser una, yo creo que una celeste, así como de la Católica.
5: O una roja. ¿Ah?
0: Una corbata cruzada, claro. Oye, Marita, ¿qué le da alegría a su cuerpo, mi Marita linda?
5: A mí cuando me tomo en la mañana el colegial.
0: Ah, eso le da alegría, le calienta el cuerpo,
5: sí,
0: igual.
5: Eso le da,
0: pues. ¿Usted le enseñó a su hijo?
5: El cuerpo.
0: Claro, para que calentar el cuerpo. Ah, de tal palo salió el hijo. Como tronco, sí, porque más que palo es... ¿Es una forestal completa? ¡Amidita! Mi Marita linda, te quiero mucho, te mando un saludo grande, saludos también ahí al Panchito.
5: Le da saludo a su abuelita. ¿Cómo está su abuelita?
0: Ahí está, muy bien, gracias a Dios. Muy bien. Las
5: ¿Anda
0: dos.
5: Con el burrito?
0: Anda con el burrito. Sí, ahora ya se acostumbró a andar con el burrito para todos lados porque así se siente más segura. A usted le mandé a pedir un burrito igual, ¿ya?
5: Ay, bueno. ¿Y de dónde tengo que tomarlo?
0: Viene de Argentina el burro.
5: El burrito.
0: ¿De Argentina lo traen?
5: Pero le estoy preguntando que de dónde voy a agarrar el burrito.
0: No sé, porque nunca he andado en un burro. Y vino de Argentina, no. Dicen que el Pancho sabe de dónde se agarra el burro. Oiga, ya portémonos bien, que este es un programa serio, por favor, ¿ya? Ya, mi Marita, te quiero mucho.
5: Ya, pues.
0: Saluda a toda la gente.
5: Saludos a tu abuelita.
0: Muchas gracias, para ti también, Marita. Ya. Y a toda la gente del Cerro Transilvania también, ya, un abrazo, ¿ya? Muy bien, chao. Saludos a Tomé. Ahí estaba el contacto. Nos puede llamar al 800-380-900. 800-380-900, aquí en la .7 de Chile. ¡Venimos!

0: 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Pamelita, hola Pame.
1: Hola, hola Marcelito.
0: ¿Cómo estás?
1: Aquí vamos, bien, gracias a Dios.
0: ¿Cómo vamos? ¿Dónde vamos?
1: Vamos viajando.
0: ¿A dónde, Lugo? ¿Boca Sur?
1: No,
0: ahora que
1: no. No. Voy aquí, Iván.
0: Ah, ¿con quién vas para allá?
1: Con mi pareja, con mi amado.
0: Qué bueno, te lleva a pasear allá, qué bonito. ¿Van a algún lugar en específico en Quillón?
1: No, a nuestra casa allá en Quillón.
0: Ah, tienen casa en Quillón, bien, qué bacán. Qué genial, yo hablaba, me gustaría a mí tener una casa. Ahora no sé si me iría a vivir como una parte, como alejada de la ciudad, porque uno igual depende mucho acá del estilo de vida, ¿o no?
1: Sí, pero ya está todo urbanizado, ya.
0: Sí, pero es campo igual. Vaya, vamos a seguir.
1: Es campo, pero está todo como más urbanizado.
0: Si no hay mall.
1: No, pues mall no hay.
0: Es campo la cuestión, digámoslo. Si no hay copete,
1: sí, no es campo.
0: Claro, sí. ¿Por qué le molesta tanto de repente? Porque uno dice, ay, qué guaso y orgulloso de ser guaso. Claro. ¿Tienen líder? No tienen líder, es campo.
1: No, pues tampoco hay líder.
0: Ay, Pamelita, ¿cómo se llama tu amor?
1: Sergio.
0: Sergio, ¿y él le da alegría a tu cuerpo, no?
1: Sí.
0: Ah, oh, y se siente como, sí, así como...
1: Alba.
0: Cuidado que te pueden dejar ahí en la... Te pueden dejar ahí en la carretera, algo hace.
1: No creo.
0: No creas que solamente ustedes son vengadoras, nosotros también hacemos lo nuestro, sí.
1: No creo, ya son 27 años juntos, así que ya no creo.
0: ¿Da lo mismo? No, yo igual nomás, a mí me da la rabia, yo dejaba donde fuera nomás ahí en la carretera, bájate. No
1: sé. Este, oiga, esta es la herencia que me escoca Chirú,
0: ¿qué? ¿Cuál herencia? ¿Él o yo?
1: Mi pareja.
0: ¿Y yo también, pum? Porque yo soy el heredero.
1: Sí, lo ha hecho bien, Marcelito.
0: Oiga, ¿ustedes se conocieron por la radio?
1: Sí, a través de los Corazones Solitarios.
0: Corazones Service. Ah, no, Solitario era.
1: Sí.
0: Corazones Solitarios en aquella época. Qué bonito recuerdo.
1: Hace 27 años.
0: 27 años. ¿Tienen hijos?
1: Como ha pasado el tiempo.
0: ¿Tienen hijos?
1: Sí, tenemos un hijo de 20.
0: ¿Cómo se llama su hijo? Punto, sí.
1: El Maximiliano.
0: ¿Qué edad tiene el Maximiliano?
1: 21.
0: ¿Es el Garrapata o no?
1: No, pues el otro, no, ese no.
0: Ah, ya, el otro, ya. El otro es el Garrapata. Ya, perfecto.
1: El otro es el Garrapata.
0: Bueno, ¿y el Maximiliano vive con ustedes?
1: Sí, vive con nosotros. Ahí estamos esperando al nieto ahora.
0: ¿Del Maximiliano?
1: Del Maximiliano, nace en estos días el nieto.
0: Mira, que salió hace dos el Maximiliano, ¿ah?
1: No, del otro ya tengo dos nietas ya.
0: Ah, y ahora va a llegar el varón.
1: Sí, va a llegar el varón, sí.
0: ¿Cómo se va a llamar? Punto, sí, no.
1: Valentín.
0: Valentín, qué bonito.
1: Valentín, ¿no? Ignacio.
0: Ya, menos mal que no le pusieron nombre de señor, pues Valentín ya... Ven, un nombre de pequeño. Valentín Ignacio. Bueno, ahí nos va contando la abuelita Chocha y el abuelo también, me imagino.
1: Sí, bueno, estos días ya está a punto.
0: Bien, vamos ahí con todo. Un abrazo grande, Pamelita. ¿Quieres saludar a alguien más?
1: Ya, gracias para usted, igual, un abracito.
0: A su hijo que debe andar trabajando por ahí el Garrapata.
1: Sí, se anda trabajando.
0: Ya, un abrazo, que esté muy bien.
1: Chao,
0: adiós. Hoy nos tenemos que ir a la pausa, Tania, y no llegar los completos todavía. Yo creo que, mira, vamos a una canción, nos tenemos que ir a la pausa y voy a ir yo a la fuente para allá. Que me tiene desesperado, hasta que usted ya me tengo hambre. Cada vez yo miro, ¿a qué hora pedimos? A las 10 de la mañana, ya son las 2. ¿Cómo van a demorar tanto con un completo? Amigo, los de la... Bájame. Espérame un poquito. Yo sé que en la fuente alemana escuchan la punta 7. Discúlpeme, pero ya estoy choreado, ya me lo hago. Oye... Un completo extra para la punto 7, mínimo fuente alemana, porque 10 de la mañana pedimos completo con la tarde. ¿Ah? Voy a almorzar completo ahora. ¡Tengo rabia! O sea, que me da rabia. Y mándenme los aderezos, porque si no me mandan los aderezos, me voy a enojar también. Oye, queda cuadra y media acá en la radio y pido por delivery, nada que ver. Nada que ver. Cuéntale, mano, por favor. Estoy a usted, le estoy hablando, ¿ah? A mí me puede venir, no sé, un ACV con esta cuestión. Ni Dios lo quiera, aquí voy a caer botado.
2: También.
0: Claro. Cuca Mayo, porfa. Y dos vienesas, dice. No.
3: Se están yendo al chancho.
0: Se están yendo al chancho.

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0: 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Tú eres, está de moda esa canción, yo. ¿Dónde ando todo? Me rompiste el corazón. ¿Me pueden creer que la primera vez que vi este trend, así se llama, como trend, que es algo viral, que un pasito de baile, lo encontré ridículo? Perdóname, me sentí como jurado de Fiebre Baile. Porque la persona que apareció bailando y dije, no tiene ningún sentido los pasos. Porque uno escucha esa canción, me rompiste el corazón, merengue, pero bailaba unos saltitos, claro, y ahora lo hago yo. Es inevitable escuchar esta canción y yo empezar ahí con la manito, me rompiste el corazón, jugaste con mi amor ajena. Tiene su sentido. Bueno, la última vuelta de ¿Quién le da alegría a tu cuerpo? En el WhatsApp, vamos con eso, cortinas de WhatsApp, querida Tanya. Revisamos los mensajes que tenemos en el WhatsApp. Manda tu WhatsApp. ¿Qué le da alegría a tu cuerpo?
1: Hola, Marcelito.
0: Hola, mira, mi Mari.
1: A mí me da alegría a mi cuerpo cuando escucho la punto 7. ¿Ya? En todos los horarios.
0: Qué bueno.
1: Un besito, te quiero mucho.
0: Yo igual, saludos, mi Mari, te quiero demasiado, besito. ¿Qué le da alegría a tu cuerpo?
2: Yo soy Marcelo. Hoy no se fiesta, corazón.
0: Muy bien.
3: Hola, Marcelito. ¿Qué le da alegría a tu cuerpo? Te hablo desde Hualpén. Yo aquí bailando con el escobillón.
0: Bailando con el escobillón. Muy bien ahí, bailando con la escoba. ¿Quién le da alegría a su cuerpo? Bailar con la escoba. Buen día, compadre, para los puntos y adictos. Saludos desde Talcahuano, Los Cerros. Víctor por acá, un abrazo para ti, querido Víctor.
4: Hola, Marcelita, aquí la señora María reportando sintonía. A mí, escuchando la radio, me da ánimo. Lo
0: le da alegría.
4: A todos los
0: le da alegría a su cuerpo. Marcelita. Escuchando
4: así
0: la punto 7.
4: Usted me alegra la mañana.
0: Qué bueno, querida María, besito Mari, ¿qué le da alegría a tu cuerpo?
5: Buenos días, Marcelito.
0: Buenos días.
5: La punto 7 yo le doy alegría a mi cuerpo.
0: ¿Con qué?
5: Con una rica estufita, un buen mate.
0: Un buen mate.
5: Eso, saludos.
0: Perfecto.
5: Desde tanto bueno, sector
0: muy
5: de Vinavisur.
0: Muy bien, amigo Víctor. A mí lo que me da alegría, llegaron los completos. Aldita, hola, ¿cómo está?
6: Hola, oh, Marcelito, toda la mañana ya está operando su completo.
0: No sé, yo lo voy a revisar con usted, ¿eh? Discúlpenme. Ya, yo soy muy muy transparente acá. Yo
7: aquí,
0: voy a abrir acá la bolsa, ya, a ver si vienen los aderezos, si no los voy a mandar. No, quiero los
6: que vaya a devolver, ábreme.
0: Me los mandaron, me dice, ah, mira, con un mensaje. Dice, Marcelito, mira, a ver, ¿viste? Estaban escuchando la radio porque yo alegué acá al aire y en 4 minutos llegaron los completos. Aldita.
6: Dime, Marcelo.
0: ¿Le gustan los completos? ¿Quieres un completito?
6: No, gracias. Sí, vete nomás porque parece que tú tienes más hambre que yo.
0: Ah, está. La verdad es que sí. Aldita linda, ¿qué quieres saludar?
6: A Antonio. Porque no te haya acordado que hoy día es San Antonio, ni siquiera he visto el calendario.
0: Es que ¿sabes lo que pasa? Es que hoy es San Antonio de Pudá. Entonces la verdad es que no sé si es el oficial Antonio, pero saludémoslo a Antonio.
6: Pero aquí dice Antonio, ¿no?
0: Aquí me dice Antonio de Pudá. No, de Padua.
6: Ya, en todo
0: de Padua.
6: Caso, yo voy a saludar a mi cachiruti.
0: Sí, pues le mandamos un saludo ahí al cielo. O abajo, porque capaz que esté con
6: al
0: su
6: cielo,
0: cuñado.
6: Mi cachiruti está en el cielo.
0: ¿Tiene a su cuñado
6: eso
0: abajo?
6: ¿Quiere decir que te dejó la herencia y tú?
0: No, pero ojo, que si usted escuchaba al Toño, él siempre decía que él era cuñado de Don Sata. Entonces debe estar abajo también. Pues si hoy es sábado, debe andar ahí con un date vuelta, no te quemes ahí abajo, te apuesto.
6: No sea eso.
0: El cachirupi.
6: Mira, él era un ángel, ¿para qué soy así?
0: No, pero si él decía, porque era su cuñado Don Sato, oh. Entonces se lanza, el fin de semana se lanza por el tobogán y llega.
6: Nomás para alegrar a la gente como tú. Ahora
0: bueno.
6: Tiene chancho con corbata.
0: Bueno, próximamente voy a armar mi negocio, el chancho con corbata.
6: Oye, Marcelo. También voy a saludar al Efraín,
0: ¿ya?
6: Que también es Antonio, ¿eh? Efraín Antonio.
0: Rojas Morales parece que es, ¿no?
6: Rojas Morales.
0: ¿Y cuándo está de onomástico el Efraín? Parece que ya fue ya.
6: Efraín fue el... Me parece que fue en marzo.
0: ¿Cómo en marzo? El martes.
6: Ah, total.
0: El martes.
6: Ahí ya se ve. Se me fue. Me embolé.
0: Bueno.
6: Es que me tomé muy cargada la michelada.
0: Oiga, le mando un abrazo grande a Aldita porque el completo me está cerrando ahí el tomate y el ojo ahí, ¿ya? También se agua la boca, tengo hambre. Besito, te quiero.
6: Ya, si me te llevo los completos antes que se te enfríen.
0: Chao, gracias. ¡Chao! Adiós, chao, chao. Ya, vamos, vamos, vamos, vamos. A una canción y ya continuamos en esta tarde.

0: Hoy es el día oficial de San Antonio. Mirá, en serio, pedile a San Antonio que te mando un novio todos los sábados, para. ¿Que saben qué? Yo tengo este calendario que está fallado el calendario.
1: ¿Y vos?
0: Porque, mira, este no tiene feriado el 20, entonces la otra vez hablábamos que el 20, algunos calendarios tienen el 20 feriado, otros no. Entonces, yo no sé si creer o no creer en el tema de lo onomástico. Y que de un tiempo esta parte como que el onomástico está pasando muy piola, muy así como... Si no fuera porque nosotros acá nos acordamos o realmente pasamos por una florería, dice Santoral de hoy, nos olvidamos de quién es todo onomástico. Como que ya las nuevas generaciones no toman en cuenta quién está de onomástico. Por lo menos acá en Chile, creo que en otros países es más importante, pero acá como que no lo pescamos ya. Sí, las personas mayores, con todo respeto, personas mayores, sí se preocupan del onomástico. O están esperando que de repente saluden y todo, pero finalmente nosotros los jóvenes, los lolos, las nuevas generaciones... O sea, igual el 16 de enero yo estoy esperando que alguien me salude. ¿Sí? San Marcelo y todo el tema, pero y si no, ya no le doy importancia porque antes yo bloqueaba gente. Yo soy tan tóxico, quiero reconocer acá, oficialmente... Que yo soy de las personas, cuando estoy de cumpleaños, espero las 12 de la noche con mi celular en la mano. A ver quién es la primera o el primero en llamar. O mandarme un mensaje. Y así me dieron el otro... Era el 25 de noviembre, en noviembre estoy yo. Así me dieron las 4 de la mañana esperando que... Y nadie me habló. 4 de la mañana, pues yo a cada rato desperté. Sin sopicloram. Nadie me saluda. Ya, los primeros saludos fue cuando llegué acá a la radio. Pero lo demás, nadie me pescó ni para el cumpleaños. Pero así es la vida, así es la vida. Yo, el otro día, Pepe Lucho, un auditor, estaba de cumpleaños, estaba muy sentido porque me dijo, mi hijo no me han saludado. Mi hijo no me han saludado y yo lo saludé en la radio y ahí los hijos se acordaron. papito, le dijeron, no te vamos a pedir platita, pero te vamos a saludar en tu cumpleaños. Y este año, el 25 de noviembre, para que lo pongan ahí en rojo, día miércoles, por si acaso. No, yo no soy interesado. No me estén viniendo a saludar a la radio, con torta. No me traigan torta. Menos la torta, amor, que me carga. No me traigan, no, olvídense, ni cumpleaños.

0: escopeta tampoco, me carga la escopeta, no, así que helado los completos. Este parece como completo de bingo, Tanja. Helado el completo. Voy a pedir una compensación que me devuelvan la plata inmediatamente. Vamos, ¿qué es lo que te da alegría a tu cuerpo? Última vuelta.
1: Claro, por supuesto, escuchar la radio.7 que le da ánimo a todo el mundo.
0: Muy bien, Alejandrito. Bien, querido amigo Alejandro, muchas gracias. ¿Qué es lo que le da alegría a tu cuerpo? Hola, hola.
2: Es Antonio de Padua.
0: De Padua.
2: No de Pudá.
0: No sé si sé, pero es que, bueno, yo conozco a un Antonio que vive en Pudá. Ah, vamos a ir a Pudá en la tarde. Vamos a pasar de dichato. El otro día nos llamó una auditora de Pudá que debe estar escuchando. Le dijo, Marcelito, vengan nomás acá. Esta es mi tierra, dijo, mi playa.
3: Marcelito, ¿ah? Lo que me da alegría, ahora que estoy trabajando, cuando salgo de la pega, como las 4 o 5,
0: ¿ya?
3: Llego a la casa, me ducho y esto otro, qué sé yo, cuando está toda mi familia bien. Eso me da alegría. Y todos estamos bien.
0: Y todos estén bien.
4: Hola, Marcelo.
0: Saludos, Marcial.
4: Buenos días. A mí me da alegría un...
3: Hola, Marcelito, aquí el Checho. A mí lo que me da alegría al cuerpo es ¿sí? el coleccionismo de boletos de micro.
0: Coleccionar boletos muchos... de micro. Sí, pues son muchos los chiquillos que coleccionan. ¿Habrá alguna junta para intercambio de láminas? Me estaban preguntando. Por ahí, este fin de semana, en algún lugar se van a reunir, intercambio de láminas del Mundial. O ya pasó ya la fiebre.
5: Hola, Marcelito. Hola. Acá Victoria de Penco.
0: Victoria.
5: Aquí, preparando mis cosas para celebrar mi cumpleaños hoy día. Estoy mañana, pero lo tengo que hacerlo hoy día porque el lunes trabajo.
0: ¿En serio?
5: Ya, Marcelito, Victor. Que tenga un buen día.
0: Pásalo muy bien, Victoria.
5: De Penco.
0: Victoria, muchas felicidades. Le voy a decir a mi gemelo malvado que te salude mañana. Como a las 4:20 más o menos va a salir con cumpleaños, feliz todo el tema, ¿ya? Mi gemelo malvado con las 4:20, después la noche igual, ¿ah? Claudio y Andrea, mira cómo están ahí en Punta Cana, pues hombre, otro nivel. Ah, me manda la foto, gracias Marcelo, acá estamos nosotros, escuchando la Punta 7 en Punta Cana. No es de envidia, pero yo no iría para allá. La verdad que no. No, aparte yo les dije que la zunga, la verdad que no, porque todos andan con zunga. Ya. Entonces la gente desvía la mirada, se va para otro lado la mirada cuando ando con zunga yo. Entonces, si no me miran a los ojos, no sirve.
5: Marcelito, yo veo fiebre de baile, pero ¿ya? Está llegando cada personaje más ordinario. Debieran hacer que terminen los participantes que llevan harto tiempo y después
0: ¿serio?
5: Empezar con otros.
0: No, yo me pegué el otro día, empecé a ver la tontera. Volverías con tu ex en la noche, ¿sí? Y lo he visto en YouTube, me sale... Y me estoy pegando ahí con la historia. Oye, es mala la jueza. O sea, no es que sea mala la jueza, pero en directa la jueza. Personaje que a lo mejor no sé si le va a jugar a favor la jueza.
6: Hola, Marcelito, ¿cómo estás,
0: hijo? Bien.
6: Gusto saludarte. Hoy estuve fogeando, compadre. Vengo recién levantándome.
0: Ah.
6: A descansar. Ya, perrito, saludos, bendiciones, cuídate, chuchu.
0: La vidita. Anoche, quizás, ¿dónde anduviste por ahí? ¿Ah? Ahí te la dejo, mira, la horita que se viene levantando. Lo que da alegría a mi cuerpo es la mejor compañía de ustedes. Muchas gracias. ¿Qué le da alegría a tu cuerpo?
7: Hola, Marcelito, ¿cómo estás, Marcelito?
0: Hola, ¿muy bien?
7: Oye, Marcelito, me extraña que los Marcelos andes pegando la pera, lo estáis dejando mal, lo que tiene el nombre Marcelo.
0: ¿Por qué?
7: Marcelito.
0: ¿Ah? Sí, perrito.
7: No tenéis que hacer así, no dejéis mal los nombres de Marcelo, perrito. Ya, amiguito mío, te saluda por acá Marcelo. Un gran abrazo.
0: Mira, a mí me crió mi abuela y siempre me dijo, Marcelo, tú tienes que disfrutar lo que te da la vida. Y si la vida a mí me da invitaciones, ir a pegar la pera, ningún problema.
8: Bueno, yo, mi perrito, oiga, usted sabe lo que le da alegría a mi cuerpo un día sábado de la mañana. Es un temita de Juan Antonio Labra.
0: Juan Antonio ¿Sosa? Labra. Muy bien.
9: O sea, Marcelito, la comuna de Talcahuano, Hualpén.
0: ¿Sí?
9: Chihuayante, San Pedro, Tomé, Penco y muchas más porque no tienen mall, son todas de campo. ¿Eso quisiste decir?
0: Bueno, es que, bueno, yo orgulloso de ser de Chihuayante y vivir en la parte rural, de verdad. Tiene mall chino, tiene varios. Chihuayante no tiene mall trébol, pero, o no tiene mall plaza, pero tiene mall chino por todos lados. Pero ojo, que Chihuayante tiene líder. Ah, tiene supermercado de reconocido, entonces ya deja de ser parte rural porque tiene, claro, tiene supermercado. Claro, cadena grande, supermercados por aquí, por allá, tiene hasta un Easy, Chivo Allante. Entonces, ¿de qué me están hablando? Y vivo yo, o sea, ¿qué rural?
10: Yo deseo, Marcelito, yo deseo que no te vayan nunca, nunca de la radio.
0: Muy bien, oh. Bueno, eso esperemos. ¿Les conté o no que ayer cumplí 3 años en la radio acá, mi regreso, 3 años ya?
11: Para mí darle alegría a mi cuerpo es escuchar al mejor locutor de la octava región.
0: Pedro
11: Marcelito.
0: Ah, mira. Pedro, bueno, Pedrito igual, porque para mí es un referente, Pedro.
12: Hola, amiguito. Hola, Marcelito, ¿cómo estás?
0: Muy bien.
12: Buen día. Bueno, como dijo mi querido, que en paz descanse, mi querido Casirupi, el que casó, yo con el cariñoso, obvio, con el cariñoso, siendo cariñoso, como así que el que cayó. Saludos, Marcelito, Alex, por acá, el paradero.
0: A ver, Alex, a ver.
12: No, de tanto usted diga.
0: ¿Sabes qué? Ya, mi amor. Vamos a programar la canción. Tienes por ahí, Chico Trujillo, el sabroso. Mira, amigo, el cariñoso, nunca había escuchado ese término, pero le salió ¿cómo puedo decir? No salió grotesco. Ah, el cariñoso. Mira, el cariñoso. La verdad es que no se le dice así, ¿ya? Tiene que ver como el completo acá que está, Deli. Pero y ahora tenemos el sabroso con el Chico Trujillo. Pausa y regresamos.

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Estaba mirando por acá videos de repente de TikTok porque alguien me comentó y dije, uy, es como que, me estoy poniendo tóxico. Y resulta que me aparece un video de mi abuela con cachitos cuando lo subí ahí en mi TikTok una vez. Igual tengo 13.300 millones de reproducciones. Ah, ya no. Eso es harto. Más de 13.000. Ah, está bueno entonces, pues. Está bueno. Ahí, Marcelo Saavedra 05. No sé cuánto es. A ver. Marcelo Saavedra, animador. Ese en TikTok. Ah, Marcelo Saavedra 09. Ahí en TikTok, ahí para que vean mis locuras. Tengo 2.913.

0: 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Ahí, Marcelo Saavedra 09, ahí en TikTok, ¿ya? Locura, vamos a empezar a hacer lo que es contenido durante los próximos días. Bueno, oye, ninguna persona me ha seguido, ¿no? Estamos con el Mundial. Hoy partidos, bueno, a las 3 de la tarde, Qatar-Suiza, 15 horas. Luego a las 6, Brasil-Marruecos por el grupo C. Haití con Escocia a las 21 horas en el grupo C. Australia versus Turquía. Juegan mañana, o mejor dicho, en la madrugada, a las 0 horas. Estoy que lo veo partido. Alemania, Curazao, a la 1 de la tarde, por el grupo B. Países Bajos con Japón, juegan mañana a las 4. Costa de Marfil con Ecuador a las 7 de la tarde mañana. Y Suecia con Túnez, 22 horas por el grupo F. Paraguay ayer, decepción. Perder 4-1, de verdad, en un mundial. No es por nada, yo no soy un experto en fútbol, pero sinceramente, si Chile hubiese estado en el Mundial, yo creo que hay varios partidos que he visto que hubiese ganado Chile. De todas maneras, el otro día con México, Sudáfrica, ayer vi el de Estados Unidos, Paraguay, igual. Chile hubiese ganado totalmente, pero bueno, no se logró, porque acá es muy competitivo esta zona, ¿eh? Los países que están, imagínense que Argentina ha sido campeón del mundo, Brasil... Tenemos ahí a Ecuador, tenemos a Colombia, Paraguay. Entonces, son potencias a nivel internacional. Tenemos competencia mundialera, porque lo estrenamos esta semana, el jueves, y queremos ver el sábado cuál es la comuna que gana hoy. ¿Cuál es la comuna que va a ganar? Más 569-5405-4668. Más 569-5405. 4, 6 y 8, competencia mundialera. ¿Cómo participar? Ok, tienes que enviarme un mensaje, más 569-5405-4668. Decirme cuál es tu comuna. ¿Cuál es tu comuna? ¿Cuál va a ganar? El otro día fue Talcahuano en el primer lugar. Talcahuano, golazo de primera cancha el otro día. Talcahuano lo hizo bonito. Chiguayante sacó el segundo lugar y San Pedro quedó atrás. Quedó, pero en los potreros. Se quedó en el camarín San Pedro el otro día. Así que, sinceramente, tienen que representar ahora a su comuna. Más 569-5405-4668. Comienza el Mundial de Comunas.
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0: Muy bien, muchas gracias. ¡Gol! Ahí está, Coronel. Coronel se hace presente y con relato incluido. Oye, imagínate la creatividad de nuestro amigo Giovanni Pettinelli. Te mando un abrazo, Giovanotti.
2: 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Ahí viene. Hola, Marcelo Chino Saavedra.
0: Muy bien, gol. Vamos con esta competencia y dice, y la gente de Conce, ¿dónde está? La gente de Talcahuano, ¿dónde está? La gente de Coronel Lota, Arauco. Vamos, competencia comuna. Comenzamos.
3: Hola, Marcelito.
0: Hola.
3: Puros tomecinos.
0: ¡Ay, grande Tomé! ¿Cuántos?
3: 5.
0: 5. Arrancó con 5. Tomé 5. Metió tremendo golazo, Tomé. Tremendo golazo, el Mundial de Comunas. Tomé está ganando con 5.
4: Hola, Marcelo, desde la comuna de San Pedro La Paz. Luchito por acá.
0: Luchito. Muy bien, Luchito, bienvenido, Luchito. Gracias por estar con nosotros acá en la punto 7.
5: Hola, Marcelito, aquí la Costa reportando sintonía. En la delantera, mi negrito, no Alberto Belita. Aquí escuchándote como todos los días, mi bochito, que tengo una excelente jornada. Estoy llorando de alegría.
0: Llorando de alegría. ¿Cuál es tu comuna, Cote?
5: Hola, Marcelito, Talcahuano.
0: Está ganando tomé hasta ahora.
3: Hola, Marcelito, desde Coronel reportando sintonía.
0: Coronel, el primero para Coronel Mundial de Comunas. Hola, hola.
6: Hola, Marcelito, aquí Berito Cerro, desde Gualpén.
0: Oye, Gualpén el otro día le fue bastante bien, ya era la primera.

0: representante ahí en la delantera, parece Berito Cerro.
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0: Tomé está ganando, gana Tomé hasta el momento. Competencia mundialera de
2: hola,
0: comunas.
2: Hola, Marcelito, aquí desde Curanilagüe, reportando sintonía a la Catita.
0: Catita, Curanilagüe, ahí tenemos representando a y Chihuayante, nada.
3: Hola, Marcelito, por acá Talcahuano presente, Talcahuano.
0: Talcahuano, dos para Talcahuano en este momento, pero sigue ganando Tomé, competencia mundialera.
4: San Pedro de la Paz, Marcelito, San Pedro.
0: San Pedro ahí, segundo para San Pedro.
5: Marcelito de Tomé.
0: Tomé.
5: Yo y mis dos gatitos.
0: Mira, 7 ya para Tomé en este momento. Está liderando Tomé.
6: Talcahuano presente.
0: Talcahuano con 3. Anota otro Talcahuano. Se metió Talcahuano.
7: Desde Penco.
0: Penco. Recién el primero desde la comuna de Penco. Mundial de comunas.
8: Penco.
0: Ahí está.
8: Penco por acá.
0: Penco. Bienvenido, Penco.
9: Penco.
5: De Penco, Marcelito, de Penco.
0: 3 para Penco, mira Penco, se metió Penco a la cancha y con los goleadores, tiro libre.
10: Marcelito, primer puesto militar, industrial y pesquero, Talcahuano.
0: Talcahuano, muy bien, Talcahuano. Vamos a escuchar aquí rapidito lo otro. Oye, es
11: Walpen.
0: La comuna de Walpen, nos vamos a una canción tan ya. Ordenamos los votos y continuamos. Competencia mundialera en la punta 7 de comunas.

0: 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Estamos en la competencia mundialera de comunas. Está ganando Tomé, seguido de Talcahuano. Luego Penco, Hualpén, San Pedro, Tomé, Coronel y Chiguayante. Nada. Hualqui, nada. Santa Juana, nada. Luta, nada.
1: ¿Cómo es posible este suceso?
0: Curanilahue, solo uno. Florida, nada. Nada, nada.
2: Rosendito, con la misma que ganó el otro día, un Talcahuano, acá de Central.
0: Talcahuano, ahí está Talcahuano, entonces ingresa el zaguero central en este momento, Mariano. Mariano lleva la pelota y mete el gol, 5-5 para Talcahuano.
3: Hola Marcelito, la comuna San Pedro de la Paz.
0: San Pedro de la Paz, va por 3 San Pedro.
4: Marcelito, ya está de Concepción, Marcelo.
0: Concepción representando ahí nuestro amigo Juve, bienvenido, ¿no? Era el Antonio
5: ya,
0: Isla.
5: Ya, Marcelito, buen día. Comuna San Pedro de la Paz.
0: San Pedro de la Paz.
5: Oye, pero cuenta bien los votos, ¿sí? Aunque el otro día.
0: No, sean así.
6: Hualpén va a dar el golazo.
0: Por fin aparece Hualpén ahí, un tiro libre y pegó en el palo. Palo bonito.
7: Aquí vamos a ser punteros.
0: ¿Quién?
7: Chiguayante.
0: Muy bien, Chiguayante. Bienvenido, Chiguayante. Apareció. Le pegó, la hizo bonita. Chiguayante.
8: ¡San Pedro!
0: ¡San Pedro! Muy bien, San Pedro. Ahí está el patita de Chichicuilote. Se le doblaron las piernas. Como siempre, las rodillas hacia adentro. Canillas frágiles. Le pegó y la hizo bonita el Raider.
8: ¡San Pedro!
0: ¡San Pedro! Muy bien, Raider.
9: Directamente aquí de Hualpén, relatando el mejor partido de ajedrez. En este momento se prepara a tomar la torre. ¿La va a tomar? No la toma, queda pensando.
10: Miguel.
11: Hola Marcelo, aquí ganando con los palos desde Hualpén. A mí me hace feliz hacer el amor y bailar.
0: Muy bien. Ah, mira, bailar, yo sé que sí te hace feliz. Sí.
12: Arauco, por aquí Marcelito.
0: Arauco.
12: Buenas tardes, Arauco, por acá. Saludos a la familia Areva, los Burgos.
0: Arauco, despertó Arauco también en esta mañana. Bien, Arauco, bienvenidos.
13: Marcelito, desde Talcahuano, Maritza.
0: Talcahuano, bienvenida Maritza. Ahí está Talcahuano con 3, 6, 7 hasta el momento. Alcanzando a Tomé Talcahuano.
14: Saludos Marcelito, de acá de Chiguayante, la tierra bella.
0: Chiguayante, Chiguayante, dos solamente en Chiguayante, está muy lento.
14: Marcelito, Hualpén, mi marido y yo, dos puntos.
0: No, dos al tiro ahí para Hualpén, muy bien.
15: Saludos de Curanilahue, Marcelito.
0: Curanilahue.
15: Tengo las manos ásperas, pero hay pan en mi mesa. Curanilahue.
0: Curanilahue, manos ásperas, pero hay pan en mi mesa, muy bien, creo.
13: Tu admiradora de Penco, Marcelito, bendiciones.
0: Bienvenida Penco, se estaba quedando atrás Penco, pero ahora suma 4.
16: Hola Marcelito, Gloria de aquí de Talcahuano, vamos que se puede Talcahuano, vamos.
0: Vamos Talcahuano, vamos, Talcahuano ahí, está ganando Talcahuano nuevamente.
13: Hola, hola Marcelito, que es Talcahuano.
0: Talcahuano, oye Talcahuano, está arrasando otra vez, ¿qué pasa con las otras comunas? ¿Qué pasa en Chiguayante?
17: Hola Marcelito, desde Coronel. Reportando sintonía desde Coronel.
0: Coronel, dos solamente para Coronel.
18: Hola Marcelo. Y se viene el Marcelo, el Chino Caselli, para patear el penal y fuera de la comuna de Coronel.
0: Coronel, fuera, no puede ser. Tan malo soy. En todo caso, sí soy malo para la pelota.
19: Hola, Marcelito Savera, Manuel Oviedo, desde la comuna de Concepción.
0: Concepción, muy bien, Manuelito Oviedo.
19: Adelante.
0: Solamente dos para Concepción.
20: Buenos días, Marcelito, aquí de Hualpén.
0: Hualpén con nosotros.
20: Desde Tomé, Marcelito, reportando sintonía.
0: Despertó Tomé nuevamente, iban ganando, ahora va
19: Marcelito, aquí saludo ahora desde Hualpén. No. Ahora desde Talcahuano. Ah. No. Desde Concepción.
0: Ah.
19: Es que estoy girando aquí en la rotonda del trébol. Pasé por los tres como en el tiro.
13: Desde acá de Hualpén, Marcelito.
0: Comuna de Hualpén. Hualpén, aunque usted no lo crea, Hualpén pasa al segundo lugar en este momento.
21: Marcelito, acá Talcahuano reportando sintonía. No, Alberto Melita.
0: Hualpén está alcanzando. Saludos, Alberto.
22: Marcelito, desde Tomé, aquí vamos, dale más.
0: ahí va Tomé. Oye, Gualpén está alcanzando.
8: Hola, Marcelito, el cielo para acá de Talcahuano. Marcelito, saludos, que esté bien.
0: San Pedro se quedó atrás.
10: Listo, Marcelito, acá de Chiguayante,
0: qué bueno tener la gente de Chiguayante. Acá tengo otro.
10: De Chiguayante.
0: Ahí tengo otro, Chiguayante, mira. Vamos con otro acá.
10: Chiguayante.
0: Otro, Chiguayante. Vamos a una canción, Tanya. Voy a pinchar 5 mensajes y a ver quién es.
10: De Chiguayante.
0: Otro Chiguayante, mira. Ya, otro más, a ver.
10: Acá de Chiguayante.
0: Chiguayante. A ver aquí, voy a pinchar este otro aquí.
10: Listo, acá de Chiguayante.
0: Chiguayante. Otra vez, mira. Dos más. A ver este acá.
10: Marcelito, de acá de Chiguayante.
0: Oye, Chiguayante.
22: Hola, Marcelito, de aquí de Chiguayante.
0: Chiguayante, mira qué increíble. Otro más, a ver.
10: De acá de Chiguayante.
0: Chiguayante. Oye, arrasó.
22: Hola, Marcelito, de aquí de Chiguayante.
0: Chiguayante.
23: Cristo.

0: 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Serviacero Regionales, Mundial de Comunas. Vamos ahí al WhatsApp. Comunas.
1: Hola, Marcelito, de acá de Chiguayante.
0: Sí, hoy el Chiguayante, otro.
1: Sí, de acá de Chiguayante, Chihuahua.
0: Otro de Chiguayante. Oye, increíble. Bien, ven ahí, los vecinos se están organizando.
2: Buenas tardes, Marcelito, de acá de Cura Nilagüe.
0: Cura Nilagüe, muy bien, Cura Nilagüe. Están apareciendo los Cura Nilagüense. ¿Cómo se dice? Cura Nilagüino, Cura. Bueno.
2: Soy un acero saliendo de acá de la comuna de Guantén y ahora estoy acá en Concepción.
0: Ya, Concepción y Valpenay, vamos a ver uno y uno. ¿Les parece? Vamos con eso. Hola.
3: Marcelito, Silvia y Gabriel de para Gualpén. Voto por Gualpén.
0: Silvia, bienvenida, Silvita. Bien ahí, golazo. Hola.
4: Aquí Marcelito, desde Gualpén, reportando. Oye, sintonía. Gualpén. Vamos, go.
0: Está la pelea entre Talcahuano, Chiguayante y Gualpén, ¿eh? Increíble.
5: Está Marcelito. De aquí de Chiguayante.
0: Muy bien.
5: La señora Hilda, fiel auditora. Chao.
0: Gracias, señora Hilda. Mira, Chiguayante, ahí están con nosotros. ¿Cómo está arrasando Chiguayante?
6: Cura Nilagüino.
0: Ahí tenemos también. Hola.
7: Buenos días, Marcelo Chino Saavedra, aquí desde el Golf Barrio Alto.
0: Barrio Alto, Concepción.
7: Laguna Ronda.
0: Muy bien, querido amigo, un abrazo.
8: Hola, Marcelito, buen día, buenas tardes. Acá de Talcahuano, saluditos.
0: Talcahuano, perfecto, tú me dices nomás, están ya.
9: Ya, pues Marcelito y San Pedro, ¿qué pasa con San Pedro?
0: No sé, pues San Pedro se quedaron dormidos, Erika, los sanpedrinos hoy día. No sé qué está pasando con San Pedro, están como cuarto San Pedro.
10: Hola, Marcelito. De Talcahuano estoy llamando.
0: Talcahuano, muy bien, Talcahuano. Gladys, besito, Gladys.
11: Marcelito, no quieres poner San Pedro porque sabes que se las volamos.
0: ¿Cómo se te ocurre decir eso? Por favor. Qué linda.
12: Hola, hijo, de aquí de Chiguayante también te estoy llamando, acuérdate.
0: Chiguayante, mira, Chiguayante, otro de Chiguayante, qué increíble, Chiguayante.
13: De México. Estamos llamando mi cuate.
0: Muy, pues órale, mi cuate, pues ahí está. ¿Cómo estás, Menso? Bienvenido por acá. Hola.
14: ¡Vamos, San Pedro!
0: ¡Vamos, San Pedro! Mira, ahí está San Pedro. Es que por acá me dicen, no me leen. Lo que pasa es que tenemos más de 120 mensajes, entonces no alcanzamos de repente.
15: Se dice Cura Nilagüe, Marcelo.
0: Cura Nilagüe, perfecto. Cura Nilagüe. Gracias, Lucía Peña, bienvenida.
15: Cura Nilagüe.
0: Se me pega aquí el sistema. Hola, ahí va.
16: Hola, Marcelito, acá de Talcahuano.
0: Talcahuano.
17: Hola, buenos días, Marcelito. Acá Claudia de Chiguayante.
0: Chiguayante, Claudia, bienvenida, Claudia.
18: Hola, Marcelo.
0: Chiguayante.
18: De aquí donde está, donde tú le viniste a chupar el dedo al indio.
0: ¡Ya, hombre!
17: De Chiguayante, Marcelito, de Chiguayante.
0: Chiguayante, ahí tenemos otro Chiguayante. Oye, esto no está arreglado ni viciado.
17: ¡Qué tramposo!
0: ¿Por qué?
17: Gualpén va a ganar.
0: Gualpén, mira, tenemos Gualpén. Tú me dices, ¿tan ya? Tú me dices, hasta qué hora le damos, ¿sí?
17: Talcahuano, Marcelito.
0: Talcahuano, mira, Talcahuano. Hola. Chiguayante, mira la gente, Chiguayante, qué increíble.
17: Chiguayante,
0: mira, oye, qué increíble. Vamos a revisar, Tanya, música de suspenso.
19: Hola, Marcelito, desde Coronel.
0: Coronel, muy bien, Coronel. El lento Coronel se diría, pero algo se hizo con Coronel.
19: Cabrero, besito.
0: Camino a Cabrero, muy bien, excelente.
2: Marcelito desde Chiguayante, saludos a todos.
0: Mira. Yo la verdad voy a pinchar los últimos 10 mensajes. Uno.
10: Desde aquí de Gualpén.
0: Uno, Gualpén. Vamos con otro. Dos.
5: Marcelo desde Gualpén.
0: Muy bien, dos. Ya, son 10, dije. 10. A ver, oye, que está. Se pegó esta cosa. Aquí, ya, dos.
5: Gualpén.
0: Oye.
5: Me saludo.
0: Tres. Aquí yo estoy pinchando sin mirar a las personas.
4: Talcahuano, ganó Alonso.
0: Ahí
4: el clásico, 5-2.
0: Los cuatro.
4: Vamos,
0: muy bien, cuatro.
3: Hola, Marcelito de Coronel.
0: Cinco, con Coronel. Vamos acá con otro, a ver, cinco.
7: Hola, Marcelito, desde Gualpén, mi hermosa ciudad.
0: Seis, Gualpén, acá.
3: Marcelito.
20: de aquí de Talcahuano, cariño, mi guachito, para sí, toda la radio.
0: Muy bien.
21: ¿Qué tal? ¿Qué tal? Tan ya, Marcelo, desde San Pedro, siempre atentos, aquí la mejor.
0: San Pedro. Talcahuano, 7-8. Uy, me perdí. Ya, lo último de acá arriba. Ahora sí, pues me tengo que ir a la pausa.
22: Hago. Chihuayante.
0: Muy bien, Chihuayante.
22: Está Marcelito.
0: ¿Ah?
22: Marcelito. De aquí de Chihuayante.
0: Chihuayante.
22: Marcelito, de aquí de Chihuayante.
0: Chihuayante.
23: Hola, Marcelito. De acá de Chihuayante.
0: Chihuayante.
24: De acá de Chihuayante. Chihuayante.
0: La comuna ganadora. Sube la cortina, Tanya. Segundo partido del Mundial Futbolero. Me quedaron muchos mensajes, no alcanzo porque me tengo que ir ya. A ver, tengo 2, 4, 6, 8, 10, 12, 14, 16, 18, 22, 24, 26, 28 para Talcahuano. Gualpén tenemos 2, 4, 6, 8, 10, 12, 14, 16, 18, 20, 22, 24, 26 para Gualpén. Y Chihuayante, 2, 4, 6, 8, 10, 12, 14, 16, 18, 20, 22, 24, 26, 28, 30, 32, 34, 36, 38, 40, 42 para Chihuayante. ¿Cómo es que van a revisar el VAR? No, si ganó Chihuayante. Ganó Chihuayante. ¡Felicidades! Segundo partido ganado por Chihuayante. Le dicen el Colo Colo ahora a Chihuayante porque lo ayudan los árbitros, no sé por qué. Pero muy bien, nos vamos a la música luego de la pausa. Continuamos en la punta 7. Oye, bien Chihuayante. Voy a...

andamos ready. Porque llega Cristina Filigrana para acompañarles. Yo quiero ser muy transparente, revisamos el VAR y la comuna que ganó esta tarde fue la comuna de Hualpén. Hualpén fue la comuna ganadora. Felicitaciones a Hualpén porque nos sorprende, dejó atrás a San Pedro, a Talcahuano, también a Chivayante. Así que gracias por la tremenda sintonía y la participación. Mi nombre es Marcelo Saavedra, Tania Marcos con Cristina Filigrana siguen en esta tarde. Bonito sábado, feliz almuerzo. Hasta el lunes, que estén bien, chao.

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gente que tiene, que tiene, que tiene, que tiene. 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Una tarde de... Ay, iba a decir lunes. Íbamos tan bien. Una tarde de sábado rica, sabrosa. Súper temprano en la mañana, parecía como primavera. Las horas fueron transcurriendo y ya como que... Ay, como que otoño. El otoño como que dijo, quítate tú. Que llegué yo, quítate tú pa' ponerme yo. Otoño, una semana, unos cuantos días y ya estaremos en invierno. Pero no pasa nada, ¿qué va a pasar? No pasa nada, no pasa nada. Pasa que estamos aquí, pasa que vamos a disfrutar desde aquí, desde ahora. Tenemos vida, tenemos salud, tenemos techo, alimento, mucha ropa, personas que nos aman, personas que nos quieren. Y bueno, buen ánimo, buena actitud, ¿cierto? Aquí estamos nosotras en los teléfonos y en los controles, están ya Marcos. De este lado les acompaña la Pantera, Cristina Filigrana. Excelentísima vibra, excelentísima onda para todos, así que le invitamos para que esté alineado así con la constelación de Orión, con nosotros, con los planetas. Alineate con nosotros, alineate. Y claro, juntos, sigamos gozando, sabroseándonos y disfrutándonos de esta tarde de sábado en compañía de Radio.7 Concepción. ¡Allá voy!

La encontré. Muchacho, la encontré, la encontré, la encontré, la encontré. ¿Pero qué encontraste, Cristinita? ¿Pero qué encontraste? ¿Pero qué encontraste? Ve, antes de eso, mi gente linda, mi gente bella, reporte de sintonía al WhatsApp de Radio Punto 7 Concepción. ¿Cuál es el WhatsApp? ¿Cuál es el WhatsApp? Más 569-5405-4668. WhatsApp de Radio Punto 7 Concepción. Para que vaya usted dejando ahí sus saludos, sus saludos, sus saludos, sus saludos, sus saludos, sus saludos, sus saludos. Hace instantes sonó una canción de Marc Anthony, Pa' allá voy. Esta canción sonó hace unos 5 o 7 minutos. Esta. ¿La recuerdan? Esta, escuchémosla. No, la de Marc. La de Marc Anthony. Pa' allá voy. Oye, pásame una fría ahí. Pa' allá voy, ¿no?

se está, viste, tan desastería. Harto de cigarros más. Sí, trasnochadas, guariznaquecito más. Está más rasposa, oiga. Pero esto es el original. Muchachos, yo esto lo escucho. Esta canción la conozco yo hace, no sé, hace cuántas décadas. Si acá llevo viviendo 11 años, hace 20, 30 años quizá conozco yo esta canción. Entonces, claro, o sea, la base original no es la de Marc Anthony. Supongo yo, le estaba comentando yo ahora a Tanya Marco, Betanya, yo creo que Marc Anthony contactó a esta gente y les dijo, autorízame a utilizar la base y parte de la letra de su canción, yo quiero renovarla, quiero remasterizarla, quiero refrescarla y que las actuales generaciones conozcan que existe esto que ustedes hicieron hace no sé cuántas chorrocientas de décadas. Y supongo yo que estos muchachos, que esta gente le dijeron, sí, Marc Anthony, ¿en qué topamos? Le dijeron, upa, Marc Anthony les dijo, upa, ellos dijeron chalupa, pero es lo mismo. Entonces, esa paya hoy de Marc Anthony que cantamos, bailamos, gozamos y disfrutamos, salió de esto que está sonando de fondo, de esta.

Ahora, ¿qué está diciendo ahí el muchacho? No tengo ni idea. ¿Eso en qué idioma está? No me pregunté tanto, no sé. Averígulo. ¿Cómo se llama esa agrupación? Se llama Afrikaans. O sea, como Afrikaans. Ah, no, Afrikaans se llaman. Wow. Afrikaans. Si la quieres escuchar bien y compararlo usted solito. La agrupación se llama Afrikaans. Y la canción se llama... Ya ahí voy. Jai Boy, se llama la canción. Y-A-Y, Jai y Boy, B grande, O-Y. Jai Boy, así, Jai Boy. Eso queríamos contarles, no se vaya, somos nosotros, 11.7.

0: Yo me uní al pelambre. Y yo digo que no es Shakira. Ve, claro, yo me uní a la copucha y al pelambre. Yo digo que no es Shakira. Que no es Shakira. Muchachos, esa muchacha que apareció allá es muy patilarga. Shakira no es tan patilarga y tan patiflaquita. O sea, Shakira es más bajita y de muslitos, de truticos largos más gruesitos. No, yo digo que no es Shakira, muchachos.
1: Dios mío, ¿cómo es posible este suceso?
0: Digo que no es Shakira. Ahora, que el color de pelo, no tanto, porque si ella quiso la noche anterior cambiarse el color de su pelo, se lo pudo haber cambiado. Pero, lo que yo he dicho, que hace Shakira con gafas. Si todos sabemos que Shakira tiene unos ojos súper expresivos, que Shakira habla y transmite y canta hasta con sus ojos. ¿Y qué hace Shakira con lentes oscuros? No. No sé, pero el gato encerrado, muchacha, no sé. Vea, pregunto yo, la gente ya almorzó. Pregunto yo, el bio ya almorzó. Pregunto yo, si usted ya cocinó. ¿Por qué no nos lo deja saber allí? Envíenos un audio, Cristinita. No, no tenemos ni idea de lo que vamos a cocinar hoy. No, no, no. No, me acaba de levantar, Cristinita, y no sé qué voy a cocinar. O, de pronto, no, Cristinita, sí. Ve, ¿querés saber qué vamos a almorzar hoy? Ve, vamos a almorzar esto. Yo no cocino hoy. Yo veo que en la casa está cocinando Pepito o Pepita o no sé quién. O vamos a pedir un domicilio. O vamos a ir a almorzar por fuera. O sabes que, Cristinita, como yo cocino, dedico un día a cocinar diferentes menús y congelo. Entonces los etiqueto y hoy sábado corresponde descongelar, ejemplo, porotos o carbonada o cazuela o tallarines. Entonces los dejé descongelando hoy de anoche y eso es lo que vamos a almorzar. Reporte sintonía. Pregunto yo, la gente ya almorzó. Pregunto yo, si usted ya cocinó. Más 569-5405-4668. Váyanos dejando ahí su respuesta y en instantes las vamos a empezar a sonar.

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0: eso no es hecho por fuera, que en otro país. No, Negrosón son de aquí. Negrosón es de aquí, es un producto chileno. Suena rico. Oh, suena muy rico. ¿Qué? Muy rico, eso suena muy rico. Negrosón Orquesta, Negrosón Orquesta. Bueno, pregunto yo si usted ya cocinó. Pregunto yo si usted ya cocinó. Pregunto yo si usted ya almorzó. ¿Almorzó? ¿Almorzó? ¿Qué está preparando usted? ¿Qué pasa en su cocina en este momento? ¿Qué pasa? ¿Pasa algo? ¿No pasa nada? ¿Hay movimiento? ¿No hay movimiento? Háblame, háblame, WhatsApp, porque tu voz me encanta.
1: Tinita, Kenita, recién llegando a cocinar. Yo, llegando, me paré al tiro a cocinar. Uf, uf, uf.
0: Kenita, ya llego y cocino. Kenita, ya llego y almuerzo.
2: Buenas tardes, Cristinita.
0: ¿Cómo estamos?
2: Buenas tardes, señorita Tanya. Cristinita, donde dijiste alinear los chakras, vos me acordaste de mi madre. Me alineaba las chakras de un solo chanclacazo en la calle.
0: A mí también, de uno que otro pellizco, uno que otro garrotazo, con el, acá le dicen chicote. Uy, mijita, yo llevé chicote. No, o sea, tampoco para qué exagerar, que ay, la que más chicotearon, no. Pero sí, mi buenos chicotes me gané.
3: ¿Cómo estás, Cristinita? Querida, buenas tardes, desde la comuna de Penco, reportando Penco. Sintonía, junto a mi madre Teodora.
0: Mamacita linda, ¿qué pasa ahí en la cocina de ustedes en este momento? ¿Qué pasa? ¿Hay movimiento? ¿No hay movimiento?
3: Y vecina Anita y con mi hijo Arturo. Así que cariños desde Penco, Penco, Penco.
0: Penco, Penco, Penco, Penco y Samar, Pencolandia. Muchachos, paréntesis. Un saludo antes de que me olvide. Tenía que haber rodado cuando empecé, pero no me acordé. Muchachos, me disculpan. Me disculpan. ¿Quiénes son los que mejor atienden? ¿Quiénes son los más lindos? Hay una carnicería en el centro de Concepción, Freire, entre Topolicán y Rengo, ahí hay una carnicería. Muchachos, me gusta la carne nacional. 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Además, la atención es buenísima, el ambiente.

0: hablando el día de los papás o de los papacitos. Más ratico vamos a hablar de eso. Bueno, por acá nos envían un mensaje, nos dicen hola, ¿qué le contestamos a ella o a él? Hola. Mija, mijo, ¿qué pasa en su cocina en este momento? ¿Ya cocinó o no cocinó?
1: Buenas tardes, Cristina. Mi Lucy. Una linda tarde laboral, Lucina, un agua.
0: Gracias, mamita.
1: Saludos.
0: Lucy, ¿tu cocina? ¿Qué pasa? ¿Ya cocinaste? ¿No vas a cocinar?
1: Cristina, mi señora hizo la quesita con su pañito, con el arrocito, con la salita de porquillo y con la... esa es la receta. Y ahora voy a la piñita, piña para fuego. Estamos lado aquí, Eduardo Valandea, te saludo. Para usted que te invita, vuelve a la Mississippi.
0: Abrazo de
1: gente online.
0: Ah, un line. www.página7.cl, www.página7.cl. Yo también almorcé lentejas. Lentejas comen las viejas. Lentejas, si no las comen, las dejas. De ayer y quedó para hoy. Hoy estaban más ricas. Con su guisito, su pinito, longanicita, picadita, arroz y unos chicharrones de cerdo. Y todo eso me lo embutí, un platado así. Tengo esta barriga que me estalla. Todo eso me lo comí. Y cafecito caliente. Todo eso. Vea, su cocina.
2: Marcelito, yo... Hola, Cristinita, muy buenas tardes. Excelente fin de semana para todos. Un gran abrazo a Tania Marcos. Con respecto a la canción, yo escuché el apellido de Salas porque nombran a varios futbolistas. Y estoy preparando trocito de salmón con papita rústica y ensaladas surtidas.
0: Salmón, papita rústica y ensaladas surtidas. Qué rico. Y eso con agüita, con jugo, con cafecito, con té. Pregunto yo si usted ya cocinó. Pregunto yo si usted ya almorzó. ¿Qué está pasando en su cocina en este momento? Ahora, si usted no está en la casa porque anda en carretera o está trabajando, entonces, no, Cristinita, no sé qué está pasando en mi cocina ahora, nada, pero no voy a almorzar ahora por acá o en el casino, o traje mi almuerzo, o desayuné súper bien y almuerzo cuando llegue a la casa. ¿Qué está pasando en su cocina en este momento? Sígase comunicando con nosotros y nos cuenta, sí, contanos.

0: 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Y tenemos más voces. ¿Qué pasa hoy con tu almuerzo? ¿Qué pasa en este momento en tu cocina?
1: La hora, Cristinita, sí, yo almorcé a la una. Como estoy solita, almuerzo a la una. Almorcé tortilla de acelga con una papita cocida, con ensalada de lechuga y bebestible agüita de hierba. Y ahora estoy con las manos en la masa porque estoy haciendo galletitas para ir a ver a mi nietecito. Besitos, buena tarde. Chau.
0: Sí, mamacita linda, somos del mismo equipo. Ay, muchachos, yo también a la una o antes de la una. Sí, mi almuerzo. Sí. Hoy por lo menos, no traje almuerzo para acá. Que si ya almorcé, sí. ¿A qué hora? A las 11:30. Ya, Cristina. Bueno, y entonces, ¿a qué hora se entró acá a la una, cierto? Y vivo como a, ¿qué? 40 minutos de aquí. Pues tenía que almorzar temprano. Platadísimo, lentejitas con arroz. Muchachos. Pregunto yo, si usted ya cocinó.
2: Cristinita, a mí me gustaría con un vinito blanco, pero no hay. Así que me serviría un cafecito colombiano que me encanta.
0: Ay, qué bueno, qué rico. Una agüita de perra, muchachas. Una agüita de poleo. De manzanilla, qué cosa más rica. Esas agüitas, muchachos.
3: Cristinita, andamos trabajando. Mijo, en ruta, ¿dónde? Andamos con el puro desayuno.
0: Ve, pero fue un desayuno trancado, un desayuno contundente, un desayuno con el que vos aguantás así, ¿sí?
4: Cristinita, buenas tardes. Yo cociné ayer carbonaditas de jurel y tortilla de acelga con jurel. Ahora calentando lo cocinado de ayer.
0: Lo de ayer, que al día siguiente está más rico. Dígame si no, al día siguiente la comida está más rica. Bueno, somos nosotros, ¿cierto? Su grata compañía en este fin de semana, en este sábado. No se vaya, que seguimos con más. ¿Para dónde va? No se cambie, ya seguimos, ya venimos.

Jay Cortés, Hayes, los legendarios, soy el químico, el soporte del movimiento urbano. Ustedes saben ya.

0: Pepe, muchachas, muchachos, muchachas, muchachos. Un saludo grande para quienes en ese momento se van conectando con nosotros, quienes van llegando allí a la sintonía de Radio Punto 7 Concepción. Vea, vamos a hacer lo siguiente en este momento. A presentarle a ustedes ahora, vamos nosotras con una voz que está enredada y algunas pistas de la persona a continuación. Así que presten muchísima atención. Pistas, es una cantante, órale güeritas, es que es una cantante a la neta, neta mexicana, ¿qué digo mexicana? Una cantante súper chida, mexicanísima, mexicanísima. Esa cantante hizo parte de una agrupación que desapareció, una agrupación llamada Timbiriche. Además, ella también ha sido actriz y también empresaria. Y está casada con un gran productor musical. Entonces lo que le preguntamos a usted en este momento es de qué cantante estamos hablando. Pero a continuación, antes de seguir adelante con la música, pues que vamos a presentarte la voz enredada de la persona. Suénalo, Tanya.
1: Yo soy disléxica. Eso es algo que toda mi familia lo es. Empezando desde mi madre.
2: Y entonces,
1: en la coreografía final, yo tenía que cambiar el micrófono de una mano a la otra en la línea.
2: Tiene una línea, es una línea, ¿no?
1: Que estábamos todas las chavas así, y entonces yo tenía el micrófono.
0: Órale, güerita, pues la güerita dice que tenía el micrófono en una mano y que tenía que cambiarse el micrófono para la otra mano, porque ella es disléxica. ¿De quién estamos hablando? ¿Quién cree usted que es la dueña de la voz que escuchamos hace un ratito? Vamos a hacer lo siguiente. Usted a través de la línea telefónica 803-80900, pues que nos puede llamar y usted nos puede dar su respuesta. Mira, Cristinita, la cantante se llama así. Y ella canta esta canción y esta otra canción. Y aparte de eso, pues que ha participado en la novela llamada Sí, y en la novela llamada Sam. Pero si vos querés, también puedes responder a través de nuestro WhatsApp. Más 569-5405-4668. Va a responder lo siguiente, Cristinita. La cantante es Pepita Pérez. Y Pepita Pérez canta esta canción. Y Pepita Pérez es casada. Tiene hijos, no tiene hijos. ¿Qué otras canciones canta, interpreta? Si ha estado aquí en Viña, si no ha estado aquí en Viña. Si ha estado acá en el Bío Bío, si no ha estado. ¿En qué novelas participó? Una respuesta así, con cazuela. No una respuesta así toda flacuchenta, toda debilucha, no. Una respuesta bien cazueluda, bien gordita, ¿vale? Listo. Y esta es entonces su sección. ¿De quién es la voz? ¡Wow!

0: la dislexia, trastorno que padece la dueña de la voz que escucharon ustedes acá en esta sección en La Voz Enredada. Dislexia es un trastorno del aprendizaje que se puede presentar en niños, pero también en adultos, y que dentro de las características, cierto, de ese trastorno está que a las personas como que se les olvida leer, o que a veces no pueden deletrear, tienen un texto enfrente, ejemplo, mi mamá me ama, y como que se olvidan de leer, o sea, la M, esos fonemas, o sea, ¿cuáles son? No me acuerdo. Y para verbalizar también frases, como que se les olvida o se les confunden las letras, muchachos. O sea, como que a veces a la gente se le olvidará hablar, cómo leer, cómo verbalizar, muchachos. Y ese trastorno, bueno, como le decimos, en niños y también en adultos. ¿Qué es una enfermedad? No, pues dice que no es catalogado así como enfermedad, pero sí es un trastorno. En adultos se puede presentar y también en niños. Vea, entonces, ¿esta voz de quién es, pues? ¿Y qué información tiene usted de esta persona? Acabamos con un repitis.
1: Yo soy disléxica. Eso es algo que toda mi familia lo es, empezando desde mi madre.
2: Entonces,
1: en la coreografía final, yo tenía que cambiar el micrófono de una mano a la otra en la línea.
2: Tiene una línea, es una línea, ¿no?
1: Que estábamos todas las chavas así, y entonces yo tenía el micrófono.
0: ¿Ve? O sea, como una especie de confusión. Ahora, hay quienes también manifiestan dificultad en los colores. ¿Qué color es ese? Un color puede ser, ejemplo, blanco, pero lo pueden confundir con otro color. Es un trastorno de confusión. El daltónico confunde los colores. Hay personas que confunden la derecha con la izquierda. No, en serio. Hay gente que entra a clases de baile. Hay personas que difícilmente han aprendido a bailar o aprenderán a bailar o a conducir un vehículo porque les dicen, y aquí gira a la izquierda, giran a la derecha y ¡pa! Pero es que era la izquierda, no, pero es que me confundí, no sé cuál es mi derecha y cuál es mi izquierda. Eso es más frecuente. O sea, uno se puede reír, pero eso es súper frecuente. Ahora, en clases de baile, usted no ha visto que, ejemplo, uno está en zumba, pa, tararira, nirana, tararira, izquierda. Y hay una persona que va para la derecha.
3: ¿Cómo te fuiste a distraer?
0: No, otra vez, tararira, nirana, tararira, derecha. Y ahí el otro va para la izquierda, o la otra. No, pero es que el pie derecho va atrás. Llevan atrás el pie izquierdo. Muchachos, eso pasa. Y no es que la gente, sea mermelada o asopada, sino que... trastornos, hay quienes tienen un trastornito. Saludo, ve a mi derecha, ¿cuál es que es mi derecha? ¿Qué información tiene usted de ella, de la persona que es dueña de esa voz acá? Ay, el WhatsApp tan lindo, ¿quién es lo más hermoso, carajo? ¿Quién es lo más lindo que habla? Aquí su voz me encanta, ¿quién?
4: Hola, Cristinita, escuchando la
0: querida de mi corazón.
4: La .7 y comiendo porotos negros con ensalada surtida.
0: Ay, esos porotes del color que sean, qué cosa más rica, caramba, qué cosa más rica. Ve, María Sole, y entonces, ¿de quién es esa voz, mija? ¿Y qué información tiene usted de la persona que es dueña de esa voz?
5: Cristinita, yo ya sé, mija, quién es la cantante, la que está hablando usted. La Dalía, la cantante Dalía. Saludos de aquí de Chiguayante.
0: Tierra Bella, saludos a la gente de Chigua, Tierra Bella, Chiguayante.
6: Cristinita, la cantante es Dalía.
0: Talía. Verónica Cuevas Reyes, amasita de mi corazón, ¿qué nos decís?
7: Cristinita, Cristinita, es Talía.
0: Bien, ella dice que es Talía. A ver por acá.
8: Cristina, yo pienso que puede ser, bueno, no pienso. Talía, cantante mexicana, actriz, tiene una larga trayectoria en cuanto a la música. Así que ha participado en algunas novelas mexicanas en el pasado.
0: ¿Cómo cuál?
8: Y tiene muchas, pero muchas canciones.
0: ¿Cómo cuál? Don Jorge, ¿cómo qué novela, cómo qué canción, don Jorgito?
9: Y hay una persona que va para la derecha.
10: Cristinita, yo tengo una cuñada que se pone algo a la izquierda, porque también tiene la confusión en la derecha y la izquierda, y entonces en la izquierda tiene todos los anillos y todo el tema en la mano izquierda. Ya sabe que ella es la izquierda. Y para manejar también.
0: Ay, muchachos, no, en serio. Mire, yo escuché hace algunos días una señora que tenía que justamente para evitar esa clase de situaciones se había amarrado una lana de un grosor considerable en su mano izquierda. Porque solamente así, cuando le decían, en la izquierda, ella miraba, ¿en qué mano tengo la...? Ah, listo, en esa mano tengo el hilo rojo, un hilo gruesísimo. Ah, entonces está en la izquierda y ¡pa! porque de lo contrario, no, eso pasa. Eso es más común de lo que uno cree. Ve, don Jorgito, y entonces, ahí va a complementar su respuesta, tan lindo, tan querido.
8: Novelas como Mariela del Barrio, Marimar. ¡Au!
0: ¿Te la viste?
8: Tiene, a ver, ¿cuál te voy a dar?
0: Una.
8: Estoy enamorando. Que tu amor me hace grande, canta con Pedro Capó.
0: Él, el más sabiondo. No se vaya que después de esta pausa comercial desenredaremos esto y sabremos si realmente es Thalía, protagonista de Marimar. ¡Oh!

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0: Tan, déjame sin cortina un momentico para esto que voy a decir. Vea, usted no me está coqueteando así. No me coquetea así porque yo no respondo de mis actos, ¿verdad? Yo no respondo de lo que le haré, no reparo de lo que le haré, así que no me esté mirando así, ni me esté coqueteando así, ¿oyó? Vea, no se haga el loco. Guerra avisada no mata soldado. Después no diga que no le avise, ¿oyó? Fin del comunicado. Tanya Marcos, ¿eso no es de Thalía el nombre de la dueña de esa voz?
1: Yo soy disléxica, eso es algo que toda mi familia lo es, empezando desde mi madre. Y entonces, en la coreografía final, yo tenía que cambiar el micrófono de una mano a la otra en la línea, había una línea, es una línea, ¿no?
0: Es una
1: que
0: línea.
1: Estábamos todas las chavas así, y entonces yo tenía el micrófono.
0: Entonces, pues que me pasaron a mí el micrófono, y yo tenía el micrófono en la derecha, y pues tenía que cambiar el micrófono para la izquierda. ¿Y qué creen, mis cuates? Pues que todo salió súper chido, nah. Porque yo, en plena presentación, y pues que no recordé, no supe cuál era mi mano derecha y cuál era mi mano izquierda. Entonces creo que la regué, la neta. Pero pues son cosas que pasan, güey. ¿Es Thalía o no es Thalía, Tanya Marcos? ¡Sí! La intérprete de muchísimas canciones, entre ellas esta. Aquí en Chuchiviris le importa. Dije Chuchiviris. ¿A quién Chuchiviris le importa? ¿A quién?

0: Ve, muchachos, don Jorge Arce me hizo reír con su respuesta.
1: Novelas como Mariela del Barrio, Marima, ¡au! ¿Y qué canciones tiene? A ver, ¿cuál te voy a decir? Me estoy enamorando, que tu amor me hace grande, canta con Pedro Capó.
0: Bien, a don Jorge Arce por haber dado la respuesta con más cazuela, la respuesta más gordita, más contundente, más completa. Le vamos entonces a sonar una canción. Le preguntamos de qué artista, de quién le gustaría escuchar algo. Él dice que de Emmanuel, cualquiera de Emmanuel. Entonces, don Jorgito Arce, pendiente jamás ratico, le vamos a sonar algo de Emmanuel. ¿No, John? Bueno, y queremos sonar otra canción de Thalía. Pero esa canción no la vamos a escoger acá nosotras. ¿Y entonces quién? Pues ustedes, oyentes. ¡Claro! Miti Mota, Miti House, 50 y 50. Ya escogimos acá nosotras una. Y ahora le toca a usted. Pero entonces, ¿cuál de estas? Decidí vos. Va a decidir una o uno de ustedes a través de la línea telefónica, llamándonos. Mire, ¿cuál te gustaría? Esta es equivocada. Escúchala. ¿Qué letra? ¿No me enseñaste? Ay, esta canción también es muy bonita. ¿Te cae el guante? Chantátelo. Es muy linda. Escúchala.
2: Llama, no importa la hora.
0: Y ya como que se doblega. Ve, Thalía, ¿querés cantar otra vez? Escuchen, pues.
2: Llama, no importa la hora, que yo estoy aquí entre las cuatro.
0: O esta otra.
2: Y es importante al menos.
0: O esta otra.

0: cadera, cintura, cintura, cadera, cadera, cintura, cintura, cadera. Vamos, muchachas, meneándola. Piel morena o... Órale, mi cuate, amorcita la mexicana, la neta, neta de cumbia, guapango y son. En vivo. Ay, ¿esto qué es? ¡Oh! 803-80-900, ¿quién decide? Eli, ¿qué tal, querida? Eli. Eli, Eli. Elizabeth, Elisa. ¿Aló? ¿Aló? ¿Quién está por ahí? Anita.
1: Hola, hola, mi Cristi, ¿cómo te va?
0: ¿Cómo estamos, querida? Excelentísimo sábado.
1: Súper bien. Oye, quiero votar Amor a la Mexicana. Esa.
0: Listo, Amor a la Mexicana. ¿Algún saludo, mi Ani?
1: Para ustedes dos que están ahí en este momento, un besito grande.
0: Ah, bueno. Abrazos, querida. Saludos a Chop.
1: Ya.
0: ¿Quién es Chop?
1: Ya, en tu nombre.
0: Su perrito. Su perrito. Abrazos a Maecita, abrazos, abrazos. Entonces, ¿nos quedamos con esa, muchachos? Porque hay otras tres. Equivocada. De ella, de Thalía. No me enseñaste. No me enseñaste cómo estar sin ti. ¿Y qué le digo yo a este corazón? O piel tostada, medio tostadonga, morena. Eres piel morena, grito de pasión y arena. ¿Cuál? Oh, sonamos la que dijo Ana. Amor a la Mexicana. Nos quedamos con Amor a la Mexicana. 5. Amor a la Mexicana. 4. Si quiere que sonemos otra, debe llamar en este instante y lo dice. Nos quedamos con Amor a la Mexicana, 3. Amor a la Mexicana, 2. Amor a la Mexicana, 1. Amor a la Mexicana, entonces. Suena en esta tarde de sábado.

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0: acá en el WhatsApp de la punto 7. A ver qué hay.
1: Harto llanta la bendición que colocaron, sí.
0: ¿Harto qué?
1: Harto llanta la bendición que colocaron, sí.
0: Mi amor, pero ¿por qué no llamó y votó? Si usted hubiera llamado y hubiera votado por... ¿cuál fue que sonamos? Fiel Morena, ¿no? Si usted hubiera votado por Amor a la Mexicana, hubiéramos empatado y... ¿no? Pero usted, ¿por qué no votó, mi amor? Entonces, cuando uno no decide, pues uno asume las decisiones que los demás toman, papacito lindo. ¿En qué topamos, mi amor? Y habían otras opciones también. Habían otras opciones de Talía también, mi amor. Pero pues cuando uno no opina, cuando uno no vota, uno asume lo que los demás, lo que los demás deciden. Ve, ¿no le emocionó la canción de Manuela, don Jorgito hace? Ah, Corazón de Melao. Sí. Don Jorge, ¿la escuchaste? ¿La gozó, don Jorgito? ¿La disfrutó? ¿Sí? Bueno, no se desconecte. Ya seguimos con más. Tarde de sábado. Ustedes y nosotros hacemos esto. 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

0: Don Jorge dice que sí disfrutó la canción de Manuel y que en ese momento sigue disfrutando de la compañía de Radio Punto 7 Concepción. Abrazo para Don Jorge y también para su familia. 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Aquí vos y yo mencionemos palabras que lleven la E y la U. ¿Me lo repite? Palabras que tengan estas dos vocales, la E y la U. Cristinita, pero ¿cuál primero y cuál después? Como usted quiera. Puede ser primero la U, puede ser después la E, al principio, al final, en la mitad, juntas, separadas, como quiera. Lo importante es que lleve las vocales E, U. U y E. Arranco yo. Nombre de mujer. Eugenia. Nombre, Eugenia. Palabras, Eugenia. O Eugenio. ¿Sirven también? ¡Ay, otra! País, que tiene que ver con el combate naval de Iquique. País. El nombre de ese país tiene la E y la U. Claro, el nombre de ese país. Un animal, nombre animal con la E y con la U. Esto. La gallina, esto proviene de la gallina. Es como cilíndrico. Hay una gallina chilena, Collanca, creo que se llama. El que pone esa gallina es de color azul. No, los hay de una yema, de dos yemas, doble A, que jumbo, que triple A, que XL. Eso se puede consumir frito, cocido. No puedo decirlo, hay que otra forma. No puedo decir. De esa. Sí.
1: Ya.
0: De esa. Sí. ¿Cómo se llama eso? Exacto. Entonces, palabras que lleven la E y la U, la U y la E. Respondan bien a su audio. Que después de esta canción nos vamos a empezar a sonar.

0: ¿Tomo yo o tomas vos? Tomás, ¿cómo está?
1: Aquí estoy.
0: ¿Dónde es aquí, mi amor? ¿Pen, Colota, Hualpén, Hualqui, Cabrero, Monte Águila, Talcahuano?
1: En Concepción.
0: En Concepción. ¿Con quién andas, Tomás?
1: Con mi abuelo.
0: ¿Cómo se llama el abuelito?
1: Osvaldo.
0: ¿Y usted le dice abuelo o le dice tata o cómo le dice?
1: Tatita.
0: Ah, tatita, tatita. ¿Y sos el nieto mayor, Tomás?
1: No, soy hijo único.
0: Por eso, pero tiene, o sea, ¿usted tiene más, su abuelo tiene más nietos o solo usted?
1: Ah, sí, tengo un...
0: ¿Primito?
1: Sí, un primo y una prima.
0: Ah, bueno, ve, ¿y qué andan haciendo el tata y vos, Tomás?
1: Ellos están en Calama.
0: ¿Y usted está en Calama también?
1: Sí.
0: Ah, ya, a ver, usted vive acá, es de acá, en la región del Biobío, pero ahora estás en Calama.
1: No.
0: ¿Cómo es entonces, mi amor? ¿Quién está en Calama?
1: No, yo estoy en Conce, pero ellos están en Calama. Ellos viven allá.
0: Ah, pues como usted dijo que estaba con el tata.
1: Sí, estoy con él, pero estoy en Conce.
0: ¿El tata está aquí?
1: Sí.
0: Ah, ya. ¡Ay, bienvenido el tata! ¿Y a dónde lo vas a llevar a pasear?
1: No, sí, venimos recién llegando de una salida.
0: Ah, bueno, ¿a dónde llevaste el tata?
1: ¿Ah?
0: ¿A dónde lo llevaste a pasear? ¿Dónde estaban?
1: A comer completo al centro.
0: Ve, ¿y qué completo pidió el tata? ¿Cuál le gusta? ¿Chucrú?
1: No, más barato nomás los de chucrú.
0: Ve, ¿y quién pagó la cuenta, Tomasito?
1: ¿Ah?
0: ¿Quién pagó la cuenta, mi amor?
1: Él.
0: No, pásame la abuela al teléfono. Amarrado, amarrete, tata. Ve, lleva al nieto a comprar el completo más barato. Ve, ¿cómo se llama tu abuelito, Tomás?
1: Osvaldo.
0: Pásamelo al teléfono, don Osvaldo.
1: Ya.
0: Vamos a ver si quiere hablar don Osvaldo.
2: ¿Aló?
0: ¿Don Osvaldo?
2: Sí, con él.
0: Bienvenido al Bío Bío. ¿Andaba paseando entonces con el nieto?
2: Sí, pero a camino por el centro un rato.
0: ¿Y a comer completicos?
2: Sí.
0: Tomás dijo que usted había comprado los completos más baratos, don Osvaldo. Don Osvaldo. Eso dijo su nieto. Vea, ¿a quién le gustaría saludar, don Osvaldo?
2: A mi esposa Amanda Guayo.
0: Bueno, ¿y cuánto tiempo van a estar acá en el Bío Bío?
2: Un 15
0: días. Ah, bueno. Coman entonces, salgan, caminen, paseen, disfrutan, compartan en familia y síganos escuchando, ¿yo? Que esté muy bien.
2: Igual.
0: Un abrazo grande. Besitos. Y besos a Tomás también. Ahí echó al abuelito Osvaldo. Ah, bueno, mi amorcito. Vea, que llegue bien a la casita. Yo siga disfrutando del fin de semana. Ve, Tomás.
1: ¿Me podría poner una canción?
0: Sí, mi amor, ¿cuál?
1: Chale del Jereclé.
0: ¿La tendremos?
1: Sí.
0: Mi amor, no está. Pero bueno, vamos a sonarle algo de Jereclé, ¿no? ¿Yo?
1: Ya.
0: Ve, Tomás, una palabra que lleve la E y la U.
1: Nuevo.
0: ¡Nuevo! ¡Hey, bravo! Sí, mi amor, nuevo. Besitos. Pórtese bien, ¿yo?
1: Ya.
0: Abrazo. Se cuida. A Pachito niño. Se cuida. Marcos, ¿qué tal? ¿Te fuiste, Marcos? Te quería cantar una canción, Marcos, porque te fuiste, Marcos. Llame otra vez que le quiero cantar una cancioncita. Solo para usted, Marcos, ¿o yo? Vamos a sonar unos cuantos mensajes y... Ve, pero antes... Partido terminado. ¿Entre quién y quién? Coquimbo Unido 0 y O'Higgins de Rancagua 0. Informó Pepe Lucho Deportes. Después de ese informe de Pepe Lucho, vamos a sonar audios que nos han enviado ustedes. Palabras con la E y la U. Eugenia, Eugenio, nuevo. ¿Qué otras?

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1: canción, él dice, esto me recuerda a mi negro Caleb, Caleb Morales. Y muchos se preguntarán, ¿y quién chuchibris fue Caleb Morales? Fue porque falleció hace muchos años, en una Semana Santa en Colombia. Caleb Morales fue un muchachito súper joven que empezó a hacer vallenato y, o sea, se pegó tanto, pero tanto, muchacho, le fue tan bien, le estaba yendo tan bien. Y en una Semana Santa lo contrataron para presentaciones. Y pues Semana Santa es Semana Santa. Él tenía la disyuntiva si ir o no ir, porque era pues Semana Santa. Era un viaje dentro de Colombia, pero pues por tierra unas cuantas horas. Y finalmente él y su banda decidieron ir. Muchachos, se han accidentado y este muchacho se murió en ese accidente, plena Semana Santa. Hay quienes dicen que Semana Santa, no, que todas las semanas son santas, que no pasa nada. Ay, pero hay quienes tienen ciertas restricciones o restricciones en esta época del año. Y justamente en, no recuerdo si fue Jueves Santo, Viernes Santo, él iba a esa presentación y se accidentaron, muchachos. Y él falleció, solo él falleció. Caleb Morales, si quieres buscarlo más tarde por ahí en YouTube y escuchar la música de él, muy bueno, queda para el recuerdo. Leti de mi corazón, ¿cómo está, mamita?
2: Hola, bien, bien, ¿y tú cómo estás?
1: Bastante bien, querida, disfrutando de la compañía de ustedes. Leti, escuche lo que le voy a preguntar. ¿Con qué letra empieza el nombre de la comuna donde usted está ahora?
2: Con C.
1: ¿Concepción?
2: Concepción. Pero yo soy la Leti, me echaron de la casa, ¿viste? ¿Vos estás trabajando por acá?
1: Ah.
2: No, estaba con los peroles afuera. Tuve que hacer mérito para estar de vuelta.
1: Con las pilchas, ah, en la calle.
2: Oh, no, me dije, ¿sabés pescar?
1: Oh, ¿ves, 14? Ay.
2: Exacto, y más, tuve que hacer mérito,
1: pues. Ay, ve, y bueno, el recibimiento ya, asperezas limadas.
2: No, sí, no, sí, ya estuve por allá unos días y ya estoy de vuelta trabajando acá, pero yo tengo ahora los días consensuados, hasta el lunes nomás.
1: Ah, bueno, ve, contale a los oyentes, ¿dónde andas trabajando?
2: Estoy acá en Conce trabajando, pero soy de Los Ángeles.
1: Ah, de Los Ángeles, bueno, cerquita menos sí. Mal, ¿no?
2: Sí, vivo por ahí, en un pueblito cerca de Los Ángeles, cerca que no lo conoce ni el mapa, con eso te digo todo.
1: ¿Cómo se llama?
2: Se llama Virquenco.
1: ¿Qué?
2: Se llama Virquenco, el pueblo donde vivo, donde soy.
1: Virquenco, unas dos, tres personas sí. Viven allí y listo.
2: Oye, ¿sabes tú que somos como, no sé, unas 400, 500 familias?
1: Ve, ¿y es bacano o no es tan bacano vivir en una parte así tan chiquitica? Dicen que pueblo chiquito, infierno grande.
2: Depende cómo lo veas. Yo por lo menos soy de esas de llegar a mi casa y vivo mi metro cuadrado. Tengo harto en que entretenerme. Tengo tres nietos, las hijas estudiando, un marido que llega cada 14 días. Por eso hemos durado tanto.
1: Ve, ¿y cuando llega usted venís para acá?
2: Exacto. Ve, y por eso que estamos más negras que la oscuridad.
1: Ay, o sea que yo qué. Ay,
2: pero la pega es pega.
1: Ve, Leti, ¿y en ese momento él está en la casa o está en los 14 días de trabajo?
2: No, está, quedó él en la casa con los nietos.
1: Y vos por acá, Leti.
2: Ve. Nada que hacer, pues.
1: Ajá, ve. Y
2: yo llevo trabajando con esta gente acá 20 años.
1: 20 años. Y él, ahora en estos días que va a estar solo, ¿él qué hace o qué? ¿Ahí en la casa?
2: Huertea, es que espera a los nietos que hace pancito amasado, que les hace sopa y pilla, atiende a sus dos hijas universitarias. No me puedo quejar, es un hombre que le ha ganado la vida.
1: Ajá, ve, ¿y no será que de pronto a él le hace falta un poquito de café? ¿Y no será que va donde la vecina?
2: Sí, no, tengo cámara, pobre de él.
1: Ah, estás con
2: pobre de él. Sí, no. Una vez puso un letrero en el portón de mi casa, puso. Olvídese del perro, cuidado la doña casa.
1: Ah, miércoles, el perro no hace daño, la que hace daño la vida.
2: No.
1: El perro es un amor, ve, Leti.
2: Esas son las anécdotas que he tenido, pero ya son 32 años juntos. Así que creo que ya a esta altura.
1: Dueña de casa.
2: Estamos para viejo.
1: Ve, pero el hecho de que la persona tenga 50, 60 años y el rancho sigue ardiendo.
2: Sí, pues.
1: Entonces.
2: Sí, va.
1: Uno no
2: es
1: sabe.
2: Es una compañía.
1: No, no tanto compañía, o sea, para compartir todo, porque tener ejemplos, 60 años, mujeres y hombres de 60 años que están alentados, animosos, vigorosos.
2: Oh, sí, prenden, planchan con la mano.
1: Exacto, no lo dije yo, jefe, no lo dije yo.
2: No. Yo prendo la estufa mirándola nomás.
1: Ah, cara. Ella, mierda, ella. Ve, cambiemos.
2: Oye, mi chiquilla, quiero escuchar una cancioncita.
1: ¿De quién?
2: ¿De ¿Podrá quién? Ser o no?
1: Pero más adelantito.
2: Mira.
1: ¿Cuál te gustaría?
2: Más adelantito, pero para que me la noten por si no me puedo comunicar con ustedes, pues estoy trabajando.
1: ¿Cuál?
2: Mira, quiero escuchar la canción El perro, el gato y yo, de Adrián.
1: ¿De Adrián y los dados negros?
2: Sí, de Adrián y los dados negros. Es bien especial porque hace 2 años que perdí a mi padre y es complicado.
1: Vamos a buscarla, ¿oíste? Vamos a buscarla. ¿Ya? Vete, me adelantaste. Mira que te adelantaste porque más ratico vamos a hablar de los papás. Y de los papacitos
2: bueno,
1: también. Claro,
2: Elisa, vamos a conectar.
1: Claro, excelente día del padre este fin de semana para el que se lo merezca, ¿cierto?
2: Sí, exacto.
1: ¿Cómo se llama el papá de tus hijas?
2: El papá de mis hijas se llama Ernesto.
1: Ernesto, entonces, bueno, claramente se lo merece, así que felicidades para él.
2: Gracias. Ya, mi chiquilla, estamos hablando, un gusto, viste que aparecí. Y la anécdota que el caballero los corrigió. Yo le dije que al sur decían la pava, pero era copiado de Argentina.
1: Sí.
2: Para que no me crea tan inculta. Sí.
1: Ah, bueno, mamacita, ve, Leti, una palabra que lleve la E y la U. Ve, no te vas, vení. Una palabra, ¿ya? Con UE, una palabra.
2: ¿Con qué?
1: Que lleve la vocal E y la U. Una palabra.
2: Estúpido.
1: Esto, pero no más de Leticia, tu madre. Un abrazo, La Leticia. Ve, muchachos, ¿este fin de semana o el próximo, el Día del Padre? ¿Este o el próximo? Después de esta canción, ahí sí vamos a sonar. Palabras con E, U, U, U, E, E. Dice que estúpido la Leticia.

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1: Bueno, palabras entonces que terminan, no, que tengan. No importa el orden, la vocal E y la vocal U. Arrancamos nosotros, Sarita Escobar. Nos fuimos, mi vida, nos fuimos, nos vamos.
2: Hola, Cristinita bella, mamita, mi morenaza.
1: Amacita. ¿Cómo está? Bien, mi amor. Sarita, E-U, palabras, E-U, E-U. Ve, esto no me anda tan ya, mira. Ni para arriba ni para abajo el WhatsApp. Ay, no me mueve. No me mueve, no me mueve. Kenita querida.
3: Pedro, San Pedro. El nombre más hermoso del mundo mundial. Eugenia. Mío. Me llamo María Eugenia.
1: Pero ya dijimos. Con ese empecé yo. Dije Eugenia, Eugenio. ¿Qué más? ¿Qué más? Palabras E-U-U-E.
4: Eusebio, Eulalia.
1: Eusebio, Eulalia, sí. Por ahí escribieron Europa, sí, país, Europa.
5: Hola, Cristinita, querida. Me acordé de Eusebio Lillo. Saludos de la Romy.
1: Romy Puente 7, besitos. A Romy la conocimos el día de el patrimonio. ¿Por qué estuvo?
2: Huemul, Cristinita.
1: Huemul, huemul, huemul, huemul. Una fruta, E-U-U-E.
6: Perú.
1: Perú.
6: Huevo.
1: Huevo. Pero es que esas dos pistas las dimos acá. Piense usted en otra y súmele otra. Claro, porque si solamente van a esperar que demos las pistas y contestar, piense, piense. Nombre de hombre, E-U-U-E. Nombre de mujer, E-U-U-E. Animal, color, fruta, prenda de vestir.
6: Eufrasia.
1: Eufrasia. Eufrasia.
6: Gervasio.
1: Gervasio. ¿Y dónde lleva la U? Gervasio. ¿Dónde lleva la U?
7: Mi Cristi, euro.
1: Euro. Euro. Exacto. Euro. ¿Qué más?
2: Cristinita, mira. Palabras. Pasteurizada. Reubicar.
1: Reubicar, sí.
2: Que esté bien, saluda a mi esposo. También. Eduardo, acá de Schwager, Coronel.
1: Saludos a don Eduardo de Schwager.
7: Huemul.
1: Huemul, ¿quién más? ¿Viste, no suena? Y huemul.
7: Copihue.
1: Copihue, sí.
7: Huevo, Eugenio.
1: Huevo, exacto, huevo, huevo, huevo. A él, mija.
2: Europeo.
1: Europeo, europeo. O europea, ajá. Y
6: fuente.
1: Sí, fuerte, fuente.
7: Hubertina, Hubertina.
1: Hubertina, sí.
8: Hola, Cristinita. Huesillo.
1: Te adelantaste, yo iba a decir hueso.
6: Eulalia.
1: Eulalia, sí. ¿Qué más por allí? Eulalia o Eulalio. Mija. Vi, este no tiene nada. Orificio. Que puede estar en el asfalto, o en la tierra, o en una pared. Orificio que puede estar en el piso, en una pared, en el asfalto, en una carretera. Orificio que puede estar en una superficie. O en una prenda de vestir.
7: Cristina, Euclides, es un nombre de persona.
1: Euclides. Eurípides. Eurípides también. ¿Un filósofo? Eurípides.
2: Cristina, Euclides.
1: Euclides, Euclides. Muchachos, están ya, Marco se retira a descansar, a sus aposentos, a disfrutar, a gozar, a perrear este fin de semana, a dormir, a descansar, a hacer ejercicio, a alimentarse súper bien, están ya, Marcos. Y en este instante, y en los teléfonos y en los controles, Gustavo Adolfo Ortiz Zapata.
9: Gustavo Ortiz, CJ Gaos.
2: Cristinita Euridice.
1: ¿Euro quién?
2: Cristinita Euridice.
1: Lo mismo. Seguimos en instantes, no se vaya. ¿Alguna otra palabra por ahí? ¿Alguna otra palabra por ahí? Iris, ¿país?
10: Hueco.
1: Exacto, eso dije yo. Orificio que hay en una prenda de vestir, en una superficie, en la pared, en el asfalto, en el suelo. Eso es.
11: Señoritas, ando con chimbala.
1: Eso es. Orificio que hay en una prenda de vestir.
10: Hueco.
1: En una media calcetín.
10: Hueco.
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10: hueco.

0: Tenemos varios mensajes, varios audios que no hemos sonado, pero antes. Decir que un calcetín tiene papa es lo mismo que decir que tiene un
1: hueco.
0: Lo que sí le hace la sopaipilla en la mitad para poder fritarles un
1: hueco.
0: Lo que a veces ha originado diferentes accidentes y que está en el asfalto es un
1: hueco.
0: A veces desechamos prendas de vestir porque tienen un
1: hueco.
0: Listo. Tenemos unos cuantos audios por acá que hacen falta.
2: Hola, Cristinita.
0: Por sonar.
2: En nombre Manuel.
0: También, mamacita. Sí.
3: Hueveo.
0: También. Es leseo, tandeo. B, Marco, Mauca, Aurelio, tu nombre sirve, Aurelio, Marco Aurelio.
4: Hola, Cristinita, ¿cómo estás? Que se tengas una buena tarde.
0: Gracias, mamacita.
4: Programa. Palabras, uñeta.
0: Sí. Uñeta, sí. Sí, uñeta. Marco.
5: Es un agujero.
0: También, hueco, agujero. Sí, mi amor, lo mismo, sinónimos, lo mismo. Sí.
6: Cristinita, eucaliptus.
0: También, o eucalipto. También, eucaliptus o eucalipto. Sí, también. Tenemos un mensaje de Marquitos por acá.
7: Marco, Cristinita, mi amor. Colocolino, o sea, hueco.
0: Colocolino. ¿Qué es colocolino? ¿Qué es colocolo? ¿Qué es colocolo? ¿Quiere colocolo? Gao no sabe, que no sabe. No, Gao me dice que tampoco sabe, lo que es el colocolo. Que tampoco sabe lo que es el Gao, yo pensé que usted sabía lo que era el colocolo, ¿no sabe? Que arda
6: Toroya. Se puede decir hoyo.
0: No, mi amor, pero es EU. Hoyo no tiene la E ni la U, mi amor. Pero bueno, hoyo es sinónimo de agujero, de hueco. Lo mismo. ¿Ese ya sonó? Por aquí nos dicen.
8: Hola, Cristinita. Leonel. María Elena Caro.
0: Leonel, pero le falta la U, doña nena. Ahí le falta la U, Teníamos por ahí disque una videollamada. ¿Quieren vernos la cara? O'Higgins 680, usted viene y claro, acá pues conversamos personalmente. Usted viene acá, nos conocemos, nos reímos, nos tomamos foticas, las publicamos y ya, puede venir. Puede venir acá. Mire, ¿para qué escriben? Peumo, sí. Neumonía, sí. Abuela, sí. Saludos, no. Esta persona dice que nos está escuchando y que saludos desde la comuna de Chihuayante, tierra bella. ¿Bode qué? ¿Bodega? ¿Bodegón? ¿Bodeguero?
9: Hola, Cristinita, ¿cómo estás? Buenas tardes.
0: ¿Mijo?
9: Sería neumático y huemul.
0: También.
9: Eso, Cristinita, saludos. Saludos a mi esposa Jordana, igual que vamos viajando en dirección a Quillón.

0: vamos a rematar con unos cuantos mensajes tenemos acá en el WhatsApp de la .7. Esto está pegado. Está pegado. Está pegado.
1: Tuétano, Cristinita. Tuétano. Cristinita, abundante.
0: Sí, abundante, mamacita. Sí, sí, sí, sí, sí. Abundante, abundante, abundante. Y por acá tenemos otro. Ay, se termina en 11.
2: Saludos de aquí, el carrito. Los Ángeles, saludos. Vengan por
0: su... Ay, sí, claro, y me descuentan a mí la publicidad que usted está mandando, mi amorcito lindo, le parece justo, mi reina hermosa. 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Ella reporta sintonía desde Los Ángeles. Ve, escuchate esto de Adrián que va a sonar y después de eso vamos a presentarte dos canciones para que usted seleccione. ¡Oye!

Esa canción que acaba de sonar, claro, tiene que ver con el padre. Junio es el mes del padre. ¿Por qué no se ha hablado casi del tema? No, Cristinita, es que la mamá, ¿y el papá del papá? ¿El papá es el papá? ¿Claro o no? Ok. O sea, ¿o quién puso el esperma para que ustedes hicieran? Ese espermatozoide, ¿quién lo puso? ¿El viento? No. Entonces, a quien se lo merezca, al papá que se lo merezca, al papá que se lo merezca, al papá que se lo merezca, felicidades en su mes, a los que han procreado, y a los que no, a los papacitos, igual, felicidades en este mes. ¿Cómo es posible tanta rimbombancia y tantas pavientes, en mayo, que las madres, que las madres? ¿Y en este mes qué? ¿Y en este mes qué? Al que se lo merezca, claro. Y ya no más, muchachas, hijos, ya no más eso de lo típico calcetines y media. No, ¿y por qué? Invite a ese hombre a almorzar, invite a ese papá a lléveselo de rumba y después usted verá para dónde más lo lleva, pero lléveselo a comer, lléveselo de rumba, a bailar, a un pub. Si a él le gusta la naturaleza, bueno, organice algo, ¿cierto? Y obséquiele un día de naturaleza. Si a él le gusta, no sé, practicar algún deporte, pues acompáñelo y practíquelo con él. Si a él le gusta algo relacionado de pronto con la música, algo, si le gustan sus herramientas, algo. Si usted sabe que en este mes va a haber un concierto del próximo mes del artista que a él le guste o un show o algo así, pues llévelo para allá. Si le gustan las flores, regálele flores. Si nunca le ha regalado flores a ese hombre, al papá de sus hijos, o al que no los engendró, pero que igual le ayudó a usted con la crianza de sus hijos, o a su abuelo que lo crió, una flor, un ramo de flores, ¿por qué no? Una serenata, ¿por qué no? La mujer, la mamá es un ser humano. ¿Y el papá qué es? También es un ser humano. También tienen corazón. Entonces, no, pero es que yo no tengo plata, Cristinita. En un año no pudo ahorrar, ejemplo, 20 mil pesos, si son varios hijos. Y esto es cada año. Hace un año sabían que se iba a llegar esta fecha. Ajá, bueno, ley para allá no duele. Yo lo defiendo, muchachos, papás y papacitos, en este mes, al que se lo merezca. Al que se lo merezca. Bien, vamos a presentarle dos artistas que compiten, dos artistas. Combate musical, lo vamos a dejar ahí lanzadito y nos vamos a una pausa. Combate musical, son dos artistas. ¿Cuáles? El primero de ellos, la Combo Tortuga y la Casa de tu Madre. La Combo Tortuga, agrupación de acá, usted vota. Recuerde que de estas dos agrupaciones o artistas, quien más votos tenga, de esa agrupación o artista ganador, le vamos a sonar dos canciones. La Combo Tortuga, alternativa número uno, esto se llama Tú, Siempre Tú.

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Llamándonos al 800-380-900. Oye, espérame un momento, tengo cosas que hacer. Ya. Tosí en mi antebrazo.

0: la raya alegre y todo, pero igual quería darle a toda la gente de lo, de la feria que estuvieron con nosotros como familia en el momento más difícil, que se fue mi hermana. Ajá. Y yo sé que escuchan mucho la punto 7 todos los la gente de la feria. Agradecerle mucho.
1: Mi amorcito, pero ¿cuál de las N ferias? ¿Cuántas ferias habrán en la región del Biobío, mijo? Esta emisora se escucha en toda la región del Biobío. Digamos que, bueno, el nombre de la hermana no lo dijo, sí, pero al menos

0: ferias, mi amor? ¿Cuál de tantas ferias? ¿Cuál de tantas?
1: Hola, mi Cristi bella.
2: Mamacita.
1: Hola, Gaos, ¿qué tal? Oye, Cristi, mira, el combate está, pero, oh, me encantó. Pero me voy a quedar con la número 2. ¿Cuándo voy a visitar?

0: 800. Ese es el número que debe llamarnos. Caramba, ese número.
1: Mire, igual el caballero que estaba hablando del fallecimiento de la hermana decía que bueno, que él sabía que esta emisora era una emisora alegre. Sí, sí. Pero por ser una emisora alegre, tampoco podemos dejar de lado la realidad de la raza humana. ¿Y cuál es la realidad? La vida y la muerte. Dulce y agraz, alegrías y tristezas. Entonces, igual, nos sumamos, ¿cierto? Al dolor, a la tristeza, a la impotencia, a la nostalgia, tantas cosas que usted, caballero, y su familia deben estar sintiendo. Eso con motivo pesar a la ausencia, al fallecimiento de su hermana. Y de paso, le mandamos un abrazo grande a todos aquellos que en estos días se están atravesando por la misma situación. Pronto entonces conoceremos quién gana en este

Muchachas, muchachos, un voto y ese voto es para Leo Rey. Un voto y es para Leo Rey. Entonces, pregunta: ¿gana Leo Rey? 5. ¿Que gane Leo Rey? 4. ¿Seguros que gane Leo Rey? 3. Leo Rey 1, Combo Tortuga 0. 2. Dos canciones entonces de Leo Rey. 1. Listo. Este combate musical lo gana Leo Rey. Leo

0: internacional.
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Arremanguen el puje. Ven, muchachos. Uno, dos, tres. 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Muchachos, vamos en este instante a empezar con una sección. La sección se llama Solicitados. Vamos a empezar en este momento con la sección de solicitados, pero antes queremos enviar un saludo al cielo para el señor Seferino Fuentes. Su hijo menor manda muchos besos al cielo, muchos besos y muchísimos abrazos al cielo. Alegría, paz, tranquilidad, abrazos y besos al cielo. Muchachos, empezamos en este momento entonces, solicitados a través de Radio Punto 7 Concepción. Ahí llegaron estos los pasques. Llámenos 800-380-900 y programe su canción. Nos llame y programa. Solicitados, empieza con ellos.

0: Solicitados a través de Radio Punto 7 Concepción, ¿qué canción desea escuchar? Dama, caballero, ¿qué canción le motiva en este momento? ¿Qué canción le inspira? ¿Qué canción llega a su mente? ¿Qué artista, qué canción desea que le acompañe en ese momento? En su viaje, en la cocina, en la habitación, mientras usted está allí con la costura, mientras va en ese bus, en ese colectivo, mientras va en su propio vehículo, mientras trabaja, mientras está allí en su emprendimiento, mientras está de pronto haciendo aseo, mientras está esperando la visita, o mientras quizá usted se prepara para ir de visita a otra parte. ¿Qué le llega a su mente? Esa canción que usted desde anoche dice, ay no, la tengo así como en la punta de la lengua, la he estado tarareando, la quiero contar y quiero escucharla a través de Radio 7 y que toda la región también la pueda disfrutar. ¿De qué canción estamos hablando? Usted se comunica con nosotros, ahí está el número 800-380-900 y la programa. Mientras tanto, avanzamos nosotros con más canciones y con la conversación con él justamente. Manuel, ¿cómo está?
1: Hola, buenas tardes, Adrianita, ¿cómo está usted?
0: ¿Adrianita?
1: Adrianita es su nombre, ¿no?
0: Cristina.
1: Ah, Cristina, disculpe, me equivoqué.
0: Don Adrián, tranquilo, no pasa nada. Vea, ¿en qué sector está?
1: Mira, mi cielito lindo con el fiel, no sé cómo se llama usted, pero con el fiel se me está calentando lo que estoy haciendo.
0: Ajá, yo me llamo Cristina.
1: Estoy cocinando haciendo pan amasado.
0: ¡Ay, qué rico! Harina, ¿y qué otro ingrediente le agregaste, don Manuel?
1: Levadura.
0: Alina levadura, ajá, y amase, amase, amase.
1: Y salmuera, y salmuerita.
0: Salmuera. ¿Quién le enseñó a hacer pancito amasado?
1: No, yo lo tengo de muchos años, aprendí muchas cosas, manipulador de alimentos.
0: ¿Pero quién le enseñó a hacer pan amasado? ¿O no, viendo, aprendió mirando?
1: De mi madre, que está descanso.
0: Ah, bueno, ajá, gratos recuerdos se quedan de la mamita. Don Manuel, sí. Y mientras amase, ¿qué canción le gustaría escuchar?
1: Bueno, yo también deseo dar un saludo a todos los que escuchan esta emisora radial de esta región de la Punto 7,
0: sí.
1: Que lo alegra lo ánimo en la mañana, las preocupaciones, siempre la Punto 7 la lleva en todos lados, que lo da una tranquilidad,
0: qué bueno,
1: y armonía.
0: Qué bonito, don Manuel.
1: Quiero escuchar el grupo Ráfaga.
0: Con muchísimo gusto, le sonamos.
1: No, Garra de Amor.
0: Ah, bueno, señor, Garras. Ve, don
1: Garra
0: Manuel.
1: De Amor.
0: Don Manuel,
1: conmigo.
0: Y ese pancito me imagino que es para la 11, ¿cierto?
1: Sí, para la 11, sí, para economizar un poco el gasto del valor del kilo pan.
0: Que está carito. ¿En cuánto lo compras, don Manuel?
1: 2004.
0: Imagínate, dicen que va a llegar a 3.000, 2.800.
1: Yo creo que puede llegar esta semana porque ya se vio que es pan, la harina se mantiene el mismo precio, pero son los valores de los panificadores de las panaderías están cobrando el más porcentaje.
0: Don Manuel, ¿y con quién va a compartir usted ese pan? ¿Con quién va a tomar once más tarde?
1: Bueno, yo pago bien, yo vivo solito.
0: Ah, bueno, ¿con usted mismo? ¿Una rica once con pancito, sí, amasado?
1: Sí, de repente, por ejemplo, yo mañana tengo una actividad, así que una actividad de costilla para poder... alegrar un poco el ánimo y salir con ellos.
0: Sí, señor, vaya, diviértase, pásela bien, pásela rico, don Manuel, ¿oyó?
1: Porque el pan me dura 3 días.
0: Ah, bueno, señor, está bien, y hecho por usted.
1: Hago 24 pancitos.
0: Bueno, señor, y le dura 3 días. 5
1: por... eso es lo que hago
0: cinco
1: yo.
0: 5 por 3, 18, como 5 por día. Vea, don Manuel.
1: Con un kilo, un cuarto de harina.
0: Ajá, le salen 20 y tantos pancitos. Bueno, señor.
1: Sí.
0: Un abrazo grande, siga amasando.
1: En su nombre, y que Dios le dé muchas bendiciones en su casa radial de FM de la otra región del Bío Bío, que es la Punto 7 de la Llega.
0: Gracias, tan lindo. A usted también muchas bendiciones. Un abrazo grande.
1: Muy amable.
0: Gracias por llamar. Abrazote, don Manuel. Abrazote. ¿Tiene harina en su casa? ¿Tiene sal? Sí. ¿Tiene levadura? Dijo, lo polvo leudante. Ya, haga su pancito. No, pero es que ya no se agarra. Busca en YouTube. Y ya, ahí ahorra, economiza. Y listo. Canción, entonces... Abrazo grande para don Manuel. Hay otra canción por acá. Hablamos ahorita, comadriamos entonces con... Anita. Mija.
2: ¿Cómo estás?
0: ¿Cómo estás, Anita?
2: Yo bien aquí esperando que me ponga una canción de Chayanne.
0: Ah, bueno, mamacita. Ve, ¿de dónde nos llamas, Anita?
2: ¿De dónde llamo?
0: Sí, Penco, Valpen, Talcahuano, San Pedro.
2: No, Chiguayante.
0: Tierra Bella. Ah, bueno, señora. ¿Qué canción desea?
2: Bella. te escucho súper lejos.
0: La canción, doña Anita, canción.
2: La que tú quieras de Chayanne, porque en realidad la que a mí me gusta no la tienen ustedes.
0: Bueno, vamos a sonarle una bien buena entonces, ¿oyó? Abrazote, sí. Allá en Chinguayante. Besitos, doña Anita.
2: Igual para ti.
0: Excelentísimo. Chao. Resto de fin de semana, mucha alegría y que disfruten sus diferentes actividades. ¿Actividades como cuáles? Descansar, no hacer nada el resto del día o mañana.

0: Bueno, musicalmente hablando, hemos complacido, le hemos dado gusto a algunos de ustedes y nos encantaría poder seguirlo haciendo. ¿Usted qué tiene que hacer? Sencillo. Síganos marcando, síganos llamando. Síganos marcando, síganos llamando. ¿Cuál es el número? 800-380-900. Es llamando. ¿Desea programarse una canción? Nos llama. Una canción de cumbia, nos llama. Género urbano, nos llama. Reggaetón, nos llama. Merengue, nos llama. Bachata, nos llama. ¿Tenemos algo acá en nuestro WhatsApp? ¿Será un saludo? ¿Será qué?
1: Buenas tardes, Argentinita. Me gustaría nadie.
0: Mi amor, 800-380-900. Está completamente libre, estoy, libre, estoy.
2: Hola, le vengo a mandar saludos a mi abuelo. Y le quiero mandar saludos a

0: abuelita Ariana. Y le fui manganga y yo comí ceviche de camarón. Mi abuela comió ceviche de macha. Mi abuelo comió un salmón y mi hermana comió una empanada. Saludos por la radio.
1: Oh, ¡ay, qué belleza! Oh. Hermosa, amacita, lindo, chiquitica.
0: ¿Qué macha? Mi abuelo comió un salmón y mi hermana comió una empanada.
1: Mi mano. Ay, tan linda, gallina. Oh. ¿Usted cómo se llama, mancita chiquita? ¿Usted cómo se llama? ¿Tendrá aquí como 4 o 5 añitos? Ella tomó su ceviche de camarones. Es muy rico el ceviche, mi amor, y los camarones son muy ricos. Y la felicitamos porque a usted le gustan los mariscos, los mariscos son ricos. Nutren, además es fruto del mar. Qué bonito que le gusten, la felicitamos. ¿Usted cómo se llama, Manuel?
2: Ay, no, Catarina, no.

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0: ¿qué tiene para decirnos? ¿En qué le podemos ayudar? ¿Quiere enviar algún saludo, mijo? Cuéntenos.
1: Hola, me llamo Rebeca. Siempre escucho Talaria con mi abuelo.
0: Ay, qué entonces, saludos a su abuelito. Y qué bonito que los adultos permitan que los niños escuchen esta emisora. Acá todos lo hacemos con mucho amor y mucho cariño. Y usted no se alcanza a imaginar, muchachos. Gabo me dice, se pasa de generación en generación. Es una herencia impresionante la que usted, adulto, le está entregando a su niño al permitir que ellos escuchen Radio 7. Y se ve algo, les quiero confesar. Ustedes no se imaginan, ay no, ¿cuánto tengo yo que amarrarme la lengua? Para a veces no decir cosas que yo quiero decir, para a veces no pronunciar palabras que quiero pronunciar. Y me abstengo, me regulo, me controlo, porque sé que hay niños escuchando. Miren a Rebeca. A Rebeca, Tomás, también el otro niño que llamó hace rato y que dijo que el abuelo lo había llevado a comer completo y que el abuelo había comprado los completos más baratos, el de chucrut. Ay, Dios mío santo, tanta cosa de la cual yo quisiera hablar, tantas palabras que pudiera, que quisiera decir y no puedo, porque ellos son súper importantes. Ustedes, niñitas y niñitos que nos escuchan, son súper importantes y los queremos mucho, los quiero mucho. Por eso, por respeto a ustedes, niñitas y niñitos, es que a veces uno se autocensura porque si no, uno dice, yo me deslenguaría y hablaría de muchas cosas y diría muchas otras. Pero respetamos a los niños, por respeto a ellos, a sus hijitos, a sus nietos, a sus sobrinos. Bueno, seguimos entonces. Ellos también pueden llamar y pueden programar su canción acá a través de la línea gratuita que tenemos como Radio 7, que es la 800-380-900. Ese es el 800-380-900. Avanzamos con más canciones, avanzamos con más oyentes, avanzamos con más de esto que se llama Solicitados. Escúchate esto, escúchate. Viene alguien por allí. Diviso que viene alguien por ahí. ¿Cumbia o merengue? ¿Reggaetón o salsa? Pame. ¿Qué pasó? ¿Qué te pasó, Pami?
2: Que el Gabo me dice, vamos al tiro con la Locatelli 2.
0: Te conozco, Mosco.
2: Me hizo. Estuvo muy buena esa, muy buena.
0: La Pami.
2: ¿Cómo estás, Cristian? Hace rato que no te escuchaba.
0: Pasándola delicioso, pasándola bien, gozándome este sábado, disfrutándolo, compartiéndolo con ustedes.
2: Qué bueno, Cristi, yo igual estoy bien, ya me mejoré bien.
0: ¿Se te escucha bien la voz? Ay,
2: sí, estoy bien, gracias a Dios.
0: Sí, qué
2: y
0: bueno.
2: Con un trabajo que es importante igual.
0: Qué así bonito. Bien. ¿Ves? ¿Escuchan
2: tengo
0: tus...?
2: Tengo trabajo, tengo salud, tengo vida, tengo
0: más?
2: Mis perras que me ladran.
0: Por allá las escuchamos de fondo.
2: Sí, ahí están peleando en el jardín con el vecino al frente, la loca peli de la mora.
0: Ajá. ¿Hijo de tigre?
2: Sí. Ya, me gusta andar callejeando.
0: ¿Hijo de tigre? Ah, bueno, mija. Ve, Pame, mi corazón, queremos sonarte una canción que te traiga recuerdos, que te alegre, que te anime, que te motive. ¿Cuál es?
2: Algo de Maluma iba a poner el Gauss.
0: Perfecto, ese caribonito, perfecto. Sí.
2: Ya
0: perfecto.
2: Que esté bien, Cristinita.
0: Ya, cuídense mucho.
2: Un besito, los quiero.
0: Yo también te queremos, Pame, mi corazón. También las queremos, caramba. Besitos para ustedes, yeguitas de mi corazón. Independientemente de la edad que tengan. Gracias, muchachas. Y también para ustedes, los potros recios de Radio 7. Muchos de ustedes son papás, otros papacitos. Igual, me imagino que ya tienen en mente lo que me les van a regalar a los papás y a los papacitos en este mes, ¿no? Claro. Daniel, ¿cómo está?
3: Hola, bien. ¿Tú cómo estás?
0: Bastante bien, Daniel. ¿Habíamos hablado antes?
3: No, nunca.
0: ¿Pero usted sí había llamado antes acá a la emisora?
3: No, primera vez.
0: ¿Primera vez?
3: ¡Yes! ¡Primera vez!
0: Primera vez de Daniel llamando a Radio 7. Danielito, ¿en qué comuna está?
3: Yo en la comuna de Hualpén.
0: Bueno, ¿con quién nos está escuchando en este momento?
3: Con mi cuñado Manuel Antonio.
0: ¿Y quién más? ¿Están los dos solitos?
3: No, estamos con los peludos nomás.
0: Ah, los peludos. Ah, bueno. Ustedes entonces, Daniel, ¿qué canción les gustaría escuchar?
3: Sí, quería escuchar una de Daddy Yankee.
0: Ah, bueno. Ah, ¿quieren perrear?
3: Old School.
0: Ah, ya. Ajá, Caída de Carnet, de esas así.
3: Rompe.
0: Ajá, vea, ¿quién está hablando por ahí? Pásenmelo al teléfono. ¿Quién habló por ahí?
3: El Toño.
0: ¿Quién
3: ya, aquí está.
0: ¿Quién es?
3: Hola, hola.
0: ¿Cuál es su nombre, amigo?
3: Manuel.
0: Ah, Manuel, Manuel. Entonces, ¿quieren reggaetón o Old School? ¿Quieren perreo?
3: Sí, perreo, perreo. Para alegrar la tarde.
0: Vea, Manuel, escuche, ¿cuál de estas desea? Escucha y escoja una de estas cuatro, escojan. ¿Esta es la primera?

Programa Maluma. Pame programa Maluma. Pero algo de lo nuevo de Maluma, tocaremos. O algo de lo viejito de Maluma. Un borro cassette, un qué. Seguimos con Old School. O sea, Maluma no es Old School, pero fue algo viejito de Maluma. Algo le vende atrás de Maluma. O algo como más nuevecito. Abrazo, muchachas, abrazo, muchachos. Ve, alguien escribe por acá,

0: Vamos a ir con la de Pame, pero antes.
1: Hola, buenas tardes. Quería... si me podía poner un tema de los Vázquez.
0: ¿Cualquiera
1: de
0: los Vázquez? Mi amor, usted nos llama.
1: Mi nombre es Ana.
0: Anita. Ana, mi amor, con los Vázquez empezamos la sección de solicitados. Y podríamos tocar otra canción, mi amor, siempre y cuando usted nos llame al 800-380-900. Ana de mi corazón, 800-380-900. Juan nos dice, ¿algún saludo para alguien? Juanito.

0: Juancho, ¿algún saludo, mijo?
1: Quinita, me gustaría que pusiera ahí una canción de Daddy Yankee. Cualquiera canción de Daddy Yankee.
0: Mi amor, casualmente alguien llamó y seleccionó a Daddy Yankee. Por eso la sonamos. Si usted quiere otra canción, es llamando, mi amor, llamando.
2: Gracias, Kitinita, por sacar el mensaje mío.
0: Anita, su saludo.
2: Muchas gracias. Le agradezco mucho. Y igual aquí a toda la gente, a todos aquí en Nonguén.
0: Nonguén, la feria Nonguén.
2: Junta vecino y todo, agradecerle a todos. Y quisiera pedir una canción que le gustaba a ella. Siempre le gustaba Noche de Bruja. Cualquier música de Noche de Bruja, si se puede.
3: Cristinita, un aviso. De Penco a Concepción hay un taco terrible. La persona que vaya a apurar a Concepción, que se vaya por la interportuaria, porque hay entre 15 a 20 minutos de retraso.
0: Gracias por el dato, estimado. Gracias, mi hijo. ¿Yo? El caballero de la feria, ¿cuál es? ¿Cómo se llama? Juan, mire, vamos a hacer una excepción con usted, que por el tema de su hermanita, que ahora está más tranquila, está en otro ámbito, le gustaba Noche de Brujas. Pero para la próxima, que usted desee programar una canción, nos llama. Oye, Juanito, al 800-380-900. Y bonito gesto que usted, a través de la emisora, agradezca a toda la gente de Nonguén, la Junta de Vecinos y los demás feriantes, que a usted y a su familia le apoyaron, pues, con el tema de la ausencia física de su hermanita, que ha de estar súper bien y contenta, pues, su Noche de Brujas se la vamos a sonar a ella y que la disfrute donde quiera que se encuentre. Pam, entonces... Pame, ya vamos con la tuya. ¿Noche de Brujas? ¿O alguito de Lescún? Ven, Juancho, aquí está entonces Noche de Brujas. O yo, para su hermana. Y unos besos al cielo. Y unos besos al cielo, unos besos al cielo. Para ella y, bueno, para también todos quienes recientemente han perdido un ser querido. Y, oyentes, ¿alguito de Lescún? ¿Unita más de Lescún? ¿Sí? ¿Unita más de Lescún, oyentes? Oyentes, ¿lanzamos esta? ¿Sí o no? Responda, audio de WhatsApp. Si láncela, no la lancen. Láncela o no la lancen. Láncela o no la lancen. Esta. Mientras Noche de Brujas suena para la hermanita de Juan, que en paz descanse, usted responda allí en WhatsApp. ¿Esto que está sonando de fondo, la sonamos o no la sonamos?

0: Porque tienes Veo WhatsApp, ¿la sonamos o no la sonamos? ¿Qué dijeron, pues?
1: Un saludo, Cristinita. Quería pedir una canción.
0: Llamando, mi amor.
1: Mi marido, llamando, que lo amo mucho.
0: Nos llama, mi amor.
1: Una de Pachuco, cualquiera.
0: Nos
1: llama. Pachuco y la Cubanacán.
0: Mi amor, 800-380-900, mi reina.
2: Cristina, para completar la información, mira, el taco está de Penco a Concepción.
0: Penco a Concepción, congestión, gran congestión vehicular. Gracias.
3: Hola, buenas tardes, Cristinita. Espero que tenga buena jornada de trabajo. Gracias. Todo eso. Y sí, todo el rato, vieja escuela, así que siga todo el rato.
0: Bueno,
3: mira, aquí estamos a punto de armar un mambo, así que
0: mierda.
3: Dale con todo, sino para qué. Vieja escuela todo el rato. Y eso, Cristinita.
0: Perfecto.
3: Besito.
0: Abrazo.
3: Bendiciones.
0: Gracias. Saludos. Para vos también y para todos los que van a estar en el mambo. Para cambiar un saludo de la familia Catrinao, familia Catrinao Cerda. Ellos se encuentran en Los Ángeles. Un saludo entonces a la familia Catrinao Cerda, que están en Los Ángeles y desde ahí reportan sintonía. Bien, muy bien. Muchachos. La canción de Pam entonces y el old school, perfecto. Ustedes mandan, muchachos, es de ustedes, esto es para ustedes. Muchachos, la canción que Pam me quiere escuchar la interpreta Manuel Turizo con Los Ángeles Azules. Esto se llama El Despertador. TikTok, TikTok.

0: Bueno, reggaetón o les chol. Reggaetón o les chol. A ver, los quiero ver perreando. Los quiero ver perreando, a ver.
1: ¿Qué tal, Chris? DJ Gabos, ¿cómo están? Efectivamente, el taco desde Penco a Conce comienza aquí en la Aramco. Avanza de a poquito, pero avanza un poco.
0: Y entonces, calmado, en esa condición vehicular, aquí está este olesculcito para que lo vacilen, relajaditos, tranquilitos, ahí en la congestión. Ay, aquí está.

0: Al escuchar esta canción no se confía. No se confía. El que entendió, entendió. Yo me retiro y me voy a disfrutar del resto del día. Se quedan ustedes en compañía de Paola Romero y en los teléfonos y en los controles Gustavo Adolfo Ortiz Zapata. Que sigue el perreo, carajo, que sigue el perreo.
1: Gustavo Ortiz es DJ Gaos.
2: ¡Rack!

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están en esta tarde de sábado? ¿Cómo se encuentran nuestros auditores? ¿Cómo están ustedes ahí en casita, en el descanso, en el turno, en la pega, en los quehaceres del hogar, preparando tal vez la once, esperando alguna visita, escuchándonos también en la locomoción colectiva? Cariños para todos los conductores, para todas las conductoras que habitualmente escuchan nuestra emisora, que están ahí conectados con la radio, también en la aplicación, en estos autos que trabajan con este medio ahí de la aplicación. Cariños para ustedes, chiquillos, que les vaya muy bien en el transcurso de lo que va de este fin de semana y sobre todo de esta tarde de sábado. Ya son las 5:06. DJ Gauss, ahí está en la sala de sonido. Él nos va a acompañar y juntitos aquí estaremos hasta las 9 de la noche. Hay harto que conversar. Vamos a jugar como siempre. Vayan preparándose ustedes ahí con su participación, ya sea en el WhatsApp o también con el llamado telefónico cuando se lo indiquemos. ¿Le parece? Así que ya listos y preparados, arrancamos este bloque acá en la 0.7 de Conce.

0: auditores en sintonía. ¿En qué lugar? ¿En la pega? ¿En la casa? ¿Dónde están escuchando la radio? ¿En el auto? ¿En el taxibús, como ya les indicaba? ¿Dónde están? ¿Están en su cocina? ¿Están en el dormitorio? ¿Están en el living y comedor? ¿Están recibiendo visitas? ¿Se están abrigando porque sienten frío? ¿Están encendiendo la estufa? ¿Están preparando la once? ¿Están con las manitos ahí en la masa? ¿Preparando algo rico? ¿Algún kuchen? ¿Alguna tartaleta? ¿A los que les gusta el dulce? ¿Otros se irán tal vez a cocinar algo más dedicado al tema salado? ¿Les gusta la sopa y pillas en los días fríos, así como hoy? ¿O estarán con lo típico de este otoño-invierno también, que ya se va acercando y que el próximo domingo llega el invierno, para que lo tengas en cuenta? ¿A qué hora? A las 4 de la madrugada con 25 minutos del próximo domingo, cuando va a ser el Día del Papá, va a llegar entonces ahí el invierno. El solsticio de invierno llega el próximo 21, cuando también van a estar de onomástico Luis y Raúl. El próximo fin de semana, por ahora, estamos todavía en la previa del Día del Papá. Y queremos saber dónde nos escuchan nuestros auditores, en qué lugar están, en qué comuna, qué están haciendo. A ver, vamos a escucharlos a ustedes ahí al otro lado en el WhatsApp enseguida, para hacer brevemente un sondeo. ¿A qué se dedican nuestros auditores en una tarde como hoy? ¿Qué hacen los auditores de la radio en un sábado 13 de junio, cuando son las 5 de la tarde con 10 minutos? A ver, DJ Gaos, ¿qué hacen nuestros auditores? Escuchemos ahí que nos van indicando en el más 569-5405-4668. A ver, ¿dónde están? ¿Qué hacen los chiquillos, las amigas, grandes y chicos? A ver, ¿quién está por ahí?
1: Muy buenas tardes, Paola. Somos acá directamente desde la ciudad de Talcahuano y en la sintonía perdiendo con Paola. Ya comenzó con la Copa del Mundo de la FIFA 26. Muy excelente fin de semana, Paola.
0: Eso, buen fin de semana para ti, pues, amigo. Claro que ya comenzó la Copa del Mundo el 11 de junio y esto arrancó hasta el 19 de julio. ¿Quién más por ahí? ¿Quién en sintonía? A ver, hola.
2: Hola. Estoy aquí escuchando la radio en un medio taco aquí al frente de la cárcel del Manzano. Pero llevo como una hora aquí.
0: Pobrecito, chao. Tiene más tiempo para escucharnos, claro. Tómalo por el lado positivo. Tiene un momento de relax, digamos, entre comillas, si se lo toma así, para poder escuchar detenidamente la radio, participar con nosotros y no andar apurado, ¿ya? Respire unas tres veces. Inhale y exhale tres veces y le aseguro que se va a pasar todo esto del dolor de cabeza, del agotamiento, de pensar que está en un taco, en una congestión vehicular en esta tarde. Y escuche la radio, ¿ya? ¿Ah? ¿Qué es eso? Ah, el sonido del relax, ya. Un sonido tibetano. Mira, un sonido del Tíbet ahí. Respire. Inhale y exhale. El taco es psicológico. Ese taco, esa congestión vehicular no existe. Solamente está en tu mente. No es real. Es algo imaginario. Oye, a mí también me tocó un taco cuando vine para acá. Acá en Pedro Aguirre Cerda. Llegando ahí más o menos a la avenida San Pedro. O pasadito, había un vehículo que había sido chocado, accidentado. Y tenía una gran congestión vehicular en esta tarde viniendo de San Pedro hacia Concepción por Pedro Aguirre Cerda. Así que ojo, cuidado, precauciones. Por eso el tema del atochamiento viniendo de San Pedro a Conce. ¿Quién más está por ahí en la línea? Hola.
3: ¿Sí? Hola, mi querida. Nuevamente por acá. Te quería pedirte un tema de...
0: ¿De quién?
3: Hola, Paolita.
0: Ah, ya. Ahí sí. Ah, envió los dos. Se rectificó solito, ya. Dale.
3: Feliz tarde. Y nosotros acá, mira, disfrutando unas ricas castañas, dijo, y tomándole una escudo silver. Con mi primo Juan acá, disfrutando los dos, así que al lado de una buena fogata. Besito.
0: Chao, que te vaya muy bien. Oye, las castañas, con eso me quedo. Las castañas, los piñones, lo otro no, porque después de las 9 de la noche se puede hablar de aquello en los medios de comunicación. Por ahora, no escuché nada. Mis oídos se taparon. Hago oídos sordos.
4: Hola, Paolita. ¿Sí, hola? Yo aquí en mi pieza haciendo aseo. Porque ya que en el living están los niños jugando a Donkey Kong, no sé cuántos, unos monos que juegan. Que en la pura grita era. Y no son niños. Hay una sola que tiene 10 años, la otra es de 30. No, de 27 a 30. Ya. En la pura gritadera, igual que los cabros chicos.
0: Es que están emocionados.
4: Yo estoy escuchando mi punto 7 y a la Paolita.
0: Ay, muchas gracias por eso, que es emocionante. Igual te provoca adrenalina estar jugando ahí, saltando, que te van a comer, que te van a tocar, que vas a perder, que tienes que subir, que tienes que bajar. Todo eso pasando en Quincono, ¿no? Sí, pues. Que te van a tocar, que te van a comer, que te van a matar, que te van a... Ay, no sé, pasa de todo un poco en Donkey Kong y en estos juegos ahí. A mí no me relajan esos juegos, fíjate, no. A mí no me relajan, a mí me estresan. Bueno, también, eso no es verdad, eso no existe, eso no está en mi mente. Eso digo cuando ya me comienzo a estresar, digo, no, esto no es real. Es solamente un juego y no tengo para qué estresarme, ni pasa. ¿Qué más por ahí en sintonía?
5: Buenas tardes, le quiero hacer una consulta. Resulta que se cortó la luz.
0: ¿A dónde?
5: Aquí en la Villa Evangelista, en San Pedro, Boca Sur. ¿Puede avisar qué pasa? Porque no hay luz.
0: Ahí estarán escuchando los chiquillos de la CG. Ahí vamos a averiguar qué nos van a indicar entonces un rato más. ¿A qué se debe este corte de energía eléctrica en Villa Evangelista?
6: Muy buenas tardes.
0: Ahí como dice la amiga, ¿ven? Hola.
6: Muy buenas tardes, señora Paola, aquí tratando de ser el primero en reportar sintonía antes que la pareja que siempre compite. No, estoy bromeando. Aquí esperándola para escucharla como siempre y reportar sintonía y saludarla cordialmente desde Tomé, tu amigo Roberto Carlos.
0: Cariños para ti, Roberto Carlos. Muchas gracias por escucharnos también. Don Onomástico, hoy quien está, Antonio de Padua. Para que lo tenga en cuenta, Antonio de Padua en este sábado está de onomástico porque es santo, no creo. Never. Solamente de onomástico. Y mañana, Eliseo. ¿Quién más por ahí? ¿Hola? Eliseo Salazar,
7: hola,
0: sí.
7: Hola,
0: muy bien.
7: Oiga, pensé que era imaginario, cerré los ojos.
0: ¿Y yo qué? ¿Qué pasó? No, pero si va conduciendo, no, pues. No cierre los ojos si va en la conducción. Era solamente porque estaba detenido el amigo. Estaba en un taco, en una congestión vehicular.
8: ¿Cómo me fuiste a distraer?
0: No, pues.
9: ¡Tienes que estar tranquilo, nomás!
0: ¡Tranquilícense!
10: Paulita, estoy haciendo un queque con mi mamá de plátano. Besitos y al vaso, soy María Ignacia.
0: Ay, María Ignacia, después me envías la receta ya. Y si te sube el queque, por favor, dime, ¿de qué manera te subió el queque? ¿Qué tuviste que hacer para que subiera? Porque a mí no me resultan los queques. A mí me quedan así de bajitos los queques. No sé qué es lo que pasa conmigo, que el tema de los queques no funciona, fíjate. Eso, tú dices que los queques se parecen a las plantas, que hay que darles amor. Es que hay que conversarle al queque. Ay, ya. Es que yo le converso al queque y lo bato con la batidora, la mezcla, los huevos, la harina, todo, la vainilla, el plátano o lo que le agregue. Fíjate que igual, aunque lo bate y lo bata, no me resulta, no se me sube. Es como el secreto de la mayonesa, dices tú. Ah, ya.
9: Claro.
0: Acá Gao me dice que uno cuando hace el queque tiene que hacerlo con amor. No con cara así de enojado o con rabieta. O voy a hacer un queque porque estos cabritos no me dejan tranquilo. La única manera que me dejan tranquilo es si hago algo rico. No, lo tiene que hacer así porque si no, no le va a subir el queque. No, pero yo no lo hago así en todo caso. No lo hago enojado el queque. Luego cuando tengo ganas de comer un queque, pero aún así no me sube el queque. Me queda... así chiquitito, chiquitito. Menos de la mitad del bowl, digamos. No sé por qué. A ver, acá si la amiga pequeñita sabe y me dice cómo le sube el queque. ¿Qué es lo que hace?
4: Un placer escucharte. Yo estoy en mi taller trabajando, tejiendo con ustedes.
0: Ay,
4: un abracito,
0: gracias.
4: Buen turno, la Pame.
0: Besitos, padre. Ya nos vamos a ir a una canción y luego seguiremos en contacto. Vamos a hablar de todo un poco en esta tarde y nos vamos con este tema. Ya son las 5:18 y nos quedamos con Shakira, la original, la que fue realmente y cantó esta canción en este Mundial 2026, porque hay muchas dudas, especulaciones por doquier. Muchos dicen que no es Shakira. Tú dices también que no es Shakira. Hay muchas personas que dicen que no es Shakira la que fue a cantar a la Copa del Mundo. Otros dicen que sí, otros dicen que no. Dimes y diretes. Tú dices que no fue Shakira. Ya, vamos a hablar con Gao. ¿Y tú qué opinas? ¿Era Shakira o no era Shakira la que cantó el Daidá?

0: Ay, ahí estaba Shakira, la original, con esa canción, no la doble que dicen que fue a este certamen de fútbol, al tema de la inauguración ahí en México, donde comenzó todo este día jueves en horas de la tarde. Oye, por acá hay más auditores en el WhatsApp. Vamos a saludar también a la V, que está en nuestra sintonía. Dice que está haciendo pancito amasado la V. Cariños para esta chiquilla. ¿Quién más por acá? A ver, revisemos la Leli. También en sintonía nuestra. ¿Quién más? Ah, nos comenta nuevamente del corte de suministro eléctrico en el sector Valle Las Piedras, Boca Sur Viejo, en San Pedro de la Paz. Siguen sin luz. Ahí también Boca Sur sin luz, me indican acá los chiquillos que están reportando esto en el WhatsApp. Aquí en Talcahuano recién dice, saqué en mi budín de pan con manzanas, plátano y nueces. Teresita de Talcahuano. ¿Viste que están algunos con las manos en la masa? En esta tarde preparando algo rico, ya sea al horno, ya sea frito, sea para compartir solitos o en familia o con amistades también este fin de semana. Ahí están muchos escuchando la radio. Teresita está en compañía de sus michis y de sus perritos. A ver, vamos a los WhatsApp. DJ Gauss, ¿te parece? A ver, ¿quién está por ahí también reportando sintonía? En el más 569-5405-4668.
1: Hola, Paolita Romero, aquí en casa yo junto con María Angélica, disfrutando este día sábado, descansando en la medida de lo posible y esperando que llegue pronto el domingo, ¿no?, para seguir descansando, que el lunes de vuelta a la pega.
0: Ay, muy bien, que te vaya súper, hiper, mega, extra bien. Descanse, regalonea, aprovecha.

0: disfrutar de algo rico. Un abrazo súper grande para nuestros auditores. A ver, ¿quién más ahí en sintonía? Ah, mira, nos comentan, el choque de vehículo contra poste provoca masivo corte de luz en San Pedro de la Paz. Y este corte de luz afecta a más de 5.000 clientes. Eso es. La interrupción del suministro se originó preliminarmente luego de que un automóvil colisionara contra un poste de tendido eléctrico, derribando la estructura. La emergencia se localiza específicamente en el sector de Boca Sur. A raíz del impacto, los daños y una gran cantidad de hogares que quedaron a oscuras. De acuerdo al sitio web de la Compañía General de Electricidad, el corte afecta a 5.407 clientes. Asimismo, la empresa informó a través de sus canales digitales que el horario estimado a reposición del servicio se proyecta a las 10 de la noche. Paciencia, amigos de Boca Sur. A las 10 de la noche se proyecta que se va a restablecer la luz, la energía eléctrica ahí en Boca Sur. Lo siento, van a estar sin luz harto rato. Y son más de 5.000 clientes afectados por este corte masivo de suministro eléctrico en San Pedro de la Paz, específicamente en Boca Sur. Y es por un automóvil que chocó, colisionó contra un poste de luz en ese mismo sector. Así que armarse de paciencia. Y 1, 2 y 3, vamos para abajo. 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
1: Dulce María.

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0: Bueno, vamos a escuchar algunas vocecitas del WhatsApp y ya nos vamos a ir con una pregunta que les quiero formular a ustedes, a nuestros auditores. ¿Quién está por ahí? Hola.
1: Paolita, ¿sí? El corte de energía eléctrica fue por un accidente de un automóvil.
0: Sí, así nos contaron.
1: Un poste que lo derribó.
0: Sí, qué pena. Qué pena más grande. Y a las 10 de la noche llega la luz. ¿Quién más por ahí? A ver.
2: Echarle polvo de hormiguear y mucho amor y cariño.
0: Ah, y para que suba el queque. Gracias, mi amor. Gracias. ¿Quién más? A ver.
3: Mucho cariño.
0: Sí, mucho cariño. Hay que echarle y que darle al queque. Mucho cariño. Hay que hablarle con cariño al queque para que suba el queque. Ya.
4: Ya. Hola, Paulita. ¿Cómo estás? Buenas tardes. Qué rico escucharla. Me encanta su programa. Siempre la escucho y le deseo un hermoso turno. Chao, que estés bien.
0: Muchas besitos. Gracias. Besitos para ti. A ver, ¿quién más por ahí en el WhatsApp?
5: ¿Qué tal, Paulita? ¿Cómo estás? Gusto de saludarte. Qué grato escuchar tu voz nuevamente en la Punto 7. Aquí estamos. Reportando sintonía, saludos.
0: Gracias, Sergito. ¿Tú sabes cuál es el colmo? ¿Cuál es el colmo de los queques, DJ Gauss? A propósito de queques, de que suben, que no suben. Ahí te voy a plantear luego la respuesta. ¿Quién más está por ahí? A ver, hola.
6: Hola, Paolita, muy buenas tardes. Acá en casita, escuchándola. Que tenga un excelente programa junto a DJ Gauss. Ayer la estuve mirando por televisión y qué preciosa se ve, Paolita, por Dios.
0: Oh,
6: qué mujer más hermosa. Saludos.
0: Saludos.
6: Luchito por acá reportando
0: gracias,
6: sintonía.
0: Gracias, Luchito. Cariños para ti. Sí, terminé mi reemplazo ahí en nuestra casa de Canal 9 Bio Bio Televisión. Lo pasé súper, hiper bien esas tres semanitas que estuve. ¿Quién más está por ahí? Sí, facturamos, igual que Shakira. Gracias a Dios. Eso, muy bien, igual que Shakira. Pero yo fui la real. Estuve el material en nuestra casa. No mandé una fotocopia mía. Estuve ahí junto a los chiquillos del matinal. A ver, ¿quién más? ¿Quién más? ¿Estamos ok? Ya. ¿Cuál es el colmo de los queques? ¿Cuál es el colmo de los queques, DJ Gauss? ¿Te lo digo? ¿Se lo comento a los auditores? Espero respuesta de ellos. A ver, veamos si saben, ¿no? ¿Cuál es el colmo de los queques? No lo busque, no lo googlee, ¿eh? No sea pillo, por favor. Ah, ya. Me parece muy bien. Sin googlear ustedes tampoco, porque así no, pues no es la gracia. La idea es que sean original. Que sean creativos, que piensen un poquitito en esta tarde. A ver, ¿cuál es el colmo de los queques? Ya que estábamos hablando de que suben, de que no suben, de las cositas ricas que están preparando las amigas, los amigos en esta tarde. ¿Cuál es el colmo de los queques? A ver si nos pueden responder ahí en el WhatsApp. Les esperamos, les hacemos la invitación para que aprovechen también de participar y seguir saludando en lo que va de transcurso de esta tarde y este fin de semana. Vamos a revisar ahí los WhatsApp. A ver, parece que no saben, ¿ah? Parece que los estamos pillando. Va ganando la casa a esta hora de la tarde. ¿Cuál es el colmo de los queques? De ese queque que a usted le gusta preparar. De plátano, de naranja, el queque sabor yogurt. Ahí nos van contando cuál es el colmo de los queques. A ver, se lo dejamos ahí planteada. Vaya pensando, pero sin ir a internet, ¿ah? No sea pillo ni pilla. Piense un poquito. Piense. A ver, lo que hay que pensar es, ¿cuál es el colmo de los queques?
7: Porque el queque soy yo.
8: ¿Dónde hay queque, que no?
0: ¿Qué me gustan esos personajes de Casado con Hijo?
3: No vi esa parte.
0: A ver, repítela de nuevo.
7: La que corta el queque soy yo.
8: ¿Dónde hay queque, que no?
9: ¿Queque?
10: Yo quiero queque.
7: A mí no me dejen sin queque. ¿Dónde hay queque? Yo quiero queque.
8: Bueno, tú dijiste que había queque. ¿Tú partiste con lo del queque?
7: No, yo estaba hablando de cosas de negocio con la Titi y tú sacaste el queque.
0: Más que no comer queque.
8: A ver, ¿alguien compró queque en esta casa?
7: No.
8: Entonces, ¿cómo que nada? ¿Tú dijiste que había queque?
7: Tú partiste, Tito.
8: Yo no partí.
0: ¿Qué está bueno? Oye, pero ya todo el rato por el queque. Y ella solamente estaba hablando de manera literal de un queque.
11: ¿Para qué ofrecís queque si no tenéis queque?
8: Yo no dije nada de queque.
9: ¡Yo quiero queque!
0: Ay, yo también quiero queque.
8: Nueva
0: regla
8: familia.
0: Nos estamos antojando todos del queque ahora. Pero un queque que suba, no que quede abajo.

0: Barbarita, pues siempre le manda audio, perdón lo tarde. Me conecta lo tarde a la radio, pero aquí estoy. Quiero mandarle un saludo a ti, a los de la radio y al Mati también. Ah, y a un amigo, que es el coronel.
1: Ay, muy bien.
0: Ojalá. No creo que le llegue la señal por sí, pero le mando un saludo y le voy a comentar que lo que dijiste con respecto
1: a la hora.
0: Bueno,
1: un abrazo, Barbarita, cariños para ti. Y cuidado, cuidado con lo que van a responder con respecto al queque. ¿Cuál es el colmo de los queques?
2: Ay, la Paulita tiene buen queque. Ah, chuta, lo dije. ¿Y qué?

Oye, que me estoy riendo con ustedes. Por acá me están enviando recetas de los queques también. Acá me envían, Paolita, esta receta es para ti. Yo quiero queque. Es para hacer un queque en una freidora de aire. Un queque que lleva manzana. Me están enviando recetas de queque. Ah, ¿quieres hacer tu queque? Es freidora de aire, ya. Ok, yo te lo voy a enviar. Tienes que tener un molde de silicona. Un molde de silicona que tenga forma de un queque. Es lo primero que tienes que tener para la freidora de aire. Ah, no, porque sales a las 9. Ya, sí te sirven esos, pero que sean de silicona. Y los pones en la freidora de aire. Mira, acá está la receta. Hay que tener 3 huevos, hay que tener manzana, la harina, un poco de esencia de vainilla, leche. ¿Qué más? Estoy mirando el video. Para hacer

0: Quelle. Y dice que no se baja, que queda alto, esponjoso. Hay una pizca de sal, un poquito de canela, lo revuelve todo. Sí, pero una pizca de sal, solamente una pizca. Dos manzanas en rodaja. Y agrega todo eso en la mezcla. Y en mantequilla, este molde de silicona, al horno por 50 minutos a 180 grados. Y te queda un queque esponjosito de manzana en la freidora de aire. Bien, ¿ah? Bien, gracias. Me están enviando queques. ¿De qué tamaño la freidora? Esta imagen, es que este molde es grande. Yo creo que esta freidora debe ser de unos 50. 50, no, perdón. ¿De cuánto? No, mucho. La mía es de 5. Perdón, estaba agregando y era demasiado. La mía es de 5 litros la freidora. Esta tiene que ser como de 7 litros, yo creo. 7. Sí, por ahí. No, de 50 es demasiado. No hay, no existe. Ese es un tambor. Oye, que son pesados acá. Oye, se siguen sumando. Ya, déjenlo ahí nomás. Me hicieron sonrojar de verdad. Muchos de ustedes me hicieron sonrojar en esta tarde. Yo estoy hablando de verdad, de real, de los queques. Y del queque de verdad, esponjosito, de este que se hace con harina, con huevo y con todos los ingredientes. Y me salen con otras cosas ustedes. ¿Ah? No respeto con la locutora.
1: El queque soy yo.
0: Sí, pues la que porta el queque soy yo. Y el otro dice, ¿quién dijo queque? Y ahora todos quieren queque. Ya les voy a hacer una pregunta. Ah, les voy a hacer la pregunta. La pregunta era la siguiente, porque era un colmo. Era un colmo del queque, que dice así. Atención. Taratatam. Taratatam. Espérate, acá está. ¿Cuál es el colmo de los queques? Esa era la pregunta. ¿Cuál es el colmo de los queques? Y están respondiendo los auditores. Ya dale, escuchemos, a ver.
2: El colmo de los queques, que sean tartamudos y que digan que.
0: No, no es la respuesta. No es. A ver, ¿hay
3: escuché
0: otra?
3: Queque. ¿Quién trajo queque? Vamos a tomar once con queque.
0: Sí. ¿Quién por el queque? ¿Ah? ¿Quién por el queque o la tacita de café? Ya, pero, pucha, no puedo decir nada y todo lo tomo por otro lado. Yo tengo ganas de comer queque. ¿Qué quieren que le haga? ¿Qué quieren que le haga? Quiero queque. A ver, ¿alguien hizo queque? Ya, enviaron foto. ¿Hicieron un queque?
4: Ahorita, mi queque hecho en cocina a leña.
0: Mira qué
4: con
0: rico.
4: Nueces y manzana.
0: Grande, tu queque, grande. No es como el mío. Yo tengo un molde de queque más chiquitito. Este es inmenso, este es una asadera inmensa, así como de aluminio. Envíen fotos de su queque. Ustedes, ¿están preparando queque? Envíen fotitos ahí. Acá está bonito. El otro que me enviaron era en freidora de aire. Un molde de silicona bien bonito también, que parecía como rosquillas, así. A ver, ¿sí?
5: Ahorita, ¿qué querí?
0: ¿Qué querí?
6: El colmo de un queque es llamarse tarta. ¿Quién dijo queque?
0: Ay, ay, ay.
7: Hola, hola, Paulita, ¿cómo estás? Espero que estés bien, que tengas una tarde de sábado. Yo te puedo contar que ando aquí en el centro. Concepción está vitrineando y te mando un saludo a ti, Paulita, y a mí, Barbarita, por el punto 7.
0: Traeme un queque. Ya que andas en el centro, yo estoy antojada. Mire que ayer comí pastel, pero hoy quiero comer queque. Y que no se diga que no me gusta el dulce, ¿eh? Que me gusta. Ya, pero, ¿cuál es la pregunta? Ya, sí. Y ahí, por favor, las preguntas que me hace. Ya, veamos mejor y escuchemos los auditores ahí en el WhatsApp. ¿Nos envía más fotos de queques? A ver.
8: Buenas tardes, le mando un saludo a mi ama Carolina, que hoy día cumple 34 años.
0: Cariños para la mamita, muy bien, ¿eh? Felicidades para ella. Y acá están preparando un queque, están batiendo la mantequilla, ¿viste? Ahí están haciendo un queque, batiendo la mantequilla con el azúcar. Muy bien, así se hacen los queques. Así no te va a subir, porque así mismo lo hago yo.
5: El colmo de un queque es tener un hijo batel.
0: Yo creo que por ahí va, un hijo pastel.
9: El colmo de un queque,
0: ¿sí?
9: Es que se queme.
0: Que se te queme. Ah, está bueno. Está bien. Son originales los auditores y se agradece eso. De verdad que se agradece bastante. Porque nos hacen la tarde más amena y más entretenida. Porque si buscan respuesta por internet, fome. fome sería la cosa. ¿Quién más está preparando su queque a esta hora? Es un pay de limón, están preparando. A ver, ¿este? Es que a lo mejor estamos mal en la foto. Este es un queque.
10: Pero al lado es el plato.
0: El del lado no es ralladura de limón. Para echarle al queque. Si se le echa, también puede ser pay de limón. Puede ser también. Porque también a los queques de sabor naranja o sabor limón se le agregan ahí en la ralladura del limón o la ralladura de la naranja. O a veces hasta una tacita de jugo de naranja al queque de naranja. Queda bueno.
4: Hablaron del queque. ¿Sí? Estoy haciendo queque ahora.
0: ¿Viste? Los antojamos. Ay, ay, ay, porque aquí el queque lo tengo yo. El queque lo pongo yo en esta tarde, aunque sea bajito.
1: ¿Qué soy? Yo,
0: eso, el queque soy yo.
1: El queque soy yo. Ya, vamos, aquí la que corta el queque soy yo.
4: Hola, Paulita. ¿Ah? Hola, Cira, por acá de Talcahuano. Ahí le mando la foto de mi queque.
0: ¿Ah, viste?
4: Ya, chao, que esté bien. Oh, saludos, adiós.
0: Te pasaste, el Cira. ¿Cómo te queda tan grande, esponjoso, altísimo? Nos va a tener que dar la receta. De verdad, el Cira.
11: El colmo de... un queque, ¿sí?, es quedar atrás.
0: Es quedar atrás. Ay, no lo entendí. El colmo de un queque es quedar atrás. Ah, ya. Pero es que no estamos hablando de ese queque. Nos costó entenderlo, nos costó. Porque como no estamos hablando de eso, entonces nos costó.
12: Hola, Paulita.
0: Hola.
12: No hay queque. Quedan puros pasteles nomás.
0: Oye, te encuentro toda la razón, amiga. De verdad que te encuentro toda la razón. A esta altura de la vida, eso es cierto. Quedan puros pasteles. De verdad. Fuertes declaraciones, ¿eh? Ya mejor nos vamos a la música. ¿Viste que me estoy sonrojando de nuevo? Y por culpa de los auditores, me volví a sonrojar. Y ya. Vamos con una canción de Jay Gauss. Faltan 8 minutos para que sea las 6 de la tarde. Y sigan ustedes ahí respondiendo. ¿Cuál es el colmo de un queque? Vayan pensando. Nos quedan unos minutos más. Ahí vamos a cambiar la pregunta.

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1: El presidente de Portugal, Antonio José Seguro, hizo un especial llamado a su selección de fútbol en vísperas del Mundial. El mandatario, al grupo encabezado por CR7, le pidió que conquiste el trofeo que falta en memoria del fallecido jugador Diego Jota. Jueguen y trabajen también en memoria a nuestro Diogo, señaló el mandatario respecto al jugador que militaba en el Liverpool y que falleció en un accidente de tráfico en julio de 2025. El seleccionador, el español Roberto Martínez, agradeció la visita y el apoyo del presidente del país. Da aún más fuerza para el desafío. Puedo decir que la selección lo dará todo por Portugal y saldrá al campo con la responsabilidad de llevar los sueños de millones de portugueses. El debut de CR7 y Portugal será el miércoles 17 enfrentando a República Democrática del Congo.
2: El Mundial de la FIFA, que se realiza en conjunto en Estados Unidos, Canadá y México, es el mayor evento deportivo jamás organizado. 48 equipos, 105 partidos en 16 ciudades sede. Se prevé que el torneo de fútbol atraiga más de 6.000 millones de personas aproximadamente, tres cuartas partes de la población mundial. Además, se espera una asistencia de 6,5 millones de aficionados, casi el doble del récord de 3,6 millones establecido en la Copa Mundial de 1994, jugada también en Estados Unidos. Asimismo, se estima que va a haber una gran generación de empleo. Nos referimos a más de 800.000, lo que posiciona al evento no solo como un hito deportivo, sino como un verdadero motor económico global.
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0: El colmo, ¿cuál es el colmo de un queque? Eso lo habíamos planteado a nuestros auditores en esta tarde para que ustedes pudieran responder. ¿Cuál es el colmo de un queque o de los queques? ¿Saben lo que era? Es una tontera. Las respuestas que dieron eran mejores. Y dejémoslos ahí nomás, mejor con la respuesta de los auditores. Sí, porque la mía no era muy buena. Así que dejémosla con la respuesta de ustedes. Ustedes fueron mucho más creativos que yo en esta tarde. Los felicito, de verdad, que los felicito. Y por acá me están contando la Pati, por ejemplo, que escuchan Lagunillas Coronel, que se antojó de queque y está preparando un queque. Y muchos también se antojaron de o ir a comprar o de llamar a alguna amiga que hace quequitos o tortita para que le venda un queque. Acá DJ Gao va a llegar, dice, a la casa a preparar un queque. Uno marmoleado. A ver, ¿ah? Muy bien. ¿Y en su freidora de aire?
1: No,
0: ¿sí?
1: No, no, no.
0: Ah, no, en el horno normal, convencional. Ya. Muchos van a llegar a hacer queque. Entonces se antojaron ahí con la pregunta. El colmo que yo tenía de los queques era que los dejen hecho migas. Chan, chan. Era fome mi respuesta. Este que de repente uno pesca el queque y empieza a jugar con el queque y lo empieza a desarmar, desarmar y lo hacen miguita. Esa era mi respuesta. Y lo dejen hecho migas al pobrecito, siendo que es tan rico. Oye, la Pati me dice, a mí no me suben los queques tampoco. Lo siento, a mí tampoco. No te puedo ayudar en eso. No sé. Pero acá a varios auditores les sube el queque. Qué bueno. Me alegro de verdad. Ya, les quiero hacer otra pregunta para que cambiemos ahí de tema. ¿Les parece? Vamos a jugar, pero vamos a jugar con nuestra imaginación. Vamos a hacernos la idea de que ganamos un premio. El día de hoy, en este sábado, siendo las 6 de la tarde con 9 minutos, nos acabamos de ganar un premio. Nos informaron por teléfono, nos dijeron, usted, me voy a citar a mí, ¿ya? Usted, Paola Romero, acaba de ganarse 10 millones de pesos. Yo diría, ¡wow! ¡Qué rico! Ya, se acaba de ganar estos 10 millones de pesos, pero puede gastarlos de aquí hasta la medianoche. Eso. Eso me dijeron. Que puedo gastarlos de aquí hasta la medianoche 10 millones de pesos. Y yo le dije, ¿y si no alcanzo a gastarlo de aquí a la medianoche, qué pasa? Pierde el dinero. Alcanza solamente a utilizar lo que gastó nomás, y lo otro se pierde. Entonces, aquí va la pregunta. ¿En qué gastarían ustedes hoy, en esta tarde, cuando son las 6:10, de aquí hasta la medianoche, esos 10 millones de pesos, los alcanzarían a gastar? ¿Se les ocurriría en qué gastar esa plata de aquí hasta la medianoche? ¿Qué harían? Son las 6, 7, 8, 9, 10, 11, 12, nos quedan 6 horas. Un poquito menos de 6 horas para gastar 10 millones de pesos. ¿Qué pasó? ¿DJ Gao se fue? ¿Me dejó sola? No, por 10 millones de pesos tú vas a dejar tu pega, tu trabajo. No, no te creo. ¿De verdad me dejarías sola en el turno de este fin de semana? Allá, por eso no. Ya, pero vamos a, entonces a pensar en aquello. Vayan dando ideas, vayan pensando. ¿Qué harían con estos 10 palitos? Pero que los pueden gastar solamente en estas 6 horas y nada más. ¿En qué van a invertir esos 10 millones de pesos? No pueden depositarlo. No pueden enviárselo a otra persona, transferirlo tampoco. Tienen que gastar los 10 millones de pesos desde ahora. Ya.

0: no vale nada, decía la canción. 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Ya son las 6:15. Estamos con esta pregunta relacionada con estos 10 millones de pesos que nos acabamos de ganar. Nos acaban de informar, nos llamaron, nos avisaron, nos transfirieron a nuestra cuenta 10 millones de pesos. Ficticiamente, ¿cierto? Estamos jugando. 10 millones de pesos, pero nos pusieron una cláusula, letra chica, que dice lo puede gastar de aquí a la medianoche. Es decir, nos quedan 6 horitas, un poquito menos incluso. ¿Qué harías tú con esos 10 millones de pesos? A ver, ¿qué van respondiendo los auditores? ¿En qué gastarías esos 10 palitos tú en esta tarde? A ver, hola. ¿Sí?
1: Busco un auto de 8 millones, lo compro y con 2 millones me lleno el estanque.
0: Ya, pero hoy es sábado. ¿Cómo haces el tema notarial, el tema del traspaso, el tema de los papeles? ¿Qué hacemos ahí? ¿Se puede comprar igual o no? No sé. Ya, pero bueno, está buena la idea. Ya, está buena la idea. Pero el tema de los papeles habría que esperar hasta el lunes. Y resulta que la plata la tenemos que gastar ahora en 6 horas, incluso menos. A ver, ¿quién más? Hola.
2: Paulita, Paulita. Fácil la respuesta. Con esos 10 millones esta tarde salgo y me consigo el mejor queque colombiano. Y listo, po. Ahí tengo queque.
0: Cuidadito, ese fue Sergio, ¿no? ¿Fue Sergio? Sí, ya, yo conozco. Oye, ya conozco a tu señora, Sergio. Cuidadito. Te estamos observando, cuidadito, ¿eh? Ya. Está buena la idea, si total es ficticio. Esto es ficticio, no te preocupes. Pero la señora no es ficticia. La conozco, hace muchos años que la conozco. Ya, a ver quién está por ahí. Vamos, a ver, ¿quién más? ¿Qué harías tú con esos 10 palitos?
3: Buenas tardes, muy buenas tardes, Paulita. Hace rato que no hablaba con usted. Mire, a mí hace ratito ya me pasó un buen percance y me llamaron por teléfono y me dijeron que me había ganado una cierta plata.
0: Ya.
3: Pero tenía que darle los datos personales, el banco y todo. Entonces yo le dije que se agarraran toda esa platita y se la metieran por la espalda.
0: Correcto, ¿ya? Ajá. ¿Y eso fue todo? ¿Eso fue todo? Ya, espera. Están
3: por chequeando. Por la espalda. Dale. Por no decir otra cosa.
0: Claro.
3: Eso, hija.
0: Ya, correcto, lo dejamos ahí. Bueno, es que hay casos y casos, pero aquí estamos hablando de un caso hipotético, ficticio. A través de la radio estamos nada más jugando. Aquí yo no les voy a pedir ningún dato, ni tienen que ninguna clave, ni el WhatsApp, que esto ni lo otro. Estamos solamente jugando, haciendo ficticiamente de que ustedes se han ganado 10 millones de pesos y que los tienen que gastar.
4: ¡Tranquilo, no va!
0: ¡De que esté la medianoche! Aquí no les estamos mintiendo, estamos jugando.
5: Yo me voy a comprar. Me lo embargaron.
0: ¿Qué le embargaron? Pobrecito. ¿No alcanzó ni a gastar la plata? ¿Pero cómo? Algunos van a pagar el CAE esta semana, pero no pueden porque tienen que gastarlos hoy. Hoy sábado. ¿Podrán pagar el CAE hoy?
6: Oh, me voy al tiro a Sodima.
0: Antes que cierre.
6: Ahí me gasto los 10 millones de pesos de aquí ya en menos de una hora.
0: Ya, me parece. Sí, porque cierran las 8. Alcanzas. Pero, ¿vas a dejar alguna colita para pagar al maestro o te vas a llenar y vas a llenar tu casa de puros materiales? ¿Y quién te va a hacer el trabajo? ¿Quién te va a hacer la pega? ¿Ah? Pero, ojo, habría que pagarle hoy al maestro, porque la plata tiene que salir de la cuenta. Hoy, a la medianoche, no tiene que quedar ni un peso, si no vas a perder lo que te quedó de colita. Así que ahí está el puntito. ¿Quién más? A ver.
7: Hola, Paulita. ¿Sí, hola? Buenas tardes. Mira, puta, si a mí me dicen que me gané 10 palitos...
0: ¿Sí?
7: Y tengo 6 horitas nomás para gastarla. ¿Puedo dar un pie para mi casa?
0: ¿Ya?
7: O compraría un vehículo.
0: Ok.
7: Un vehículo. O algún terrenito o algo.
0: Ya, hoy sábado. ¿Se podrá hacer hoy sábado? Fíjense que hoy es sábado. Hay que ver todos esos temas. ¿Se puede hacer hoy? No sé.
8: Hola, amigos de la Punto 7. Consulta, ¿no saben qué habrá pasado acá? No sé si a lo mejor ustedes informaron ya. ¿Qué habrá pasado acá en la entrada de Boca Sur?
0: Están sin luz. Es por eso, porque están sin luz. Es por el tema de un auto que chocó con un poste y a las 10 de la noche llegaría la luz. Hay muchas familias, no me acuerdo la cantidad, pero eran miles de personas afectadas por este corte de energía eléctrica ahí en Boca Sur, San Pedro de la Paz.
4: ¿Qué más? Yo compraría pasajes para afuera del país.
0: ¿Ya?
4: Haría un medio pedido a mi familia.
0: Ajá.
4: Pagaría las deudas anticipadas con un buen abono.
0: Ajá.
4: Iría al casino.
0: Muy bien, alcanza a hacerlo.
4: Lo vas
0: a hacer
4: chancho.
0: Ok, lo vas a hacer.
4: Un buen asado.
0: ¿Alcanza todo? Alcanza ir al casino, está abierto toda la noche. Alcanza ir al súper, cierran a las 8 o 9 de la noche. Pagaría las deudas, las paga ahora por internet. Oye, esta amiga me gustó porque puede hacer todo eso ahora. Puede hacerlo, porque tenemos que ponerlo en todos los casos, pero en este caso vence el tema de la plata, de los 10 millones de pesos que llegaron a su cuenta de manera virtual, ficticia, y los puede gastar de aquí hasta las 12. Y eso sí que alcanza a hacer la amiga, porque el otro tema del auto, igual está muy buena la idea de comprarnos un auto, pero los papeles, la transferencia y todos los trámites no los podemos hacer un sábado hasta hora de la tarde.
9: Ojo, Paolita, yo voy al supermercado
0: ¿ya?
9: y compro puras cosas de supermercado
0: ¿ya?
9: y después hago una bodeguita. O sea, después ya lo gasté, ya me dieron la plata
0: ¿sí?
9: y después hago negocio.
0: Ya, va a ir a comprar todo lo que puede con esa plata. Ya es una bodega y después lo va a revender. Bien, ¿ah? Porque tienes que gastar la plata en menos de 6 horas. En menos de 6 horas. Mente de comerciante, ¿eh? ¿Por qué quiere duplicar esa plata? Está bien.
10: El maestro soy yo.
0: ¿El maestro eres tú? Bien, entonces, bien.
11: ¿Y a mí qué?
0: Muy bien, él va a ser el maestro. Ya, vaya ya, entonces, mi amor. Aproveche porque cierran a las 8.
10: El maestro soy yo.
12: Y a mi amor.
0: El maestro soy yo, eso me gusta.
13: Claro que se puede, Paolita, porque se deja pagado.
0: Se
13: deja pagado y todos los trámites después se hace el día lunes.
0: Ah, se puede hacer.
13: Así
0: ya.
13: Que si se puede, por lo menos comprarse un terreno.
0: Ay, qué bueno.
13: O comprarse algún autito o algo.
0: Hoy día se puede. Ya. Ok, amigo. Muchas gracias por ese dato. Se dejaría pagado hoy entonces. Claro, yo porque la plata la tenemos que ocupar de aquí hasta las 12. ¿Ah?
14: Yo tengo 3 hijos, saldría yo con mis 3 hijos, hago un buen pedido, le compro ropa también, zapatillas, zapatos, lo que quiera, salgo a comer y después las 2 últimas horas me las dejo solo para mí, a ir a un estilista, arreglarme las uñas, el pelo, masaje, todas las 2 horas serían para mí.
0: Ay, qué bien. Súper, me encantó.
15: 1500.
0: O ir a un spa por 2 horas. En esas 2 horitas que te quedan después de las compras. Bien, ¿eh? Y ahí se gastó los 10 millones de pesos.
16: Hola, Paolita. Nos dio muy poco tiempo, Paolita. Podría haber sido un par de días, por lo menos,
0: no,
16: para disfrutar la plata.
0: No se puede.
16: No, ¿qué vamos a hacer con tan poco tiempo? Preferirle regalarla,
0: bueno,
16: o irse a comer y guatarse comiendo.
0: Si la va a regalar, me avisa, por favor, o le doy mi cuenta si quiere regalar plata. Y nos ponemos varios a la filita ahí, porque ese es el tema, son solo 6 horas, incluso menos. Ya van 5 horas con como con 40 y tantos minutos.
17: Yo,
0: que nos
17: Paolita,
0: van quedando.
17: ¿Ah? Iría a Falabella o a cualquier tienda a comprarme la mejor ropa con mi hija, o gastaríamos la mitad y después ir al mejor, no sé, por restaurante o cuando seamos disco con las 6 amigas y haríamos zumba la plata. ¿Para qué juntar plata si hay que pasar los chanchos? Si
0: hay,
17: y aquí a la 1, 2, de más que la terminamos. No,
0: es a las
17: ya, Paulita, gracias.
0: Es a las 12 de la noche. Y si te queda plata, no la vas a poder ocupar porque se la van a... Topón para dentro. No van a poder ocupar.
18: Hola, muy buenas tardes, señorita Paolita. Manuel saludando camino a Florida acá. Mira, si yo recibiera esa platita, yo ahora mismo compro un container, un camión, una rampa de agua mineral vital de estas de 600 ml,
0: ya,
18: que salen como entre 400 pesos más o menos.
0: Ajá.
18: Y después, mira, o la guardo o me las voy a vender en la esquinita, los semáforos, a Luca cada una. Y te diré que con una rampa de agüita y vendiéndola a Luca, más que doblo los 10 millones.
0: Ah,
18: y a lo mejor las vendo rápido, quizás para el verano va a ser calor.
0: Sí, vos, claro, mente de comerciante. Pero vas a tener pura agua embotellada para el verano. Ya, pero bueno. El agua, claro. Ah, porque no va a comprar las botellas con agua él. Él va a comprar, lo va a depositar el agua. Ay, no la entendí. No perdí. ¿Cuál es la idea? Está buena la idea, pero se perdió un poquito, ya. Pero mira, vamos a hacer algo. Nos vamos a ir una canción y ustedes van a seguir dando ideas de cómo gastarían esos 10 millones de pesos en solamente 5 horas con 40 minutos. Eso les queda de tiempo. ¿Ah?

0: Ah, que si acaso yo sé cómo le dicen a Antonio Ríos. A Antonio Ríos el apodo es el maestro. No, no es el maestro.
1: El maestro soy yo.

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0: 2020 Mundial de la FIFA 2026. Por ella. Y cantaron también en la inauguración de esta misma copa el día jueves por la tarde. Por ella. Buena canción. Y la Belinda se veía regia, se veía muy linda, espectacular. Fíjate que el vestuario que ella utilizó, ese jeans, con esa como polerita cortita, color rosa, tenía creo que 80.000 como piedras de Swarovski, así como piedritas, puro brillo de Swarovski. 80.000, cada una incrustada de una manera especial para que brillara Belinda en este espectáculo de la inauguración de la Copa América. Le estamos preguntando a nuestros auditores en este momento qué es lo que harían si se ganaran 10 millones de pesos y que tienen que gastarlos en solamente ya 5 horas y media. ¿En qué gastarían esos 10 millones de pesos si los tuvieran en su poder en este momento? Pero la clave, la cláusula para poder gastarlo es que tienen que hacerlo en este resto que queda de tarde y hasta la medianoche. Por acá, por ejemplo, la Verito me estaba contando que lo haría de la siguiente manera. A ver, por acá tengo su respuesta. Dice la Verito, lo gasto en entradas. Compro enseguida entradas para recitales y artistas que vengan a Chile o para viajar por el mundo. Enseguida lo gasto en eso. Viajes y shopping. Y un pedido para el supermercado. Y me gasto la plata enseguida. No tienen que dejar ni un peso en la cuenta, porque si les queda plata después de la medianoche, lo van a perder. Aquí la Verito compraría eso, entradas para recitales, para viajar y para irse de shopping. Y lo último, para ir al supermercado a hacer el pedido. Mira, por acá, otro amigo que me está respondiendo, qué bueno, que se van sumando a la sintonía, me dicen, voy a pagar el CAE enseguida, porque debe el CAE. ¡Ya! Muy bien. Felicidades, tienes tiempo. De aquí hasta la medianoche, con esos 10 millones de pesos, puedes pagar el CAE. Oye, lo que le pasó al influencer, a este chiquillo de acá de Conce, ¿cómo es que se llama? No, el Otaquín. ¿Tuvo que pagar? Tuvo que pagar, pero el Otaquín tenía la plata y pagó, po. Y el otro, el Pollo Castillo, le quitaron la plata. Uy. No, el Otaquín ya se puso al día y pagó el CAE. Bien, ya. Y entonces, ¿ustedes querían con estos 10 millones de pesos que les regalamos ficticiamente a esta hora de la tarde? ¿Qué van respondiendo los auditores? A ver, hola.
1: Oye, Paulita.
0: ¿Sí?
1: Pero lo otro igual se puede hacer.
2: No, no es el
1: maestro. Si yo me gano los 10 palitos,
0: ¿sí?
1: Le paso los 10 palitos al tiro a mi señora. Como me lo regalaron a mí, yo se lo regalo a ella, va a ser lo mismo que lo tenga yo.
0: No.
1: Y después de eso, se verá qué se hace con el dinero.
0: No, porque la plata tienes que ocuparla tú, no la puedes transferir. No la puedes transferir a otra persona. Aquí hay cláusulas, hay letras chicas en la plata que yo les voy a regalar. O sea, la que manda aquí soy yo. La que corta el cake aquí soy yo. Yo les dije que les vamos a regalar 10 millones de pesos ficticiamente, pero esto es intransferible. O sea, a otra persona no le pueden pasar la plata. La tienen que gastar ustedes. Y solo de aquí hasta la medianoche.
3: Yo.
0: A ver, perdón.
3: Soy yo.
0: La que corta el cake.
3: La que corta el cake soy yo.
0: Yo. ¿Viste? La que corta el cake soy yo. Así que las letras chicas, chiquillos, yo lo dije al comienzo. A ver, ¿quién más da ideas ahí?
4: Parece que venían con el acelerador muy a fondo por el que pasaban.
0: ¿Qué pasó?
4: Porque, ¿cómo? Miren, cortaron la luz ahí.
0: Ah, cortaron la luz.
4: Justo se jugaron al frente. Querían llegar justo los cabritos, a lo mejor a una cita ahí, pues venían rápido. Pobres cabros.
0: Sí, pues los chiquillos de Boca Sur están sin luz. Hay muchos, pero miles de clientes afectados sin luz en Boca Sur y llegaría más o menos a las 10 de la noche por este choque de un automóvil con un poste. A ver, ¿qué más?
5: Hola, Paulita. ¿Sí? Buenas tardes. He intentado llamar para darle gracias por la muerte de mi hermana. He llamado y no puedo.
0: ¿Y quién es el auditor? Me perdí. ¿Quién? Ah, falleció su hermana. Ya, ok. Bueno, y vamos a ver si nos logra comunicar este chiquillo. ¿Está habilitado el número?
6: ¿Dónde es que?
7: Hola, Paulita, me estoy riendo con los comentarios de los auditores. Yo por parte mía personal, yo repartiría toda mi plata con toda mi familia nomás y eso, pura repartija nomás, así que no, hacer la mierda la platita, así que con toda la familia nomás repartirla de un momento a otro, no hay y que cada uno sepa qué hacer con la plata. Un besito mi amiga Paulita. Jaime por acá de Igualpén reportando con mucho frío, el clima por acá está nubladito, frío. Oh. Abracito, besito, Paulita.
0: Abrazo para ti, siente frío los auditores.
2: Paulita, ¿sí? Yo me lo gastaría en puros paquetes de viaje a lo largo de mi lindo Chile querido, de punta a punta, conociendo todos los rincones que conoció Claudio Iturra.
0: Me parece.
2: Y de vuelta un buen paquete de spa, oh, para poder relajar las piernas y la musculatura junto a la panchita.

Hay 11 grados a esta hora de temperatura en el Gran Concepción. 11 graditos de temperatura. Por eso algunos sienten frío a esta hora de la tarde. Y a eso de las 10 de la noche vamos a tener 9 grados de temperatura. A las 12 de la noche, 8 grados de temperatura. Y va a seguir bajando. Sí, va a descender la temperatura. Para mañana domingo tener... A ver, una temperatura mínima de 7 grados a las 5 de la mañana, a las 8 de la mañana, 7 grados de temperatura. Pero no así a las 2 de la tarde del domingo, que va a estar soleado mañana, con una máxima de 15 grados. Mañana no hay agüita, nada de nada, solamente vamos a tener nubes y claros en la mañana, después soleado, y en la tarde, desde las 5 en adelante, cielo despejado. Así se viene el fin de semana, para que lo tengan en cuenta nuestra

0: cosas que pasan. Estamos en vivo a esta hora de la tarde con ustedes en la punto 7. ¿Qué hacemos con 10 millones de pesos entonces? Acá el colega va a tener que comprarse un celular nuevo. Se le acaba de caer su celular. Y primera caída. Pobrecito, que duele, ¿eh? Duele que se caiga un celular de esos. Duele, pero duele todo. Te entiendo. Por eso hay que tener las carcasas, lámina de vidrio, protección, anticaída, antigoma, anti esto y anti lo otro, ¿ya? Para que no duela cuando se cae un teléfono de ciertas características. Que vale como 3 arriendo de departamento. Ay, Dios mío, ¿no? En lo que gasta la plata la gente. En lo que gasta la plata algunas personas.
1: La vidita.
0: Sí, pues la vidita de algunos nomás. Que pueden darse el lujo de gastar. De gastar y gastar. Oye, estamos jugando con esta platita, con estos 10 millones de pesos ficticios que les regalamos de manera virtual y que lo pueden gastar de aquí hasta la medianoche. ¿Qué van a hacer? Porque no lo pueden transferir, ¿ah? Ojo con eso. ¿Qué dicen ahí? A ver.
2: Ahorita yo compraría pasajes por todas partes para andar conociendo Keke. Va, al receta del Keke.
0: ¿Quiere ir a la ruta del Keke? Ya, ok. Está en la ruta del vino, está en la ruta del Keke, ya. Sí. Son ideas de los
3: Hola, chiquillos, ¿cómo están? Buenas noches. Miren, aparte de los 10 millones, un aviso de precaución para los que van viajando a Florida, chiquillos, allá está neblina. Yo no tengo neblinero, voy con las luces altas y voy súper despacio, chiquillo. Yo entré a la quiebra de Rifo, el área rural, pero la autopista, mucha neblina, conduzcan con cuidado, chiquillos.
0: Uy, cuidado, y tú también, cuando venga un vehículo en el lado contrario, tienes que cambiar las luces.

0: no vas a estar con las luces altas todo el rato, porque puedes obstaculizar también la visión del vehículo que viene frente tuyo. Eso solamente en caso de emergencia. Y no tiene neblinero él. No, algunos vehículos traen, otros no. Pues en el caso de él no tiene luces altas, pero cuando viene un vehículo de frente tienes que cambiarla por luces bajas, luces normales, digamos, ahí para el camino. Cuidado y precaución, entonces, por esta neblina que nos dice el auditor. ¿Quién más por ahí?
1: Paulita, yo eso lo gasto en un 2x3, pues. Actualizaría todo mi... renovaría todo mi autito a pedales. Todo, todo. Así que, pucha... ojalá me lo gane yo.
0: Ah. Él quiere actualizar sus autitos a pedales. Muy bien, pues amigo, tiene que hacerlo ahora entonces, si le llega el mensaje ahí. Pero es mentira, si este es un juego, es broma nomás. Pero bueno, él haría eso con esos 10 palitos. Oye, cariño para Chris, que nos está escuchando en este momento. Él está, no sé si estará trabajando, eso no lo sé, o si está en casa. Pero en todo caso, cariño para Chris, que está escuchando la radio en este instante, en este sábado, cuando son las 6:46. Ya nos vamos a cambiar de pregunta. Le dejamos extensiva la invitación para que también nos pueda llamar al 800-380-900. El número está habilitado, desocupado. Si quiere llamar, conversar con nosotros, lo puede hacer en esta tarde. Ahí se comunica con la radio, con la Punto 7 de Conce.

0: Padua. Cariños para Antonio. Mañana Eliseo, lo habíamos dicho, en este mes de junio, que también es un mes de los santos. Antiguamente se saludaba, se recordaba, ¿cierto?, a los santos durante los días de junio y el mes de julio. Ahora como que ha pasado un poco el olvido el tema del santoral, pero igual es muy importante, yo creo, acordarse de esa persona, de ese ser querido, de esa amiga, de ese familiar, del papá que lleva ese nombre, de la mamá que lleva ese nombre, tal vez durante estos días de junio. Y aparte que hay santos muy importantes, como por ejemplo San Juan, que se viene el próximo 24 de junio, con las pruebas de la noche de San Juan también. Y el estofado de San Juan. Así que hay hartas cositas que hacer durante este mes de junio. En algunos hogares todavía se conmemora, digamos, ahí la fecha, y se hacen estas cosas en el hogar. En otros ya como que ha pasado al olvido. También viene Pedro y Pablo, que ese día es feriado, el día 29 de junio, que es un lunes. Y también se viene el día de Luis y de Raúl, que es el día domingo que viene, que va a estar junto ahí con la celebración del día del papá, del papito y del papacito, el próximo domingo. Nos queda una semana y un día para el día del papá, para que ustedes celebren, festejen y estén ahí con su papito, con los que están con vida, o también algunos en el Campo Santo, o recordando también a quienes han partido el próximo fin de semana. Hay harta cosa que se viene en este mes de junio, aparte que también estamos con el tema del Mundial, con los equipos que están jugando, por ejemplo, a esta hora de la tarde. ¿Cómo va el marcador, DJ Gaos, ahí en cuanto al fútbol se refiere a esta hora y al partido de Brasil con Marruecos del grupo C en el Mundial? ¿Cómo va? 1-1 el marcador. 1-1. Brasil 1, Marruecos 1. Terminó el primer tiempo. Y en el partido de la noche, grupo C se enfrenta a Haití con Escocia. Haití y Escocia a las 9 de la noche, para que lo tengan en cuenta. Así que hay algunos pegaditos a la tele, mirando, observando los partidos del Mundial, y otros ahí también conectados con la radio a esta hora de la tarde. A las 7 nos vamos a quedar con otra pregunta, con otro juego para ustedes, para que puedan participar. Recuerden que está la línea habilitada, desocupada, el 800-380-900, y también el WhatsApp les espera ahí en el más 569-5405-4668. Tienes por ahí lo que te pedí, ¿no? Los que nos pidieron nuestros auditores hace un ratito. ¿Te acuerdas de algo? Emanuel. Ajá, Emanuel. ¿Cuándo ocurrió lo que pasó? El golpecito. Yo te estaba pidiendo una canción que me habían pedido también por acá. Emanuel. A ver si lo podemos tocar.
1: Me di cuenta mal.
0: Ah, te diste más cuenta del golpe del celular que de lo que te estaba pidiendo. Bueno, pero ahora te recuerdo. Te recuerdo que era una canción acá para un auditor que está conectado con la radio en esta tarde, que está pegadito ahí a la sintonía, que está escuchándonos en este momento. Una canción de Emanuel. La que tú digas ahí está al alcance, de la mano, en nuestra programación de este sábado.

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0: en una misma canción. Allá estaba Yuri y también cantaba Thalía. A ver, tenemos a María en la línea. Hola.
1: Hola, Pablita, ¿cómo estás?
0: Bien, ¿y tú cómo estás, María?
1: Vengo recién llegando casi, Pablita, trabajando.
0: ¿Y cómo le fue en la pega?
1: Muy bien.
0: Qué bueno.
1: Fue a cuidar a mi enferma, ni que ahora la cuido.
0: Sí, estás con tu amiga.
1: Así que vengo recién llegando, en tu vida nomás.
0: Ay, oh, cosita, hace frío. Sí, tienes que abrigarte, pues, Mari. Sí, ¿tienes pues, estufita o no? ¿Enciendes
1: ahora
0: algo?
1: Voy a vender mi estufa.
0: ¿Qué tipo de estufa? ¿Cómo se calefecciona usted en su hogar?
1: De gas.
0: Ajá, ok.
1: Así que la prendo un ratito nomás, ya como mi casita es chica. Uh-huh. Se tempera luego.
0: Qué bueno, Mari. ¿Y vas a tomar once?
1: Voy a tomar oncecita, mate de leche.
0: Ah, mate.
1: ¿Para el frío?
0: Ya, claro. ¿Y qué vas a comer?
1: Voy a comer pancito con quesillo.
0: ¿Y te gusta el pancito así o lo tuestas, lo calientas o te gusta el pan frío?
1: El pan francés lo caliento, pero en tostador.
0: Ya, ah, rico.
1: No me gusta el microondas ni nada.
0: No, claro, no es que el microondas es un tema de calentar el pan, queda duro.
1: Es medio malo, como latigoso.
0: Claro, si lo dejas mucho rato, tiene que ser poquito, sí, porque si no, de lo contrario, igual se pone duro.
1: Uh-huh. En la cocina y después lo pongo en el tostador en la estufa, ah, para ya, que no se me caliente mucho.
0: Ajá, eso, qué bien, por
1: Mari.
0: Con quesillito. Ah, algo rico, algo sanito, entonces.
1: Sí, estoy solita, mi hija tiene que trabajar, Paulita.
0: ¿Y toda la noche va a trabajar?
1: Sí, no, son 4x4.
0: Ah, ya.
1: Sí, así que hoy día, el último, no se ve normal.
0: Ay, qué bueno. Ay, después ya vas a poder estar con tu hija mañana. Claro, pero bueno, acompáñate de la radio, pues, Mari.
1: De la radio nomás, por eso llegué y la aprendí, dije yo, la Paulita, dije yo, la vi el viernes, Paulita.
0: Qué bueno que viste ahí en nuestra casa.
1: La vi toda la semana.
0: ¿Sí? ¿Viste ahí cuando estuve en el instituto? Qué bueno.
1: Sí, a usted la veo toda la semana, como de donde yo voy.
0: Sí.
1: Y la señora ve pura tele nomás, la prende radio.
0: Ajá.
1: No le gusta vender la radio, dice.
0: Y ella ve el Canal 9.
1: Y yo me cuando cambio el canal calladita. Y
0: ah, ya. Tú le cambias el canal.
1: Me gusta que le cambien las novelas.
0: Ah, ya, me teleserie, qué fome.
1: Yo dije, ya le digo yo, vaya a tal parte, yo la voy a ver.
0: Ya, claro.
1: Y le tú cambio la tele.
0: Mira la Mari, qué estilla. Sí, pero bien,
1: pues,
0: Mari.
1: Tengo que hacer brujería para verla, pues, Paulita.
0: Claro, así es más linda. Oye, ¿quieres escuchar alguna canción?
1: Puede ser ahí de...
0: ¿Para regalarte algo? Mon Laferte.
1: Sí.
0: Ya, ahí le vamos a decir al colega. Un abrazo, Marita.
1: Igualmente, Paulita, qué gusto escucharla.
0: Igualmente, para mí saber que estás
1: cuídese
0: bien.
1: Cuídese mucho, abríguese mucho, Paulita.
0: Tú también, abrígate y cuidado con los cambios de temperatura. A cuidarse, Mari. Un besito ahí para nuestra amiga. 800-380-900 está habilitado para que se puedan comunicar con nosotros a esta hora de la tarde. Conversemos un ratito, queremos saber también cómo están nuestros auditores, qué se hace también en esta tardecita cuando muchos nos comentan que está comenzando a hacer frío y que sientan ahí frío. Ustedes nos indican también cómo pasan ese hielo, cómo pasan ese frío en este momento. ¿Quién está por ahí en el WhatsApp?
2: Oh, hola. Bueno, Paulita, estaba limpiando mi máquina, mi congelador, pensaba que yo había hecho un corte. Ay, ya, me alivio. Ya, ¿qué pasa? ¿Qué pasó, Paulito? Así que estaba limpiando mi máquina, así que apenas escuché.
0: Ah, la amiga que está sin luz, te entiendo. Claro, que están sin luz ahí en San Pedro de la Paz. Nos llaman cuando quieran, cuando gusten, al 800-380-900. Marcelo, hola.
3: Hola, buenas.
0: Hola, ¿cómo estás tú?
3: De aquí en el morro.
0: Ya, cuéntame, amigo, ¿quieres saludar?
3: Sí, a mi sobrino.
0: ¿Y qué le vas a decir a tu sobrino?
3: Que lo quiero, Caleta.
0: ¿Y cuál es el nombre de tu sobrino?
3: Mis sobrinos son la madre Alejandra Ignacia.
0: Ajá.
3: Benjamín.
0: ¿Ya?
3: Isidora Ignacia.
0: Muy bien. ¿Y tú en qué parte estabas, me decías?
3: ¿Cómo?
0: ¿En qué? ¿En el morro? ¿En Talcahuano?
3: Sí.
0: Ajá. ¿Y acompañado o solito a esta hora?
3: No, solito aquí en el partido de... Brasil con Marruecos.
0: Ya, ¿y sigue 1-1 el marcador?
3: Ah, sí, 1-1.
0: Sigue, ajá, empatando entonces. Ya, pues, amigo, qué bueno que puede
3: Brasil
0: hacer dos cosas.
3: Brasil ya no es Brasil.
0: Ah, no. Dices tú que Brasil ya no es Brasil. Cuéntame la copucha, ¿por qué? ¿Por qué?
3: Bebeto.
0: Ya, pero ¿qué es lo que pasa? ¿Por qué dices tú que Brasil no es Brasil? A ver.
3: Porque no tiene la brilla. no tiene brillo.
0: ¿No? ¿Y por qué? ¿Qué faltan jugadores? ¿Qué mueva más la pelotita?
3: No, falta el brillo de Brasil.
0: Ya. ¿Y quién es el brillo de Brasil?
3: Ronaldinho.
0: Ajá. ¿Y por eso tú dices que Brasil lo está brillando? Ya, claro. Te entiendo. Es que le gustaba Brasil de antes. Y este es otro Brasil. Claro, si los tiempos van cambiando, los jugadores también. Porque van todos creciendo, pues envejeciendo, y hay que ir cambiando los jugadores. Seguramente por eso. No le gustó al amigo Brasil, pero bueno. Lo importante, ¿saben lo que es? Que puede hacer este chiquillo dos cosas a la vez. Mira el partido y escuchar la radio. Mire que hay algunos que no pueden. Aunque se enojen conmigo, hombre. Seguramente por eso. No le gustó al amigo Brasil, pero bueno. Lo importante, ¿saben lo que es? Que puede hacer este chiquillo dos cosas a la vez. Mira el partido y escuchar la radio. Mire que hay algunos que no pueden. Aunque se enojen conmigo, lo siento. Pero acá él pudo. Le costó, pero pudo. Marcelito, cariño para ti, un abrazo. Cariños ahí para el auditorio. Ya, vamos con canciones, música.

0: auditores están llamando, nuestros amigos también nos están escuchando, qué rico, y en el auto, en la micro, en casita, en todas partes también sintonizan la Punto 7 este fin de semana. Vamos a leer por acá otros comentarios, mensajes también, y vamos a ir pronto con un artista destacado. En unos minutos más nos vamos a quedar con un artista destacado para ustedes. Y recordar también que mañana domingo 14 de junio, se enfrenta Deportes Concepción a Deportes Limache. Mañana, este partido es a las 12 al mediodía. Deportes Concepción con Deportes Limache, mañana domingo 14 de junio. Eso en cuanto al equipo de la zona, que lo comentamos también ahí para los hinchas de Deportes Concepción y obviamente para nuestros auditores que están conectados con la radio a esta hora. Aunque los hinchas saben todo, saben qué día juegan, el partido que viene, los que están pendientes y así, etcétera, etcétera. Pero no está de más ahí recordar también y dar a conocer esa información. Tenemos un llamado, hay un contacto a esta hora. A ver, hola.
1: ¿Laura? Sí.
0: ¿Cómo estás, Laurita?
1: Bien, ¿y usted
0: qué
1: cómo
0: bueno.
1: está?
0: Bien también. ¿Qué haces a esta hora tú?
1: Pero un poquito la quería saludarla.
0: ¿Quién me quiere
2: Hola.
0: Saludar? Hola, ¿cómo estás?
2: Bien.
0: Qué bueno, mi amor. ¿Y cómo te llamas?
2: Isidora Ramo Vegara.
0: Ya, ¿y vas a saludar a quién, Isidora?
2: Abuelita.
0: Ajá, ¿y qué le vas a decir a la abuelita?
2: La quiero mucho.
0: ¿Y tu abuelita cómo se llama? ¿Es la Laura o es otra persona?
2: Laura.
0: Ah, la abuelita Laura, muy bien.
2: Tía Paola.
0: Sí, mi amor, cariño para ustedes. ¿Y qué estabas haciendo hoy en la casa?
2: Haciendo un pan.
0: ¿Estás haciendo pan?
2: Sí, a la abuelita.
0: La abuelita está cocinando, mira qué rico. Oye, ¿y tú cómo te portas?
2: Bien.
0: ¿Y te comes toda la comida?
2: Sí.
0: ¿Vas al colegio? ¿Vas al jardín? ¿Dónde vas?
2: A jardín.
0: ¿Y a qué jardín? ¿Cómo se llama?
2: Sagrado Corazón.
0: ¡Ay, Sagrado Corazón! ¡Qué linda! Te enviamos un abrazo Gracias. Enorme. ¿Quieres saludar a alguien más tú o no?
2: A mi prima Anita.
0: A la Anita, que es tu prima. Ya, pues mi amor, besitos para ti, cariños para la abuelita. Que disfruten de la tarde y de la once, ¿ya?
1: Ya.
0: ¡Qué linda! Chao, que estés muy bien, cariños ahí para esta familia y para esta abuelita que está chocha, regaloneando ahí con su princesa en esta jornada. Yo estaba mirando por acá las vitaminas que necesitamos, las vitaminas que nos hacen bien y que empiezan con la consonante P. P. ¿Cuáles crees tú que son las vitaminas que necesitamos y que comienzan con la consonante P? Es una tontera. Es una tontera, así que... Es algo así como para compartir, mamá. Mira, escucha las vitaminas que necesitamos que parten con la consonante P. No, esa no. Ya, atención. Y después nos vamos a una canción, ¿ya?
3: Prende el auto, prende el auto.
0: Prende el motor, por favor. Prende el motor, ya, ya. Estate atento, prende el motor. El pie en el embriague, porque este es mecánico. En el embriague, el otro en el acelerador. Y cuando yo te diga, tú sacas el pie del embriague y aceleras nomás, ¿ya? Las vitaminas P que necesitamos son postres, paz, paciencia y plata. Ay, no, te la dejo, te dije que estaba fume. Pero no importa, si total es para compartir. Es que si acaso yo realmente creo que es eso lo que necesitamos en vitamina P.

Ya son las 7 de la tarde con casi 20 minutos y a continuación nos vamos a ir con un artista destacado acá en la Punto 7. Artista destacado que comenzamos a escuchar a continuación, que ellos confirmaron su regreso a Chile con un esperado concierto que se va a llevar a cabo a finales de año, el 5 de diciembre de este año 2026, nada más ni nada menos que en el Estadio Monumental. Ahí va a ser la próxima presentación, la única

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habíamos terminado el artista destacado. Ay, escuchamos varias canciones junto a DJ Gaos de estos chicos mexicanos con 4 décadas ya y un poco más de trayectoria que regresan a nuestro país a finales de año a presentarse en el Estadio Monumental el día 5 de diciembre. Las entradas aún no están a la venta. Se espera que pronto, en los próximos días, se dé la fecha ya oficial a confirmar la venta de entradas para este recital, el único a este momento agendado por parte de la banda en nuestro país. Gracias a los amigos que escribieron, a quienes también estaban ahí atentos a este mini especial que hicimos prácticamente como artista destacado en La Punto 7. Ya son las 7:39 PM. Vamos a seguir compartiendo canciones, informaciones, música y el contacto con ustedes también ahí a través del llamado 800-380-900 y lo mismo con su mensaje a través del WhatsApp en el más 569-5405-4668. Nos vamos con una canción y ya regresamos.

deportivo de este día, partidos terminados, atención, mira, les cuento, Coquimbo Unido 0, O'Higgins 0, Everton 1, Palestino 2 y Colo Colo 3, Cobresal 0. En cuanto al fútbol, ¿qué pasó? ¿Los resultados no te gustaron? ¿Qué pasó con el resumen deportivo? Sí, tengo un reportero estrella que me brinda toda la información los fines de semana en cuanto al fútbol. Y agradezco esto a Pepe Lucho Deportes. Gracias, Pepe Lucho. Él siempre, muy amable, muy gentil, me hace el reporte del tema deportivo. Ah, es medio pirata. Ah, es medio pirata, ¿sí? ¿Qué pasó? No, pero conmigo es un amor, Pepe Lucho Deportes. Así que agradezco este aporte, su participación en esta tardecita en cuanto al fútbol. Repito entonces, Coquimbo Unido 0, O'Higgins 0, Everton 1, Palestino 2 en ese encuentro y el último fue de Colo Colo 3 y Cobresal 0. Ahí está el informe deportivo. Muy bien. Nuestros auditores pueden seguir enviando mensajes ahí a través del WhatsApp. Les esperamos en el más 569-5405-4668 para que podamos conversar, saber también qué hacen nuestros auditores en esta jornada. Lo que ya también les puedo mencionar es algo que tiene que ver con la bencina de la próxima semana. ¿Les adelanto algo? Dice acá, tras meses de alzas, el precio de las bencinas podría registrar su primera caída desde la próxima semana. Podría, ojo con eso, la disminución del dólar y del petróleo permitiría rebajas de hasta 100 pesos por litro, según especialistas. Variantes como la baja del dólar y el petróleo a nivel internacional podrían promover la baja de la bencina en Chile. Esta sería la primera baja del precio después del llamado bencinazo ocurrido el pasado 26 de marzo, que disparó el precio de los combustibles. La primera variante se debe a la baja del dólar, que está por debajo de los 900 pesos, al igual que el petróleo a nivel internacional, que presentó una baja de 90 pesos, 90 dólares el barril. Así que ahí está el datito y se dice que podría bajar, descender el precio de la bencina mínimo 50 pesos la próxima semana, mínimo 50 pesos y máximo 100 pesos por litro. Vamos a ver qué es lo que dicen también con respecto a esta información en los próximos días, el precio de la bencina. Ojalá, ojalá de ser así, entonces bajaría la próxima semana el combustible, mínimo 50 pesos.

0: máximo 100 pesos, como dice la información. A esta hora que destacamos para ti, acá en la punto 7 de Conce. Ah, ya, ok. Ya. ¿Qué dice? Sí, sí, lo leo. ¿Lo del pirata o no? ¿Qué cosa? Si te escuché cuando le hablaste a la Paolita. ¡Ah! Si te escucharon. Ya, claro. Seguramente te escucharon ahí. Bueno, ¿qué le vamos a hacer? Son cosas que pasan.
1: Hola.
0: Hola, dice él. Hola, respóndale usted. Vamos con esta canción. Aquí está Américo.

0: Seguimos en contacto con nuestros auditores en esta noche. Faltan 10 minutos para que sean las 8 y vamos a jugar en los próximos minutos a verdad o mentira. Eso vamos a hacer en los próximos minutos para que ustedes puedan participar. Voy a contar ahí algunas historias y ustedes me van a decir si son verdad o si son mentiras. Mira, vamos a hacer la prueba. Voy a contar la primera historia. Que puede ser verdad como puede ser mentira. Una vez, fíjense que fui al supermercado por 3 bolsas para comprar los productos de lo que necesitaba en la casa. Usted sabe lo que uno necesita como dueña de casa, como jefa de hogar. Y volví a la casa con 10 bolsas. ¿Ya? Volví a la casa con otras bolsas, 10 bolsas, pero olvidé comprar las 3 cosas que necesitaba. Porque yo iba a comprar algunas cosas, llevaba mis bolsitas, ¿cierto? Mis bolsitas llevaba 3. Yo dije, no, si voy a comprar estas cosas nada más, y llevé 3 bolsitas. Pero me di cuenta que al final llegué a casa con 10 bolsas en vez de 3, porque compré más cosas de las que pensaba comprar. Típico, compradora compulsiva. O sea, y resulta que cuando llegué a la casa con esas 10 bolsas, me di cuenta y fui a comprar con los 10 millones. Sí, de delante. Fui a comprar con esos 10 millones y en vez de las 3 bolsas que llevaba, tuve que pedir y comprar otras bolsas y llegué con 10 bolsas a la casa. Pero cuando llegué a la casa me di cuenta de lo que llevaba en las bolsas. En estas 10 bolsas, prácticamente lo que llevaba en mente que tenía que comprar, que eran 3 cosas o 4 cosas las más importantes que necesitaba para ese fin de semana, no las compré. No compré las 4 cosas que necesitaba urgente para ese fin de semana, que era porque iba a hacer un queque. Entonces se me olvidó comprar la harina, se me olvidó comprar el polvo royal, se me olvidó llevar los huevos y se me olvidó llevar la leche, que era lo más importante para hacer un queque. Entonces, llego, abro las 10 bolsas, que en realidad llevé 3, tuve que comprar hasta las otras 7 bolsas, y me di cuenta que no tenía lo que iba a necesitar para hacer el queque. ¿Es verdad o mentira mi historia? Esa es una de las historias. ¿Es verdad o mentira? Ahí se las dejo planteada. ¿Me entienden? Yo sé que muchos y muchas me entienden porque nos pasa eso. Decimos, voy a ir al supermercado a comprar lo que me falta porque voy a hacer un queque, por ejemplo. Y a veces hasta lo llevamos anotado, lo que vamos a ir a comprar al super. Llevamos todo anotado, pum, pum, pum, pum. Llegamos allá, llegué con mis bolsitas y resulta que empiezo a echar al carro que esto, que lo otro, que esto, que lo otro. Total, que llené 10 bolsas del supermercado. Llegué a mi casa con 10 bolsas en vez de 3 que había llevado. Y abro las bolsas y digo, no traje la harina, no traje los polvos royal, los huevos para el queque y la vainilla o la leche, se me quedaron chanfle. ¿Es verdad o mentira mi historia? ¿Me pasó o no me pasó esta historia? ¿Qué dicen ustedes? ¿Verdad o mentira? A ver, ¿qué opinan los auditores?
1: Buenas tardes, chicos. Buenas tardes, Paulita. Mira, Paulita, yo creo que con tanta bolsa llegaste hecho bolsa.
0: O sea, ya lo voy a dejar ahí nomás.
2: Hola, Paulita. Bueno, Paulita, a mí me pasa lo mismo. Yo digo, voy a ir por 2 cosas nomás.
0: Sí,
2: pues. Y que después llevo el carro lleno que de cosas.
0: Es
2: a veces
0: cierto.
2: Comprado doble las cosas que tengo que comprar.
0: ¿Viste?
2: Así que la entiendo, Paulita.
0: ¿La entiendes tú? Entonces tú dices que mi historia es de verdad. ¿Es de real la historia que me pasó? ¿O es mentira?
3: Yo soy una de esas. Paulita, ¿sí? ¿Cómo estás tú?
0: Hola.
3: Mira, voy por la leche, lo que me falta.
0: ¿Sí?
3: Resulta que empiezo a mirar Doña Oferta, como me dicen, y miro, y miro, y miro, y echáis, y echáis, y lo que vas a comprar, ¿te acordáis cuando vas llegando al auto o cuando estáis en la casa?
0: Sí, sí pasa, pero ¿esto me pasó a mí o no? ¿Es verdad o mentira?
4: Y es de verdad, porque yo de repente digo, voy a comprar 2 cosas y lleno el carro. Y me falta plata más encima.
0: Ah, también, Julie, tienes toda la razón.
5: Son puros falacias, ¿no, Paulita? Son puros falacias, ¿no, más?
0: Ah, tú dices que yo
5: es
0: estoy
5: mentira,
0: mintiendo.
5: Es mentira,
0: es mentira.
5: Falso.
0: Me está tratando de mentirosa y en mi propia cara el Hansel
6: Vera. Mentiras son todas mentiras.
7: Mentira.
0: ¿Tú también dices que es mentira de DJ Gauss? Tú dices que yo estoy mintiendo con esta historia. Ah, ya, tú dices que yo estoy mintiendo. Que yo miento las cosas que se me olvidaron, dices tú. No la historia que me pasó. Que compré las cosas del queque, pero se me olvidó otra cosa, dice él. Ya, y la Pame, ¿qué dice? ¿Yo miento o digo la verdad, Pame?
7: Paulita, igual me pasa. Yo voy a comprar algo al centro y al final llego acá con bolsas con lana y no traigo lo que en realidad iba a ir a comprar al centro. Y traigo lana y lana y busco y busco. ¡Ay, no traje! No compré lo que necesitaba, compré lanas.
8: Ay, la Pame, no sabes cuánto te entiendo, amiga. Bueno, yo creo que nos pasa a muchas y a muchos también. Ya, sigan ustedes participando, opinen. ¿Es verdad o mentira la historia que yo les acabo de mencionar de lo que me pasó cuando fui al supermercado a comprar?
9: La edad, pues.
8: La edad, pues. Ah, que por eso se olvidan las cosas. Ah, ya, ya, DJ Gao. Regálenos mejor una canción para que los auditores puedan seguir participando. Aquí está Tania Fariñas desde la comuna de San Pedro de la Paz. Cántela.7 de Conce.

mentira, decía la canción. Y es verdad, mentira la historia que yo les acabo de mencionar de las compras del supermercado, que fui porque iba a comprar unas cosas que necesitaba para hacer un queque, que llevé 3 bolsitas y terminé saliendo con 10 bolsas del supermercado, llenas de mercadería. Llegué a la casa, abro las bolsas y me doy cuenta de que no compré lo que había anotado, no compré los ingredientes para hacer ese queque. ¿Qué dicen ustedes? ¿Es verdad o mentira la historia que les acabo de mencionar? ¿Qué dices tú, que se me olvidó comprar la comida de las mascotas también? Ah, la de la Kira. La comida de la Kira o la comida del Spike. Dices tú que se me olvidó comprar la comida de Mimichi y la comida de la Kira. En el supermercado, dices tú. En el supermercado. Ya. Ah, y te acordaste, vienes a comprar algo. Ya, ¿viste? Pero lo mío, ¿es verdad o mentira la historia que estoy contando? ¿Qué dicen ustedes? Según acá el colega, DJ Gauss, dice que yo estoy mintiendo en esta historia. Auditores por acá me están apoyando, me dicen que es verdad mi historia. ¿Mi historia es verdad o es mentira? ¿Ah? ¿O les cuento otra historia? Les cuento